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Decirle a Milo Jota que coche vos, que no vamos a pegar un arrero, ¿ah? Que mañana no vas a poder ir ahí a trabajar, decirle.

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¡Qué bonita canción! Nos ha dejado a todos emocionados. Pero, atención, tenemos una sorpresa. Desde la broadcasting hermana de la provincia de San Juan, Radio El Albardón, tenemos la presencia en vivo del célebre cantor Don Antonio Tormo, que junto con su guitarrista Domingo Tejada y la juventud del conjunto folclórico Alquimia Cuyana, homenajearán a la provincia de Mendoza con la cueca perteneciente a Ocampo y Videla Flores entre Mendoza y San Juan. Adelante los...

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8:05 de este miércoles 7 de octubre. Buen día, amigos, amigas y amigas. Bienvenidos todos a una nueva emisión de Onda Corta a través de FM La Tribu, en el dial en la 88.7, en nuestra web fmlatribu.com y también momentáneamente a través del canal de YouTube Capacitación La Tribu. No daremos una clase, trataremos de informarles y eso será una tarea ya de por sí bastante difícil, así que nadie se pondrá en aspecto de profesor o profesora aquí, por lo menos durante esta primera hora, porque les acompañaremos hasta las 9 de la mañana repasando titulares y noticias de los principales medios hegemónicos masivos. Hacemos un amplio abanico hasta los comunitarios alternativos y también hacemos también una parada por internacionales para tratar de entender el panorama de la actualidad, no solo argentina, sino global. Tarea difícil sí las hay, sí, pero acá estamos siempre bien dispuestos porque me acompaña un gran equipo. Valentín Catalán en la operación técnica, Maylen Benítez en la producción, Soledad Vázquez a cargo de la musicalización y Jimena Moquesh a cargo del reporte del tránsito, que ya estoy pispeando algunas cosas que les voy a adelantar yo porque es necesario que las sepan con advertencia. Primero les aviso que en la ciudad autónoma de Buenos Aires ahora actualmente están haciendo 17 grados 4 décimas, humedad del 86%. Una mañana que me dio muchas dudas hoy porque está recontra anunciado que lloverá, pero apenas me levanté yo y vi el cielo, estaba descubierto, estaba lindo, casi rosado. Entonces ahí empiezo a pensar, ¿qué hago? ¿Me voy en bicicleta o uso el transporte público? Y bueno, por las dudas no quise mandármelas, así que me vine en transporte público y el cielo ahora está bastante más gris que cuando desperté. El pronóstico para hoy, entonces, según el Servicio Meteorológico Nacional, es de 20 grados la máxima, 15 grados la mínima, tormentas aisladas durante la mañana y tormentas fuertes durante la tarde. Para la noche, tormentas a secas nomás. Así que parecería que será un día pasado por agua. No solo quiero quedarme en la ciudad de Buenos Aires para reportar el clima, sino irme a otros puntos, como a la ciudad de Mendoza, que actualmente hacen 13 grados 4 décimas con el cielo cubierto, humedad del 79% por allí, y en Río Gallegos, Santa Cruz, yéndonos bien al sur, 7 grados 3 décimas con 79% de humedad, parcialmente nublado con lluvia anteriormente, dice el Servicio Meteorológico Nacional. Así que ese es el panorama del clima, más o menos tomando algunos puntos de Argentina y de la ciudad de Buenos Aires, desde donde transmitimos en FM La Tribu hace 37 años. Ahora, yéndonos a algunas cuestiones del tránsito, atención con quienes necesiten viajar en la línea Sarmiento de trenes, porque hay barreras trabadas en Baja, en Caballito, por ejemplo, la de Boyacá y la de Donato Álvarez. El servicio aún se ve afectado. Todavía no se veía afectado pese a la falla, pero bueno, eso puede desencadenar, porque también tenemos otros reportes en Artigas, en Fray Cayetanos, en Granaderos, en Caracas y Donato Álvarez, sobre todo toda la zona de Flores, llegando hacia Caballito, para quienes vienen desde el oeste, está con las barreras bajas y complicadas, así que atención ahí que eso puede afectar el servicio. Por el momento no, en la aplicación de Trenes Argentinos no dice que hay una demora o algún atraso, pero es importante tenerlo en mente por las dudas, anticipar, salir un poquito más temprano y esas cosas para no complicarnos tanto el día laboral. Amigues, como también estamos con un chat a disposición en el canal de YouTube, tenemos un WhatsApp tribal que es el 11-31-260-887. Creo que yo no me pregunté. No me presenté, digo, mi nombre es Emanuel Coria y aquí les estaré acompañando durante estos 50 y pico de minutos. Como les anticipé, vamos a repasar titulares, noticias, algunos bocados trataré de meter para tratar de hacerles entender un poco más fácil. Quizás a veces no es tan fácil la realidad, amigos, lo sabrán. Lo que suena ahora es Julieta Rada junto a Lucila Rada y Matías Rada haciendo Malísimo.

qué familia la Rada, ¿eh? Ya a poco más de un mes de que falleció el Negro, un lindo homenaje de sus hijes haciendo música por el resto de sus vidas también, un gran legado han dejado ahí. Bien, amigues, esto es Onda Corta a través de FM La Tribu y ahora comenzamos con el repaso de los diferentes titulares, portales, diarios, todo lo que tenga que ver con las noticias nacionales para estar un poco al tanto. El día de hoy voy a comenzar con diariopopular.com.ar y anticipo que, como se imaginarán, todas las noticias girarán en torno a la despedida de Lionel Messi. Recién veía acá en la televisión, en que está sintonizado el canal Argentina 12, que un título que decía: Lío se fue y ahora el fútbol volvió a ser normal, y tiene un poco de eso, ¿eh? Es como a partir de hoy empieza una nueva etapa, el día después de que Messi ya no estará más vistiendo la casaca de Argentina. Entonces, a los títulos de Diario Popular, el discurso de Messi, orgulloso de ser argentino y de haber cumplido mis sueños. También algo así como que había cumplido su sueño de chiquito, era de otras de las citas textuales que giraban por ahí. El histórico capitán tomó el micrófono después del triunfo ante Benín y, visiblemente emocionado, recordó a su familia, a sus compañeros, los títulos conquistados y a los hinchas argentinos. La selección venció por 3-0 a la selección africana de Benín. Vamos hacia otro título. También ahí por ahí veo que estuvo Soledad cantando brindis a Leo y terminaron abrazados ahí con una de las referentes del folclore nacional. Vamos a coyuntura dentro de Diario Popular ahora. El mercado proyecta recesión en el tercer trimestre y suba de la inflación en septiembre. Así lo señaló el relevamiento de expectativas de mercado difundido por el Banco Central. Los gurúes de la Citi estimaron una contracción de la actividad económica del 1% entre julio y septiembre y cuál sería la inflación en el noveno mes. Nos invitan a seguir leyendo. Revés para el gobierno: declaran inconstitucional el decreto que frenó el financiamiento universitario. Vamos a ampliar unas líneas para ver de qué se trata. El juez federal Martín Cormick ordenó al gobierno aplicar de inmediato la ley 27.795 tras considerar que el Ejecutivo introdujo un mecanismo extraconstitucional para suspender su ejecución. La justicia federal declaró inconstitucional una parte del decreto 759-2025, de las que se viene exigiendo que se cumpla la ley de financiamiento universitario hace casi un año. Una última noticia desde Diario Popular: Ley de Tierras, la Corte convoca a conjueces para un nuevo debate. El máximo tribunal no logró unanimidad de criterios en la causa impulsada por la Asociación Civil Árbol de Pie contra el artículo 154 del DNU 7023. Y vamos a ampliar unas líneas para ver de qué significa esto de conjueces. La Corte Suprema convocará a dos conjueces para debatir la validez del artículo 154 del DNU 7023, que derogó la Ley de Tierras luego de que sus tres integrantes no alcanzaran unanimidad de criterios durante el acuerdo de este martes. El expediente se originó en una demanda impulsada por la Asociación Civil Árbol de Pie, que cuestionó el artículo 154 del decreto y fundamentó su presentación en el derecho a la protección del ambiente contemplado en la Constitución Nacional. Entonces, como ahora no se están poniendo de acuerdo, estos tres jueces, tres únicos jueces de la Corte Suprema, tienen que llamar a dos conjueces para ver quién, qué lado gana y se expide sobre esta cuestión en la que a nosotros nos tiene muy preocupados con respecto a la soberanía nacional. Para consultar todas estas notas y noticias, amigues, pueden ingresar a diariopopular.com.ar. Ahora estoy en Tiempo Argentino, en su web tiempoar.com.ar, y el título principal dice: La última con Messi. Todo es lo último. Messi se va y con él también se va algo de nuestra alma futbolera. Fuimos testigos privilegiados de su arte, contemporáneos de la belleza de su juego. Fue un lujo. Hasta siempre, capitán. Muchas gracias por tu fútbol, escribe Alejandro Wall en la nota principal de Tiempo Argentino. Si me voy hacia la coyuntura, también se reporta que la Corte abre la puerta a un nuevo fallo sobre la Ley de Tierras, lo que le contaba recién sobre este amparo que levantó
la Asociación Civil Árbol de Pie. A horas de la movilización contra el pronunciamiento que habilitó la extranjerización, el máximo tribunal sortió a dos conjueces para analizar el amparo presentado por asociaciones civiles de Río Negro. Piden la inconstitucionalidad y nulidad del artículo 154 del DNU 7023. Diego Barrueta Beña, de Casación Penal, y Juan Ignacio Pérez Cursi, de la Cámara de Mendoza, se sumarán a Rosenkratz, Rosati y Lorenzetti. Entonces ellos serán estos dos conjueces mencionados antes. Diego Barrueta Beña, de Casación Penal, y Juan Ignacio Pérez Cursi, de la Cámara de Mendoza, se expedirán sobre esta cuestión. Otro título en tiempo argentino: Kicillof abrió el Congreso de Mujeres del PJ. La tarea para 2027 es que el peronismo vuelva a Casa Rosada, es la cita textual que eligen para titular esta noticia. El gobernador encabezó en San Vicente el primer Congreso de Mujeres organizado por el PJ bonaerense y llamó a construir una alternativa frente a Javier Milei. El guiño de Mariel Fernández, secretaria de las Mujeres, y las menciones a Cristina. Mariel Fernández también intendenta de Moreno, vale esa aclaración. Un último título dentro de tiempo argentino: la justicia declaró inconstitucional el decreto de Milei y ordenó la urgente aplicación de la ley de financiamiento universitario, también reportado aquí, y lo pueden consultar ingresando a la web tiempoar.com.ar. Ahora vamos a meternos un poco en noticias sobre la ciudad, visitando nuevaciudad.com.ar. El primer título que me encuentro dice: una nueva licitación también tiene que significar más control. La audiencia pública sobre la nueva licitación del servicio de higiene urbana puso en discusión uno de los servicios públicos más importantes y costosos de la ciudad. No se trata solamente de definir quién va a recolectar la basura durante los próximos años. Se está discutiendo cómo se va a prestar el servicio, cómo se van a controlar los contratos y qué obligaciones tendrán las empresas, además de los objetivos ambientales que va a asumir la ciudad de Buenos Aires. Recordemos que en épocas de la campaña legislativa, Horacio Rodríguez Larreta había reaparecido para candidatearse aquí en la ciudad, criticando a Jorge Macri con el estado de la limpieza, el estado de las calles en general, que era algo que también denunciaba gran parte de la población porteña. Así que ahora se está jugando una nueva licitación para ver quién se hace cargo de la higiene urbana. Estaremos atentes. Legisladores de La Libertad Avanza quieren quitar el nombre de Rosas de la cabecera del subte de la línea B. Un proyecto de ley ingresado en la legislatura porteña propone que la estación terminal de la línea B deje de llamar Juan Manuel de Rosas Villa Urquiza para pasar a denominarse únicamente Villa Urquiza, con el argumento de que los nombres de las estaciones deben cumplir una función de orientación geográfica para los pasajeros. Bueno, esta es una de las tantas también, ¿no? Estaciones de subte que tienen un doble nombre, uno a modo de homenaje y otro a modo de ubicación. Es un poco confuso, es cierto. Veremos si la cosa es puntualmente solo con Villa Urquiza o si también se extiende a otras, como recuerdo, por ejemplo, Carlos Gardel, también de la misma línea. La iniciativa fue impulsada por la legisladora de La Libertad Avanza, Sandra Mónica Rey, junto con los también legisladores Juan Ignacio Fernández, Solana Pelayo y Leonardo Seifert. El expediente se encuentra actualmente en comisión y deberá recorrer el proceso legislativo correspondiente antes de poder concretarse. Al parecer, solo se trata de esta única estación, Juan Manuel de Rosas Villa Urquiza. Amigues, estas noticias las encuentran en nueva-ciudad.com.ar. ¿Qué tiene InfoAE para decir? Estamos reportando desde Onda Corta lo que no se vio de la despedida de Messi, la secuencia de su gol desde la platea, el blooper de los drones y las jugadas que los hicieron enojar. Leo dijo adiós ante un monumental repleto y culminó una etapa como jugador del seleccionado que quedará en los corazones de todos los argentinos. Acá, con respecto a los drones, se refiere a una escena muy graciosa que yo vi, uno de los videos filmados desde alguna de las plateas del Monumental, en el que hubo un show de drones que imitaban distintas figuras aludiendo y
honrando, homenajeando a Lionel Messi, y cuando de repente apareció el logo de una empresa de seguros, que también tiene el nombre de una de un producto lácteo, de una leche, y toda la gente empezó a putear y diciendo como tanto show para ponerme una publicidad enorme en el cielo, estamos despidiendo a Messi, concentrémonos en eso. Les recomiendo ver esos videos. Recorro también la portada de Infobae tratando de saltear las noticias deportivas. Bueno, acá esto es interesante, Charlie García acompañó a Messi en su despedida de la selección argentina desde un palco, así que un astro despidió a otro en el Estadio Monumental. Vamos a la coyuntura. El gobierno le baja el tono a los contrapuntos con Bullrich y ensaya una lectura positiva. La cita textual dice, nos sirve. El oficialismo se esfuerza por contener a la senadora, que cada vez hace más notorias sus diferencias, las justificaciones internas, las alternativas electorales y el desafío de la exministra, escribe Sofía Rojas para esta nota en Infobae. Los liberales no somos manada. La frase es la utilizada por el presidente Javier Milei y levantada por los propios para intentar justificar los pasos de la senadora Patricia Bullrich cada vez que expone algún contrapunto con el Poder Ejecutivo. Por distintos motivos, el gobierno minimiza las diferencias y ensaya una lectura positiva de los movimientos de la legisladora, que no oculta sus discrepancias. Inteligente ella, claro, ya lo sabremos, por algo se mantiene en el Estado hace casi 30 años o más, y Patricia Bullrich hace su camino al margen, previendo lo que puede ser la candidatura presidencial hacia 2027. Amigues, estas notas y noticias las pueden encontrar y consultar en Infobae.com. Y ahora vamos a cerrar el bloque de medios hegemónicos nacionales, medios masivos, visitando la web de clarín.com. Su último partido, Messi y un adiós a la selección repleto de emociones. Gol, dos asistencias y una ovación inolvidable, escribe Maximiliano Uría en la nota principal de Clarín. Vamos hacia la coyuntura. En foco, Milei se apropia de triunfos ajenos para compensar su difícil frente interno, escribe Eduardo Van der Kooi en su clásica también notas de opinión para el diario Clarín. Otro título dice, ¿quién es Martín Kormik? El juez que falló contra el gobierno por las universidades y fue funcionario kirchnerista. Agrega el diario Clarín que llegó al cargo en el 2020, o sea, en la presidencia de Alberto Fernández. Interesante también la perspectiva. Esta es una de las cosas por la que nos gusta hacer onda corta para ver cómo los distintos medios toman las mismas noticias. Acá Clarín haciendo el apartado de que se trata de un aliado kirchnerista, quizás este juez que solamente está obligando al gobierno ejecutivo a que cumpla con la ley, como ya lo hizo el mismo Congreso hace más de un año y todavía el gobierno no lo hace. Nobel de Química, el francés Henry B. Kagan y el japonés Kenzo Soai, premiados por el desarrollo de reacciones clave en el diseño de fármacos. Día a día estamos conociendo nuevos premios Nobel, así que parece que esa es la modalidad, día a día un premio nuevo. Último título de clarín.com, créditos hipotecarios, cuánto pagan de cuotas quienes compraron su primera vivienda con fondos del ANSES. Una nota para que entender cuál es la situación también de la vivienda acá, que es uno de los temas más candentes en la actualidad. Con ese, amigos, cerramos el bloque de medios masivos y hegemónicos en Onda Corta y ahora nos vamos hacia los alternativos, comunitarios y populares. 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

0: Bien, amigas, faltando 4 minutitos para las 8:30 de la mañana, este es el bloque de medios comunitarios alternativos y populares a través de FM La Tribu para repasar y tratar de completar, si es que eso se puede, un panorama de la actualidad nacional. El día de hoy voy a comenzar leyendo titulares y notas de la revista Crisis, una revista vecina de esta casa con parlantes o directamente que comparte esta misma estructura. Desde acá se hace periodismo de investigación también. El primer título que me encuentro dice: soberanía o nacionalismo, y amplío. La jornada del jueves 6 de agosto se vivió como un triunfo popular. La movilización en las calles y en las redes obligó a que el bloque oficialista en el Senado retire el capítulo sobre la extranjerización de la tierra del proyecto de ley de inviolabilidad de la propiedad privada prepuesto por el Poder Ejecutivo. Fue el resultado de una secuencia que se inició el 15 de julio de 2026 en Atlanta, Estados Unidos, cuando los jugadores de la selección mostraron una bandera con la leyenda "Las Malvinas son argentinas", que acá, agrego yo, volvió a exhibirse una bandera bastante similar ayer en el partido de despedida de Lionel Messi. Un acto de resistencia parcial y defensivo, pero también una señal de recomposición de un sujeto democrático que está comenzando a buscar modos de expresión acordes con los desafíos del presente. Entonces, esta nota de Revista Crisis es todo un raconto de lo que ocurrió desde aquella bandera hasta hoy con respecto a la soberanía y a la extranjerización de tierras. Me voy hacia otras notas aquí en este mismo portal. El negocio pseudocientífico del sufrimiento, escribe René Orozco. Un ser querido de quien escribe esta nota murió como consecuencia de un cóctel de terapias anticientíficas a las que suelen llamar alternativas. A partir de esa experiencia, reconstruye una trama de personajes vernáculos que extraen renta del malestar sistémico y se pregunta cómo debe actuar una comunidad cuando uno de sus integrantes busca respuestas adentrándose en el peligro. También interesante esta perspectiva de Crisis. Les comparto una nota más. Santa Cruz, ¿qué pasa cuando YPF se va? La provincia más austral del continente está en crisis mientras lidera el ranking de exportaciones mineras. Protestan docentes, policías, municipales y miles de nuevos desocupados que dejó la retirada de YPF. Mientras, la vida rural no da tregua entre el retorno de lo silvestre y los fantasmas de la Patagonia rebelde, escriben Natalia Gelos y Nicolás Perrupato para revistacrisis.com.ar. Ahora visito latfem.org y el primer título que me encuentro es: Brasil, el futuro del país y de la región, o Lula contra la última derecha. Una nota que anticipaba las elecciones en el país vecino. También, yendo a la perspectiva característica de Latfem, otra nota dice: Brasil, las mujeres deciden en el voto, pero ¿cuándo podrán decidir en el poder? En Brasil, las mujeres representan más de la mitad del electorado, pero sus demandas siguen quedando al margen del poder real. La autonomía económica, los cuidados y la seguridad pública forman parte de la discusión estructural que las brasileñas llevan a las urnas. En esta columna, Carola Thaler reflexiona sobre cómo evitar las diferencias políticas y construir democracias con capacidad de decisión real para las mujeres de la región, aportando la perspectiva feminista y femenina en las elecciones de Brasil. Un título más dentro de Latfem: suicidio en Argentina cuando el malestar individual revela... Suicidio en Argentina cuando el malestar individual revela una crisis colectiva. En 2025, 5.209 personas se quitaron la vida en Argentina, un 22,6% más que el año anterior. El récord de suicidios ocurre en un contexto de precarización de la vida, aumento de la demanda de atención y el desfinanciamiento de las políticas públicas de salud mental. La psicóloga y socióloga Claudia Messing analiza las causas de una crisis que no puede explicarse como un problema individual. Amigues, estas notas las pueden consultar ingresando a latfem.org. Y ahora cerramos también este bloque de medios alternativos y populares visitando latinta.com.ar, un medio que llega desde Córdoba. El título principal: la bandera lesbiana más grande estará en el Pluri. Desde cada territorio, muchas identidades lésbicas se preparan para llegar al 39º Encuentro Plurinacional de Mujeres, Lesbianas, Travestis, Trans, Bisexuales, Intersexuales y No Binarias. En talleres, en asambleas, en la festitorta, en presentaciones de archivos, libros, podcasts y con la bandera más larga del mundo, la agenda lésbica dice presente, escribe Verónica Ferrucci en la nota principal de La Tinta. Un título más, esto yéndonos bien estrictamente a lo provincial, presentan amparo ambiental contra la Municipalidad de Córdoba por las torres del Córdoba Shopping. Vecinos y vecinas piden que se deje sin efecto la autorización municipal para la construcción de las torres Dúo por estudio de impacto ambiental insuficiente y falta de consulta a los habitantes de Villa Cabrera y barrios aledaños. La justicia convocó a una audiencia entre las partes para este viernes 9 de octubre. También el avance inmobiliario y sobre todo lo que tiene que ver con shoppings y negocios no solo es algo exclusivo de Buenos Aires, también se extiende a otras provincias como Córdoba, y aquí en La Tinta escribe Ezequiel Luque. Amigues, casi 8:33 de esta mañana, hemos reportado latinta.com.ar y ahora nos vamos a una tanda para seguir con Onda Corta hasta las 9 de la mañana.
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0: 8:36 de este miércoles, amigues, seguimos en Onda Corta a través de FM La Tribu en una ciudad de Buenos Aires con 17 grados 6 décimas, 84% la humedad, altos riesgos de tormentas fuertes, pero aún no llegan esas gotas, por lo menos acá al patio de FM La Tribu. Tenemos mensajes de la oyentada como Clau, que aparece por WhatsApp diciéndonos: buen día, Onda Corta, feo hoy, a cuidarse. Y duda, ¿está confirmado que el Sarmiento no va a funcionar varios días? Y aprovechamos para mencionar que la suspensión total alcanzará tanto al servicio 11 Moreno como a los ramales diésel. Esto es del 10 hasta el 13 de octubre inclusive, o sea, todo el fin de semana completo, incluyendo el fin de largo, desde el sábado hasta el martes completo. Trenes Argentinos estará realizando trabajos simultáneos en Aedo, Morón, Ramos Mejía, Castelar y otros puntos de la traza, así que vecines del oeste tengan en cuenta esta información. Ahora, para saber qué está pasando en minuto a minuto, está Jimena Moquesh del otro lado en vivo a cargo del reporte del tránsito. Buen día, Jimena, ¿cómo va?
1: Hola, Emma. Buen día, ¿cómo estás? También comentar que estuve buscando en la aplicación del Tren Sarmiento, porque hoy a primera hora estuvieron con problemas con barreras fuera de funcionamiento. Uh-huh. En la aplicación funciona, o sea, no puedo encontrar como una actualización que diga que ya estén, en cuanto a las noticias, que ya estén funcionando, pero sí en la aplicación no se ve que haya demoras. Así que quienes vayan a circular hoy por el Tren Sarmiento, estén atentos también a esto, porque si estuvieron teniendo fallas, puede ser que esto se vuelva a repetir a lo largo del día. Así que, bueno, como siempre decimos, presten atención, controlen el Tren Sarmiento. Bueno, tiene otros medios también para quienes viajan todos los días en el Tren Sarmiento, así que, bueno, vayan estando atentos a cómo está funcionando el servicio en el día de hoy.
0: Perfecto, sí, hoy quizás más del lado de las noticias, porque lo hemos visto acá en los portales, en la televisión, mientras que anunciaba también estas barreras que estaban funcionando mal, pero sí, la app no lo reporta aún.
1: Claro, por eso, entonces es como, bueno, vamos a chequear por lo menos la última noticia y la última actualización que estuve viendo de lo que se fue informando fue hace 35 minutos. Esto puede ser que ya se haya regularizado, como tal vez no. Entonces, bueno, en lo que es los trenes, lamentablemente estamos teniendo estos problemas con los servicios casi todos los días.
0: Es cierto, es así. ¿Y el resto del tránsito cómo se encuentra, Jimé?
1: El resto de los trenes están funcionando a horario, subtes también, y hay una marcha lenta desde el Talar hasta San Isidro en lo que es Panamericana, y La Plata a Buenos Aires, sentido a Capital Federal, también está con demora. De Lepiane en el día de hoy particularmente está con mucha congestión, así que quienes circulen por estas zonas estén con paciencia, circulen con paciencia, porque va a estar más complicado. El resto de los accesos a Buenos a Capital Federal están con las demoras clásicas de este horario en un día de trabajo, como ya estamos acostumbrados.
0: En una mitad de semana que se anticipan lluvias fuertes, así que seguramente esto va a tender a empeorar, lamentablemente.
1: Así es. Hay un aviso último momento, una persecución y detención en Avenida Cabildo, así que tengan atención también quienes circulen por la zona, que hay un carril que está trabado.
0: Excelente, completo el reporte de hoy, Jimé. Mañana te llamamos de nuevo para ver cómo anda todo.
1: Así es, nos estamos encontrando mañana.
0: Un abrazo grande. Jimena Moquesh, amigues, ha pasado por el aire de Onda Corta un día más haciendo el reporte del tránsito, y ahora nos vamos hacia las noticias internacionales.

Ayer hemos reportado protestas bastante masivas y escandalosas en Francia, de parte del sector universitario, al que se le unía el sector del campo también y la sociedad civil. También en España estuvimos sabiendo de bastantes movilizaciones con respecto a la crisis de vivienda que desató el desalojo de una señora de casi 90 años que no podía pagar el alquiler en su vivienda donde vivía hace más de 70. Y hoy creo que los portales internacionales también tendrán un punto ahí en el que girarán en torno varios, que es el aniversario del ataque de Hamas hacia Israel. El primer título que encuentro en DW.com, que es un medio alemán, es: Israel rinde homenaje a víctimas del ataque del 7 de octubre. Con un minuto de silencio, Israel rindió homenaje este 7 de octubre a las víctimas del ataque terrorista perpetrado por el movimiento islamista palestino Hamas. Y voy a emplear unas líneas para ver sobre todo cómo lo trata DW también a esto, ¿no? Israel rinde homenaje este miércoles a las víctimas del ataque terrorista perpetrado hace 3 años por el movimiento radical islamista palestino Hamas, justo antes de unas elecciones marcadas por el recuerdo de esos hechos del 7 de octubre de 2023, el día más mortal en la historia del país. Ese día, 1.221 personas fueron asesinadas en Israel por terroristas de Hamas con armas de fuego, cohetes y granadas. En el mismo sitio del festival Música Nova, donde ese día de 2023 se infiltraron terroristas de esa organización pro-iraní, familiares bajaron la cabeza en un momento de silencio a las 6:29, rodeados por retratos de víctimas y de flores. Nos vamos hacia más títulos dentro de DW.com. Krista Pike se encuentra consciente tras ejecución fallida. Esta fue una de las noticias de la semana pasada. Una persona que fue condenada a la inyección letal y sobrevivió después de 2 inyecciones, valga la redundancia, todavía se encuentra consciente. La reclusa que sobrevivió a una ejecución fallida en Estados Unidos la semana pasada está consciente y habla, aunque su diagnóstico sigue siendo incierto, dijeron sus abogados. Su recuperación no tiene precedentes médicos, su pronóstico sigue siendo incierto, pero, como mínimo, prevemos una larga recuperación, declararon en un comunicado sus abogados. Pike, de 50 años, continúa recibiendo atención médica tras haber sobrevivido a la administración de 2 dosis letales de pentobarbital y haber sido hospitalizada después del fallido intento de ejecución del 30 de septiembre, según detallaron sus abogados. Interesante todo lo que está ocurriendo alrededor de ella. Corea del Norte acusa a Estados Unidos de desestabilizar la región. La autoridad norcoreana considera que Estados Unidos ha destruido sistemáticamente la estabilidad regional con la venta de armas a Taiwán, y sería interesante que también mire para esta región porque se encarga de desestabilizar el globo entero, diría yo, Estados Unidos. Corea del Norte acusó este miércoles a las autoridades estadounidenses de desestabilizar la región con sus ventas de armas y apoyo militar a Taiwán, según la agencia de noticias norcoreana KCNA, en medio del refuerzo de los lazos entre Pyongyang y Pekín. Amigues, estas notas las pueden encontrar visitando la web dw.com. Ahora les traigo noticias de bbc.com/mundo, el portal para la región hispanohablante de la BBC. El primer título que me encuentro dice: el creciente acercamiento de España a China y las tensiones que provoca en la Unión Europea. La foto que ilustra esta noticia tiene a Pedro Sánchez dándose la mano derecha a Xi Jinping, ambos presidentes de España y China respectivamente. En las calles de Barcelona, dragones de color rojo, fuego y dorado bailaban entre multitudes encantadas, mientras que acróbatas chinos provocaban exclamaciones de asombro al hacer rodar, lanzar y arrojar farolillos esféricos al aire, manteniendo, como por arte de magia, la vela en su interior en posición vertical en todo momento. Shanghái hizo historia en septiembre al convertirse en la primera metrópolis asiática invitada a la Merced, nombre con el que se conocen las fiestas populares de Barcelona. Me voy hacia otros títulos dentro de la BBC.
cómo se transforman las escuelas militarizadas en México, prohibidas tras la muerte de una joven de 13 años. Vamos a ampliar también unas líneas la nota escrita por Daniel Pardo, corresponsal de BBC en México. En el mismo patio, un profesor convoca a los estudiantes con lo que también es una expresión en vía de extinción que se resiste: cadetes en orden. Luego se corrige a sí mismo: discentes en orden.

estudiantes se forman en filas, se paran firmes con los brazos rectos a los lados y la mirada fija al frente. Bueno, la BBC tiene un estilo más de crónica periodística para relatar las noticias, así que no quiero aburrirles en ese mientras tanto, que no las llevará a nada. Última nota aquí en este portal de la BBC. ¿Quién es y cuál fue el crimen de Nidal Hassan, el primer militar que será ejecutado en Estados Unidos con pelotón de fusilamiento desde la Segunda Guerra Mundial? El Pentágono ha anunciado que ejecutará a un excomandante del ejército de Estados Unidos mediante un pelotón de fusilamiento y se tratará de la primera ejecución militar en más de 60 años. Un pelotón de fusilamiento para ejecutar a un excomandante del ejército estadounidense. Son noticias que, la verdad, no sorprenden tampoco. Estas las pueden encontrar en bbc.com/mundo. Y ya vamos cerrando el bloque de noticias internacionales, repasando lo que es el portal de actualidad rt.com. El primer título, Sájarova, ¿dónde están las autoridades europeas cuando la policía francesa apisona y machaca a niños? Es una pregunta textual. El Palacio del Eliseo guarda silencio mientras la policía francesa apisona y machaca a niños durante las protestas estudiantiles, declaró el miércoles la portavoz del Ministerio de Relaciones Exteriores de Rusia, María Sájarova, en una entrevista. Lo único que realmente me inquieta en relación con esto es el silencio del Palacio del Eliseo respecto a las acciones de la policía. Esas imágenes, creo, ayer las vio todo el mundo, todos los que siguen la agenda política internacional. Esa misma policía francesa, aparte de la palabra apisonaba, solo puede usar la palabra machacaba a sus propios hijos sin miramiento alguno, afirmó Sájarova. También repercusiones de la revuelta que está ocurriendo en Francia. Otros títulos en actualidad RT, Marco Rubio, Estados Unidos no permitirá que Irán haga lo que quiera. La economía de Irán está a punto de llegar a una situación en la que pocos países del mundo se han visto envueltos en cuanto a lo grave que llegará a ser, afirmó el secretario de Estado de Estados Unidos. Y un último título más dentro de actualidad RT, el Kremlin comenta la prueba de un misil balístico estratégico de Francia. Las Fuerzas Aéreas Armadas francesas efectuaron el martes un lanzamiento del misil estratégico M51-3 sin carga nuclear desde un submarino. Notas y noticias, amigas, que pueden encontrar en actualidad-rt.com. Y ahora vamos a oír un poco más de música. Suena Valeria Yun haciendo Wannabe.

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8:52, último bloque de Onda Corta, porque a partir de las 9 de la mañana comienza Buen Día Fin del Mundo, con Rosaura Barletta, que acaba de hacer su ingreso a FM La Tribu, y también Lucas Fauno Gutiérrez hasta las 12 del mediodía. El día de hoy los compañeros estarán charlando con Maxi Marentes para presentar el libro El Mismo Amor, especificidades en las relaciones amorosas de los varones gays. También habrá columna de cine con Paula Bofo, también conocida como Zucker Mercado. Todo eso en las siguientes 3 horas del aire tribal, así que les invito a quedarse en este dial o en esta web o en este canal de YouTube también, amigues. Ahora, como es el último bloque, vamos a repasar algunas noticias que no vi por los principales portales, pero me parece interesante que las tengan en mente. Primero, Kenia confirmó un primer caso importado de ébola y la muerte del paciente. Informa Noticias Argentinas que el hombre había llegado a Nairobi desde Uganda tras residir en la República Democrática del Congo. Recuerden que el Congo es uno de los países que más ha denunciado casos de ébola, los mayores casos de ébola que hubo en este año, y se teme que todavía sigan creciendo. Las autoridades activaron el rastreo de contactos allí por el África. Después, volviendo acá a la ciudad de Buenos Aires, la legislatura porteña empieza a discutir hoy el proyecto oficial de presupuesto para el año que viene. Entre los principales lineamientos que propone la administración de Jorge Macri está que el gasto total alcanzará los 24,1 billón de pesos, una caída del 0,3% en términos reales respecto de este año. Hay un ajuste en áreas sociales. En el Instituto de Vivienda, el presupuesto cae un 17,2% real y acumula una disminución del 51,5% desde 2023, mientras que transporte experimenta el mayor recorte por función con un 13,5%. Bueno, este recorte al Instituto de la Vivienda claramente está traducido por la crisis que hay, no solo en la ciudad de Buenos Aires, sino que venimos reportando mundialmente, pero acá podemos ver cómo Jorge Macri elige mirar para otro lado y no brindar asistencia, ayuda, asesoramiento a su propia población en cuestiones de dónde habitar. Recordemos que la vivienda es un derecho, amigas. Eso es la clave para denunciar todo esto. Vamos hacia otro lado. El Comité Nacional para la Prevención de la Tortura relevó por primera vez las muertes ocurridas en cárceles, comisarías y durante intervenciones de fuerzas de seguridad. Entre 2022 y 2024 hubo al menos 1.716 muertes. El 94% eran varones, el 4% mujeres y el 0,5% personas trans. Más de la mitad de las víctimas tenía menos de 40 años. Y en ese 43% de las muertes ocurridas en las vías públicas en las que intervinieron agentes armados, las policías estaban fuera de servicio. O sea, casi la mitad de esas muertes eran policías que no estaban activamente en función en ese momento. Hay cuestiones para seguir, valga la redundancia, cuestionando y dudando del accionar o de si realmente las fuerzas de seguridad están a nuestro cuidado o es al revés. Amigues, ahora sí me toca despedirme de esta emisión de miércoles. Gracias Valentín Catalán por la operación técnica, gracias Mailén Benítez por la producción, también tienen que ver Soledad Vázquez con la musicalización y Jimena Moquesh a cargo del reporte del tránsito. Mi nombre es Emanuel Coria. Amigues, les deseo que tengan un gran miércoles, que no se mojen mucho y quédense escuchando a Delfina Campos haciendo Casi Extraño. Trátense bonito, che.

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0: Buenos días. Enredando las mañanas, el informativo de la Red de Medios Alternativos, miércoles 7 de octubre, 10.02 en la Ciudad de Buenos Aires, 18 grados con unos chaparrones bastante intensos, Radio Semilla más DTL, DTL más Radio Semilla, transmitiendo desde el cuarto piso de IMPA con el retorno triunfal de nuestra compañera Pilar.
1: ¿Retorno? Pero perdón, yo el miércoles pasado.
0: Pero yo no.
1: Ah, entonces con el retorno triunfal.
0: Con el retorno triunfal.
1: Bueno, estimadísimo, vamos en este Enredando las Mañanas, Úrsula. Por supuesto que detrás de los cristales tenemos a los compañeros, a la migrantada, polaco y chino, a la migrantada. ¿Qué tenemos para este Enredando? En primer lugar, vamos a ir a charlar un poco con la... Bueno, le toca la columna de Barritando Enfermería, Barritando. Columna gremial, y vamos a charlar con tu compañera Mariana de Barritando.
0: Sí.
1: Y ella nos va a comentar algo sobre el gremio Sutecba, que quienes habitan estos barrios de por aquí conocen cuáles son las fechorías de ese gremio, ¿no?
0: Sí, el de la fórmula Capicúa. Yenta, yenta.
1: Genta, genta, qué personaje.
0: Padre e hijo.
1: Bueno, sí, y hace muchísimos años.
0: Genta, genta padre, yo ni había nacido.
1: Sí.
0: Claro,
1: sí.
0: Literal.
1: Así es, así que vamos a estar charlando un poco de eso con Mariana. Y después nos vamos a ir a España.
0: Así es.
1: Porque íbamos a charlar con Paloma Díaz, porque queríamos tener alguna voz que nos contara qué significa esta pelea impresionante que hay contra los desahucios lo llaman ellos, que nosotros decimos desalojo. Uh-huh. Esta es una compañera de Madrid y, bueno, ha impactado muchísimo esas imágenes que nosotros vimos la semana pasada cuando pretendieron desalojar a una mujer de 80 y pico. Uh-huh. ¿No?
0: Sí, sí, y hay mucho paralelismo con lo que sucede acá, ¿no? El boom, un boom descontrolado inmobiliario, muchísimas propiedades vacías, una España que en el interior está prácticamente deshabitada. Hay toda una pelea ahí y una gran concentración en las ciudades, ¿no? Barcelona, Madrid, con un turismo extractivo, ¿no? Porque el turismo español, que antes tal vez se daba en las épocas más de verano o de las fiestas, ahora es todo el año. Y eso también ha hecho que, bueno, que ciertos valores, no solamente de la renta o del alquiler, sino de los consumos en general, hayan aumentado exponencialmente. Y bueno, y por supuesto, las personas más perjudicadas son quienes viven de su trabajo o viven de una pensión o de una jubilación, ¿no? La que jubilación se les hace insostenible, sí, pagar lo básico para vivir. Y bueno, y de nuevo la situación, la discusión sobre qué ciudades queremos, la gentrificación.
1: Efectivamente, y lo que fue muy llamativo no es esta población, sino lo llamativo fue la respuesta que nos llenó de envidia sana.
0: Y la organización, porque llovió mucho y sin embargo los acampes siguen, ¿verdad? Así que también ahí la organización de base es la que, bueno... la que está generando redes de cuidado, ¿no?
1: Es así. Eso va a ser en primerísimo lugar, en segundo lugar. En segundísimo lugar. En tercer lugar vamos a charlar con Fabricio, que es un compañero que varias veces lo hemos llamado, porque él es parte de la asamblea...
0: El Golfo de San Matías.
1: El Golfo de San Matías, ¿no? Y han venido acá en grupete a unas charlas de denuncia de la desinformación, de lo que significa todo lo que están haciendo ahí en ese golfo con respecto a, bueno, al petróleo, al gas, etcétera, etcétera, en contrapunto con lo que es eso desde el punto de vista ecológico, de esa diversidad. Uh-huh. Que hay ahí en ese golfo, ¿no?
0: Uh-huh. Así es. Sí, sí, y bueno, y la Asamblea del Golfo forma parte de la Red de Comunidades Costeras, que ya hace tiempo vienen trabajando de manera, bueno, justamente en red, para visibilizar los efectos del fracking y el peligro que eso significa, ¿no? Cada cual con las características puntuales del lugar, ¿no?
1: Después nos vamos a ir a Chile, porque vamos a tener la palabra de nuestro compañero columnista Al Diablo con la Cultura, y esta vez que nos va a traer seguramente que algo muy interesante.
0: El chino quiere decir algo.
2: Estaba hablando de otra cosa y no sé de qué están hablando.
1: Queremos saber qué tema nos trae el compañero Gaby al diablo con la cultura.
2: Ah, la historia del graffiti.
1: Maravilloso, maravilloso. Siempre es algún tema que es muy interesante. Y por último, nos vamos a ir a Bursaco.
0: Así es, nos vamos a ir a Bursaco a propósito de lo que está pasando allí con la organización de los trabajadores en justamente defensa de sus puestos de trabajo. Vamos a hablar con, la empresa es Fundición San Cayetano, no lo dije. Y vamos a hablar con uno de los delegados de allí, porque hay un preventivo de crisis, bueno, que les permite seguir laburando. Y bueno, un poco cuál es la problemática de la fundición, qué ha ido pasando en este último tiempo y cómo se han ido organizando para justamente lograr esto, ¿no? Así sostener es. Sus puestos de trabajo, al menos por este momento. Y en esto del sostenimiento de los puestos de trabajo, también recordar que es miércoles de jubilades en el Congreso y que el juez le sigue pidiendo a Milei que cumpla la ley de financiamiento universitario. y que a más de 300 días, ya no sé por cuántos vamos, 375 serán, el gobierno sigue sin cumplir la ley de financiamiento universitario.
1: Efectivamente, por eso, como todos sabemos, o vamos aprendiendo, no hace falta, no solo nos sirve tener alguna ley, sino que también tenemos que tener la fuerza para hacerla cumplir, cuando la ley no sirve.
0: Sí, y es por eso que se viene otra gran movilización universitaria, si la memoria no me falla, es el 5 de octubre, ¿puede ser? Me parece que sí.
1: Estamos a 7 de octubre.
0: No, entonces no, esto tiene que ser, bueno, ya me va a llegar acá. Ahora sí, 15 de octubre, perdón. 15 de octubre y yo dije 339 días de incumplimiento de la ley. 339 le podemos jugar a la quiniela. Así que bueno, se viene con medidas escalonadas que van entre paros, semaforazos, clases públicas para la culminación el 15 de octubre, semana que viene, con la gran marcha universitaria.
1: Bueno, muchachitas, nos vamos a un tema musical, ¿te parece?
0: ¿Cómo no?
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0: Bueno, volvemos con este Enredando las Mañanas para dar paso a nuestro primer bloque y pretendemos tener del otro lado a la compañera Mariana de Barritando. ¿Nos escuchamos, Mariana?
1: Hola, ¿qué tal? Buen día.
0: Buenos días, estimada. No sé si por dónde estás vos...
1: Sé que me escuchas bien.
0: Sí, hoy no sé si por dónde estás vos ha llovido o no.
1: Ahora está lloviznando. Se está queriendo alargar, está espantoso. Pero bueno, no parece ser tanto como dijeron, ¿no?
0: Sí.
1: Para el día de hoy había una alerta importante.
2: Sí, sí, había una alerta meteorológica, sí. Hasta ahora venimos zafando, vamos a ver.
0: Vamos a ver.
1: Sí, mirá, yo vengo preocupada porque yo vivo frente a un río, ¿viste? Claro. A 50 metros tengo el río. Y vengo, ¿viste? Por lo que dicen del super niño. Uh-huh. Y eso va a ser todo un tema sí. sanitario, un tema... un tema total si eso sucede realmente.
2: Sí.
1: Pero bueno.
2: Esperemos que nos pase sí, rapidito. Esperemos que no.
0: Así es. Bueno, estimadísima Mariana, ¿qué nos traes hoy en la columna de este día?
1: Bueno,
0: buenas noticias.
1: La columna de Barritán de Enfermería... Y a ver, pongámosla en el medio a las noticias, por lo menos en el área de salud, que bueno, estamos muy mal con los salarios, igual que todo el mundo, pero bueno, no estamos en topes tan bajos quizás en algunos sectores.
0: Upa.
2: ¿Qué fue?
0: Estás muteada, dicen. Saca el dedito.
2: Bueno, mientras tratamos de que Mariana se desmutee...
0: ¿Habrá llegado el niño?
2: tanto llamarlo.
1: ¿Hola?
2: Ahora sí.
0: Sí, ahora te escuchamos.
1: ¿Hola? ¿Cómo me pasó eso? ¿Será por los lentes?
0: Claro, pusiste tu dedito donde no correspondía.
1: O la oreja, porque lo tengo en la oreja.
0: Ah, bueno. Te escuchamos.
1: No, te decía que nosotras, todo el sistema de salud, todos los profesionales de las mismas ramas, como las enfermeras en todo el país, cobramos totalmente diferente. La enfermera de provincia con la enfermera de la salita que está al lado, con la de la clínica privada, cobra, tiene salarios y convenios totalmente diferentes. Por ejemplo, a las enfermeras de camioneros, que trabajan para camioneros, por ejemplo, en sus sanatorios, ellas tienen convenios camioneros, no pueden tener convenio sanidad. Cuando el convenio sanidad, por ejemplo, el privado, a principios de noviembre, fue el año pasado, habían sacado una paritaria que había superado los límites de la inflación. No estaban bien, porque no estaban bien las chicas, los compañeros, las colegas del privado, pero... habían por lo menos, sanidad había sido dentro de los 3 años donde nos bajó a todo el salario el 30%, sanidad había sido uno de los sindicatos en el ranking de los 5 que más habían sacado unas paritarias, superadas a la inflación. Pero bueno, ahora se quedaron estancadas porque, por supuesto... llegaron a ese tope, sacaron ese porcentaje y bueno, quedaron ahí porque todos sabemos que las paritarias son en cuotas, ¿vio? Ahora se negocia para sentarse a que paguen en cuotas y así sucesivamente vamos perdiendo. Pero bueno, ahora Sutegua, por ejemplo, en la Ciudad de Buenos Aires, sindicato de la Ciudad de Buenos Aires que abarca los hospitales en la ciudad, tiene elecciones internas en sus distritos para las juntas internas.
0: Ajá.
1: En estos momentos, ¿no? Esa era como la información. Pero ya hay mucho problema. Ya hay mucho. Por ejemplo, en el Hospital Gutiérrez se armó un lío bárbaro, hay denuncias de fraude de las listas y todo eso. Y las denuncias muy fuerte a Amadeo Yenta, porque ahora revivió con este tema de las elecciones de las juntas internas y que además se propone elecciones a nivel dirección de Sutegua, se armó lío de nuevo por las causas judiciales que tiene más de 80.
0: Claro.
1: A la Claro, a la causa judicial por fraude electoral de hace 2 años, que se retomó ahora, se le suma una causa judicial por fraude en los balances del sindicato. Así que su opositor viene denunciando fuertemente, y ayer, bueno, hay un portal interesante para los trabajadores, que es Infogremial, así se llama, sí. Se puede buscar, donde está planteado el detalle de estas denuncias y este fraude de los balances de del sindicato. Y obviamente el que tiene que sufrir la obra social, por ejemplo, de OSBA, se da cuenta que algo raro pasa en el sindicato, ¿no? Porque es quien tiene que sostener. Así de simple, solamente yendo a buscar la prestación, te das cuenta que algo no huele bien en el tema balance sindicatos, porque con la obra social también tenemos un terrible desfalco, el sindicato no paga y no tenemos cobertura, por ejemplo, en la provincia de Buenos Aires.
2: Sí, además, Mariana, se habilitó todos los sistemas de copago, o sea, se bajaron convenios que tenía la obra social con entes prestadores, y además ahora te piden un copago. Por ejemplo, yo el otro día me tuve que hacer un laboratorio, no me lo hice en el Méndez, que es el sanatorio de la obra social, me lo hice en otro lugar, que me queda 2 cuadras de mi casa, donde fui siempre con OSBA, y me dijeron que es con un copago de 4.000 pesos. Está bien, no es mucho, pero bueno, igual es un copago que antes no estaba.
1: Mira, esos 4.000 pesos no los tenemos en los salarios,
2: claro,
1: en las paritarias, ¿viste?
2: Claro.
1: Son ellos los que nos discuten la paritaria y después nos quieren cobrar sobre el 6% que nos saca el sindicato. Es muchísimo, es el sindicato que más ITA le saca a los trabajadores en sus descuentos, porque la obra social es cara.
2: Es cara.
1: Es cara. Es cara. Ellos la ponen cara, porque no es, o sea, a ver, si construcción, que tiene un terrible sanatorio en 11,
2: sí,
1: y un montón de prestaciones y otros sanatorios, cobra menos de ese 3-6% que nos cobran a nosotros, porque es 3 y 3, es 3 para el sindicato, 3 para la obra social, son 6%, es una locura.
2: Muchísimo.
1: Lo que nos saca.
2: Es un montón.
1: Bueno, y otros sindicatos no lo tienen que hacer, teniendo sanatorios y prestadores y todo lo demás, uno no entendería por qué tiene esa exclusividad Amadeo Yenta, porque vamos a decir lo sincero, o sea, es el tipo con que se está quedando con nuestros dineros. Así que
2: sí, y además bueno, con mucha gente, sí, porque con mucha gente, pues somos todos los municipales de Capital, todos los municipales, o sea.
1: Claro, es un sindicato que tiene muchísimos afiliados, es uno de los más grandes, si no estamos en el tercer más grande a nivel de afiliaciones. ¿Viste?
2: Porque desde el portero, la enfermera, cualquier persona que esté en relación, el docente, el bedel, el secretario, el rector de una escuela, todos somos municipales.
1: Aparte, todos los sistemas de la ciudad tienen su tegua.
2: Claro.
1: Yo, sinceramente, si vos vas a la procuración de la ciudad, te encontrás con un cartel de Amadeo Yenta.
2: Sí.
1: Si te vas al vivero de Parque Avellaneda, te encontrás con un cartel de Amadeo Yenta, ¿no?
2: Sí.
1: Está en todos los ámbitos de todas las funciones de la ciudad de Buenos Aires y en los hospitales, lamentablemente, que lo vamos a ver. Bueno, pero bueno, lo que yo quería contar, que bueno, acá tenemos la obra social y además tenemos el sindicato mismo en cuentas, digamos, turbias, para decirlo así, cuentas no claras. Y además, lo que tiene que dar explicaciones sobre las elecciones anteriores del sindicato. Así que, bueno, estamos en periodo eleccionario en su tegua. Así que todo puede pasar, todas las trampas juntas, todo lo vemos. A mí me preocupa lo abierto que es, ¿no? Claro. Porque Amadeo Yenta ya tiene 2 denuncias serias, fraude electoral y ahora fraude en las cuentas del sindicato. Y sigue así, ahora dentro de poco, para las próximas elecciones del sindicato, se hará la presentación del hijo de Amadeo Yenta para ocupar su lugar.
0: Claro.
1: Eso ya está definido en el sindicato. Uno no entiende cómo, ¿no? Yo, sinceramente, no estoy afiliada a Sutegua, no sé vos, Úrsula.
2: No, yo tampoco, por suerte.
1: pero el funcionamiento es no irregular, es rarísimo. Sí. O sea, que hagan un acto para presentar al hijo de Amadeo, para que se presente en la lista sindical, la verdad me parece una locura, una cosa alevosa. No sé.
2: Sí, sí, lo manejan como, ni siquiera como un negocio familiar, como una mafia familiar, donde todo el mundo entiende que es así.
1: O sea, es una nobleza espuria, ¿viste?
2: Claro, claro, totalmente, totalmente. ¿Y hace cuánto? Hoy recién decíamos con Pilar cuando empezaba el programa. Yo no estaba, no había nacido cuando Amadeo estaba en el gremio.
1: 40 años. En el gremio.
2: Al frente del sindicato, o sea que después tenés 10, 15 años más de rosca ahí adentro.
1: Sí, por supuesto. Y transas en el hospital, porque viene, tengo entendido que viene del hospital Álvarez, del hospital mira. Donde yo trabajo.
0: ¿De cuál?
1: Sí.
2: Del Álvarez.
0: No me diga.
1: Claro, claro. Me parece
0: ¡qué honor!
1: Ahora entiendo muchas cosas que pasan en el Álvarez, te cuento.
2: Claro.
1: Ahora que me enteré de esto. Pero viene de ahí, sí, viene del Álvarez. Desde hace 40 años que está y ya, bueno, diagramando todas esas cosas desde las presentaciones de las juntas internas y todo eso. Y esto es lo más triste, digamos, de esto, porque Mario Yenta debería estar detenido, preso y dando explicaciones y devolviendo los dineros.
2: Plata, claro.
1: Claro. Pero bueno, esto no sucede. Y lo preocupante, bueno, es que tampoco las juntas internas. Es como, a ver, un SUTECBA chiquitito en cada hospital.
2: Claro.
1: Irregularidades por todos lados. Se supone, porque, espera que no me acuerdo cómo se llama, el opositor, ahora te digo porque me lo anoté.
0: ¿Pero es realmente opositor el opositor o está pintado?
1: Fíjese que por lo menos le hace las denuncias. Lo que pasa es que, claro, a este tipo lo vienen perjudicando. Porque termina no pudiéndose presentar a elecciones para hacerle frente a Amadeo, ¿entendés?
2: Claro. No lo dejan llegar a presentarse.
1: Claro, entonces él, que evidentemente tiene documentación, porque la verdad que el informe es muy largo, y tiene documentación y presentó las pruebas, porque si no, no te toma ningún juzgado, una cosa que estás denunciando fraude en las cuentas sindicales. Así que... él se quiere presentar siempre. Se llama Luis. Ay, espera, que me lo anoté, pero ahora no sé dónde me lo anoté. Bueno, este opositor nunca se puede presentar. Bueno, Mario Yenta no tiene opositor. ¿Qué es lo que él manifiesta? Eso es una de las cosas que manifiesta, que cómo puede ser que no pueda haber una oposición dentro del sindicato. Porque estamos hablando de hace 40 años, están las mismas personas. Y esto quería detallar de las juntas internas. El tema es que funciona así al nivel del chiquito, y las juntas internas que terminan siendo celeste, blanca y celeste, a ver, celeste y blanca y oposición y oficialismo, al final de las elecciones te encontrás que los delegados que supuestamente se eligieron son de las dos listas. Son de las dos listas, sí. Sí, hay acuerdo postelectoral. La verdad que yo, no, sinceramente, eso no lo vengo entendiendo. Pasa en mi hospital, siempre pasa, siempre, todo el tiempo. Y ahora lo denuncian las compañeras de Gutiérrez. Sí. Esto está denunciado fuertemente. Hay mucha cartel en el Gutiérrez. Se están haciendo asambleas, ellos se están llamando. Yo no creo que enfermería, lo personal de enfermería, tenga demasiado interés en asistir a este tipo de asambleas de Gutiérrez, porque hay una contraposición en el Hospital Gutiérrez de las colegas. Estamos hablando de que con carteles y con denuncias entre ellos y todo eso, de que obviamente nosotras, me parece que cualquiera de los trabajadores, de las trabajadoras de los hospitales, quiere hablar de salarios, quiere hablar de condiciones de trabajo. Y bueno, ellos están llamando para aclarar elecciones y listas. Y están llamando a todo el hospital. La verdad que es vergonzoso lo que está pasando, por lo menos ahí en el Gutiérrez, por lo que se ve, cuentan las compañeras, y por lo que uno puede leer de los documentos que suben, ¿no? Se acusan de fraude uno al otro. La verdad que es un desastre la representación de trabajadores, de las trabajadoras, de los hospitales, Y bueno, esto para que quede para la reflexión.
0: Seguro.
1: Porque por otra parte, sí.
0: No digo
1: está la lucha de los disidentes, ¿viste?
0: Claro. Sí, ahora sí, estamos en esa también. Lo que vos nos contás de Genta y demás, bueno, es algo que se repite en tantos gremios. Decías 40 años y hay muchos dirigentes gremiales que tienen esa antigüedad, que supongo que cobrarán un plus por la antigüedad en el cargo. es una tarea pendiente que tiene todo el movimiento de trabajadoras y trabajadores, ¿no? Una tarea pendiente. Ahí quedó esa tarea. ¿Sí? Pero
1: es muy serio cuando las cosas están así a nivel sindical y por qué llegamos así, bueno, y uno denota la falta de democracia sindical.
0: Sí.
1: No hay no existe esto que te pinta el sindicato como democracia sindical.
0: Sí.
1: Y bueno, esto es difícil de que a veces se vea. Bueno, hoy como estamos en estos tiempos, ¿sí? Pero bueno, en contrapartida, los residentes salieron con todo.
0: Perfecto.
1: Los residentes de Cabas salieron con todo. Tuvieron una última asamblea el 2, el viernes pasado.
0: Sí.
1: Tuvieron una asamblea de residentes bastante interesante con una serie de puntos. Por supuesto que se vio en la marcha que hicieron, en la movilización que se hizo, ¿no? Porque se hizo una movilización para hoy, claro. En la asamblea del 2 se determinó, ¿no? Y con ciertos puntos de reivindicación que son bastante interesantes, por supuesto, ellos quieren hacer jornadas de visibilización, eso es lo que se propuso en la última asamblea de residentes y concurrentes, y lo que ellos, por ejemplo, otra de las reivindicaciones que están planteando es el no empadronamiento de los pacientes. Ahí se pone interesante.
0: Ajá.
1: Que no se empadronen a los pacientes en los hospitales, por supuesto, que las carreras no sean, lo de las carreras en la lista de sus reivindicaciones no está muy claro, pero bueno, que no haya carreras divididas. Ahora estamos con, bueno, hace poco la Ciudad de Buenos Aires presentó la nueva estructura en los hospitales. Hasta acá los médicos no se corrieron de carrera, pero sí se sabe de la intención de...
0: Macri.
1: No, de médicos municipales.
2: De médicos municipales.
1: De desprenderse de la ley 6035, que es a la carrera que las enfermeras pretendemos pasar. Entonces hablan de la no división en las carreras, no queda mucho claro en la reivindicación, bueno, jornadas de visibilización, jornadas de educación sanitaria se pide, y para las reivindicaciones salariales, por supuesto, ellos cuentan en sus reivindicaciones que han perdido el 31% del salario desde que asume Milei, desde el 2023, o sea, el 31% es una locura.
0: Estimada Mariana.
1: Pero esa es la cifra que perdimos todos.
0: Se nos fue el tiempo.
1: Sí, bueno, las dejo. Bueno, las dejo con que hoy hay una jornada importante para residentes inconcurrentes.
0: Perfecto.
1: Espero que salga bien, porque bueno, esto es la contrapartida de lo que es el fraude electoral y todo eso, que eso es lo que más o menos quería mostrar e invitar a sumar, porque por supuesto dentro de las propuestas de residentes y concurrentes es que los profesionales y les trabajadores en general del sistema de salud nos podamos sumar a las asambleas que ellos proponen, y ojalá que bueno sea así para ampliar el panorama.
0: Perfecto.
1: De las demandas, ¿no?
0: Perfecto,
1: bueno, hasta aquí.
0: hasta acá nos quedamos. Bueno, abrazo, Mariana.
1: Abrazo.
2: Abrazo.
1: Abrazo para todos.

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0: Muy bien, aquí estamos en el Enredando las Mañanas, el informativo de la Red de Medios Alternativos. Miércoles 7 de octubre, 10:38 en la Ciudad de Buenos Aires, llueve, 18 grados. Y vamos a hablar con Paloma, es una comunicación internacional, ¿es así, Pilar?
1: Pero por supuesto, estimada, pero antes que nada queremos saludar y preguntarle a Paloma si nos estamos escuchando.
2: Sí, hola Pilar, aquí estoy desde Madrid.
1: Hola, te escuchamos perfectamente, estimadísima.
2: Genial.
1: Hoy, y vos sabés lo que queremos saber desde este lado, ¿no? Porque hemos visto las imágenes de las carpas y esa movilización tan importante en defensa de la vivienda de una, entiendo que es una jubilada de muchos años. Y bueno, y la satisfacción de poder responder tan de conjunto eso. ¿Por qué no nos cuentas un poco vos, para ponernos en contexto, cómo se ha conseguido eso? ¿Por qué?
2: Sí, bueno, a ver, el tema de la vivienda en España desde hace unos años está siendo un espanto. La cosa es que el conseguir un alquiler se ha vuelto una misión imposible. Y los fondos de inversión, los fondos buitres internacionales, han llegado a España con todas sus fauces y están quedándose con la vivienda. Hecatombe es que ahora mismo la manera de mejor invertir en cualquier cosa es a través de la vivienda, porque vivienda necesitamos todo.
1: Sí.
2: Ya no es el oro, ya no es el petróleo, lo importante, o sea. Entonces, los millonarios del mundo se están quedando con las casas, se están quedando también con cultivos, pero bueno, en este caso nos estamos enfocando en la vivienda y sí, es así de terrorífico. Entonces, el tema de la vivienda en España es un espanto. Entonces, los precios de los alquileres consumen pues el 50, el 70% de los sueldos, y la gente pues no llegamos a final de mes. Entonces el caso fue que esta señora Mari Carmen ha sido como el detonante para que la protesta llegue a las calles, y pues está siendo muy emocionante y muy esperanzador.
1: Sí,
2: es una patada en toda la clase política.
1: Sí, efectivamente. Y vos, estimada, ¿vos también haces parte de los movimientos que pelean por la vivienda?
2: Pues sí, yo llevaba 27 años en la misma casa, vivía en el centro de Madrid, en una casa muy antigua, pero había tenido durante todo ese tiempo un casero decente que me había mantenido un alquiler justo. Entonces, pues ese hombre llegó un momento que era muy mayor y decidió vender el edificio, y lo vendió a un fondo de inversión. Entonces,

0: con ellos, no forma parte de la organización, así como que no soy como de las cabezas visibles y de las que estoy, eso, como me entiendes, ¿no? Como parte de la organización, pero ahí somos un colectivo que vamos todos a una.
1: Perfecto. Uh-huh. Perfecto. O sea, esta situación, como vos bien la pintás, tiene un antecedente y un desarrollo. Por eso ya había una organización de inquilinos y seguramente, inquilinas me dijiste, ¿no? Y seguramente también otro tipo de organizaciones. ¿Cómo es eso?
0: Sí, creo que el sindicato de inquilinos funciona desde el 2017. Yo eso pues me he unido como hace 3 años o por ahí. Anteriormente también estaba la PA, que es como era, que era de la gente que había tenido problema con las hipotecas, porque todo esto viene de la crisis del 2008, cuando el gobierno tuvo que rescatar a los bancos. Entonces los bancos pues echaron a las familias de las casas, y eso, porque en principio, antes del 2008, creo, o sea, que por eso te digo que yo tampoco estoy como, no soy una nave de datos, pero en la crisis del 2008, pues a la gente estaba hiperendeudada porque los bancos les dieron pues todo el dinero para que pudieran hipotecarse. Pero llegó la crisis y la gente se quedó sin dinero y todas esas viviendas se la quedaron los bancos. Entonces ahí pues luego esos bancos vendieron esas viviendas a los fondos de inversión, sí. Con lo cual, y además esos bancos que habían sido rescatados con dinero público, y que los regalaron a los fondos de inversión, entonces así que hay un movimiento también muy muy importante como de que defienden a la gente de las hipotecas. Pero el sindicato de inquilinas pues es más con respecto a los a la gente que vivimos de alquiler, pero ahora mismo pues claro, estamos todos unidos y muchas organizaciones pues de todo tipo que están en contra pues de este capitalismo que nos asfixia.
1: Es así, sí, que los deja sin vivienda. Lo que vamos viendo nosotros desde aquí, desde lejos, es este acampe, que ustedes le llaman de otra forma, me parece, no es acampe, ¿no?
0: Acampada, sí, la acampada
1: de acampada, sol, sí. La acampada que se suma y se suma gente, y que no solo en Madrid, ¿no?
0: Sí, ha sido maravilloso porque esto se ha extendido por muchas ciudades, en Sevilla, en Barcelona, en Valencia, bueno, sí, en Cádiz, en Málaga. Sí, porque es que es un problema que lo tenemos todas y todos, sí. Y no solo los jóvenes. Yo tengo 57 años, pero Mari Carmen tenía 87, claro. Y llevaba 70 años en su vivienda. Sí. Es que eso nos afecta a todos. Es el poder de la gente que tiene pisos en propiedad, que a los 5 años, cuando se te acaba el alquiler, pueden subirte sin ningún límite. Y entonces pues, nuestra vida está en sus manos y es absolutamente injusto y muy, eso nos pone muy rabiosos y estamos muy enfadados, desde luego, sí.
1: Uh-huh. Está muy enfadado, eso es lo que se nota, enfadados, sí. Y con perspectiva de juntar esas broncas para poder sortear esos problemas, ¿no? Y políticamente, ¿cómo se expresa eso en las calles?
0: Bueno, tenemos teóricamente el mejor gobierno que podíamos tener en prácticamente en Europa, ¿no? Tenemos teóricamente un gobierno progresista, pero que lleva 8 años en el poder y que este tema no lo ha solucionado. Eso no se ha creado de un día para otro. Entonces, por supuesto, si estuviera a la derecha, esto ya sería la catombe. Yo creo que estaríamos en la calle, habría un corralito, seríamos más parecido a lo que está ocurriendo ahora mismo en Argentina, ¿no? Que desde luego las noticias son también espeluznantes. Y vamos, que Dios mío, mi vida, es que vamos a, ahí es donde la derecha y la extrema derecha miran, ¿sabe? A coger la motosierra, por Dios, acabar con todos los derechos civiles, es un espanto. Sí, y entonces pues claro, la gente está muy cabreada. Y la, pues la de...

0: derecha lo único que apoya es construir más vivienda, en darle el dinero a los constructores y a sus amigos constructores.
1: Claro,
0: Pero
1: mayor especulación inmobiliaria.
0: en España. Sí, claro. Y que fue la receta que se hizo en el 2008 y que fue
1: Claro.
0: un absoluto desastre. Y en España hay 4 millones de viviendas vacías. Por favor, ¿qué pasa con ello? Sí. A mí, por ejemplo, de la vivienda que me echaron, hace poco pasé por delante de ella y después de casi más de 6 meses, esa vivienda sigue cerrada. Un
1: Opa.
0: piso con 20 viviendas, sí, porque cada día que pasa vale más. Y
1: Claro.
0: cada vez, como vivienda se necesita, es algo que está continuamente revalorizándose. Una mierda, vamos. Hablando. Sí.
1: Ahora, Paloma, se
0: Sí.
1: dan dos fenómenos que nosotros por lo menos nos llegan noticias que están pasando allá. Por un lado, el boom turístico, es el turismo extractivo en las ciudades más importantes de España, Barcelona, Madrid, y por otro lado, tienen un interior de España muy despoblado. ¿Esto es así?
0: Sí, vamos, que por supuesto la mayor afluencia está en las grandes ciudades, pero a este carro se ha subido todo el mundo. O sea, que también en el interior de España, en poblaciones menos pobladas, los precios también han subido muchísimo. Todo el mundo se ha subido al tren. Como alguien lo va a pagar. O
1: Claro.
0: sea, a mí también me da mucha tristeza la poca empatía humana, porque sí, por supuesto, están los fondos de inversión, pero también hay pequeños propietarios, gentes que tienen su segunda vivienda que han podido conseguir con sus ahorros, con su esfuerzo, nadie lo quita, pero esas viviendas que hace 5 años costaban 700 euros, ahora las ponen a 2.000 euros.
2: Opa.
0: Y entonces la avaricia humana es bastante detestable. Y con la vivienda se ve continuamente. Hay pequeños propietarios que sí, que ponen a precios razonables y que no son unos avariciosos, pero hay mucha gente que se está aprovechando de cómo es el. No, la frase típica es el mercado, amigos. Es
2: Sí.
0: el mercado manda.
2: No
0: No,
2: es
0: perdona,
2: culpa, no es culpa de
0: tenemos que
2: nadie.
0: mandar nosotros.
2: Es el mercado.
0: Claro.
2: Bueno, esa frasecita
1: Acá también.
2: la reconocemos, ¿no? Hemos escuchado también, Paloma, que se habla de pedir un paro, una huelga general.
0: Sí, está formándose, creo, juraría que han puesto fecha para el 11 de noviembre. Ahora mismo ha habido un adelanto de elecciones para el 29 de noviembre y la huelga general sí, creo que la han convocado para el 11. Creo que he leído hoy la noticia, me parece. Sí. Sí, y pues espero que tenga gran repercusión y que la gente se una, porque es que la vivienda, es que nos va la vida en ello. Es
1: Claro.
0: que todos necesitamos una
2: Sí.
0: vivienda. Vale, si no hay naranjas en el mercado, puedo comer manzanas, pero vivienda tengo que tener. Sí.
1: Sí, más que ustedes ahora están pasando a la zona, a la parte del invierno, ¿no? O sea, perder la vivienda en un contexto de mucho frío, que es algo que en la Argentina conocemos bastante. ¿Qué pasa con la gente que se queda en la calle? Como, o sea, nosotros decimos en situación de calle, decimos acá, con las épocas
0: Claro.
1: más frías del año, ¿no?
0: Sí, por supuesto. Sí, que los jóvenes no pueden independizarse. Creo que España es el país donde los jóvenes empiezan a independizarse a los 30 en
1: Claro.
0: comparación con el resto de Europa.
1: Claro.
0: Entonces, ¿sabes? Y es que vamos a llegar a los 40. Es
1: Claro.
0: como, Dios mío, mi vida, yo no tengo hijos, pero por favor, la gente necesita hacer sus vidas y a la hora de tener hijos, a la hora de todo, de desarrollarse.
1: Sí, de tener un proyecto, ¿no? De que
2: Sí,
1: el proyecto sea
0: claro,
1: viable
0: un proyecto de vida.
1: claro, y que no tu principal y que tu principal preocupación no sea dónde voy a dormir mañana, ¿no? Sino que puedas proyectar algo que te guste, algo que vivir en un lugar donde puedas hacerlo. Sí, lo básico que el capitalismo nos fue sacando, ¿no? Y es interesante ver el fenómeno europeo porque también hay protestas en Francia, digamos, hay puntos en común con lo que pasa por acá. que bueno, que son uh-huh. Que son estos gobiernos de derecha que profundizan la desigualdad, profundizan el acceso a los bienes comunes y bueno, y nos van quitando o por lo menos intentan quitarnos la alegría, ¿no?
0: Total, que nos quieren pobres, quieren, y cada vez la sociedad pues se distingue más entre los que tienen mucho dinero, que cada vez hay más millonarios en el mundo, y cada vez hay más pobres en el mundo, y en todos sitios, en todas partes. Entonces, es un espanto, sí. Entonces, pues sí, por la huelga general, vamos, yo la apoyo completamente y sí, que ojalá sea un éxito. Bueno, y luego lo que hablabas antes del turismo, el turismo también es una gran lacra, ¿no? Lo que comenzó siendo una manera de democratizar el turismo, el que todos pudiéramos viajar, el alquilar una habitación en la casa de un vecino de cualquier ciudad a la que fueras a visitar, ahora se ha convertido en que a la gente le renta más no alquilar la vivienda a una familia, a lo mejor le puede pagar 1.000 euros, porque si lo alquila por temporadas, por Airbnb o por alguna otra plataforma, pues saca 4.000, 5.000 euros. Una vez más, la avaricia. Avaricia, que ¿para qué quieren tanto dinero? Si es que no tienen vida para gastar.
2: Estimadísima. Bueno, se nos está acabando el tiempo y nos quedamos con esa perspectiva que es muy alentadora, ¿no? Porque estos problemas que vos nos estás señalizando vienen de antes, pero ha sido ahora que ha habido una respuesta colectiva y nos quedamos con eso, ¿no? Con esa respuesta colectiva y con esa perspectiva, digamos, de poder responder de más de conjunto, ¿no? Así que te reagradecemos estos minutos que nos has compartido, estimada.
0: Pues nada, a vosotras muchísimas gracias por darle voz y que muchos besos y que estéis muy bien. Un abrazo.
2: Vamos a intentarlo, ustedes también. Chao.
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0: Bueno, bueno, estamos ya en nuestro tercer bloque, ¿no es así, estimada?
1: Así es, 10 y 59, 18 grados, paró de llover en Buenos Aires, miércoles 7 de octubre. ¿Y con quién vamos a hablar?
0: Pretendemos estar saludando al amigo Fabricio, ¿es así, estimado? ¿Andas bien?
2: Bien, bien, ¿qué tal? ¿Cómo andan?
0: Hola, bueno, nos quedamos con las ganas de verte más, en forma más palpable. Pero,
2: sí, yo también.
0: Bueno, se hace lo que se puede. Primero que nada, para compartir con nuestras amigas y oyentes, queremos preguntarte que nos des el contexto, ¿por qué andás por estos barrios siendo vos participante del espacio?
1: De la Asamblea en Defensa del Golfo San Matías, ¿es así?
0: Exactamente.
2: Así es.
0: Y estás por estos barrios, ¿por qué?
2: Estoy por estos barrios porque vinimos a presentar en el Congreso nuestra investigación sobre la desinformación climática en Río Negro, una investigación que arrancó el año pasado, que nos llevó a descubrir varias cositas muy interesantes. Y bueno, tuvimos la oportunidad de pedir un salón ahí en el Congreso a través de una diputada de la provincia de Río Negro. Porque bueno, además de todo, esta investigación también presentamos un proyecto el año pasado de ley, así que fue todo como un combo de cositas que nos llevó a estar ayer en el Congreso charlando sobre desinformación climática, siempre en relación a los proyectos extractivistas de petróleo y de gas que amenazan ahí el Golfo San Matías.
0: Efectivamente, ¿por qué no nos haces un breve reconto de qué significa todos esos proyectos que hay y a quién afectaría? O sea, cuéntanos un poco qué significa esa región, esa zona, y cómo se afectaría, porque ustedes la defienden tanto.
2: Bueno, es nuestro hogar, así que tenemos como esa vinculación directa con el mar, con todo el territorio, que nos lleva a que ante cualquier amenaza salir a defendernos, básicamente. Y hay un par de proyectos muy grandes, que están amenazando el territorio, la zona del Golfo San Matías, que está pegadito a Península Valdés, zona de ballenas, pingüinos, lobos marinos, aves playeras, aves migratorias que viajan miles de kilómetros y bajan en lugares específicos a comer y siguen su viaje. El Golfo San Matías es uno de esos lugares. Más allá de todas las actividades regionales desde siempre, el turismo y la pesca que han sabido sostener a familias y a generaciones. Y ahora está un puerto petrolero con un oleoducto que quiere sacar petróleo de Vaca Muerta a través del Golfo San Matías. Para esto se tuvo que modificar inconstitucionalmente una ley provincial que justamente prohibía cualquier tipo de construcción de este tipo. Y también se sumaron los famosos buques de GNL, buques de gas natural licuado, que en principio iba a ser una planta de GNL. Había toda una disputa entre Kicillof, Pereltinec, quién se queda la planta en Bahía o en Sierra Grande. Era todo como una gran bomba de humo, en realidad, porque era un proyecto inviable para hacer en Río Negro por el costo que tenía. De hecho, se bajaron un par de los gigantes del sector energético antes de que arranque incluso ese proyecto, pero quedó abierta la posibilidad a estos buques de GNL, que ahora están construyendo un gasoducto para poner un primer buque que tomaría gas del gasoducto San Martín, que es un gasoducto que viene del sur, de más al sur que nosotros. Y también está el proyecto Argentina LNG, que LNG es la sigla de GNL en inglés. Así de argentino lo consideran los muchachos, que le pusieron el nombre argentino LNG, como, y aparte lo dicen, Argentina LNG, lo dicen así con su pronunciación en inglés y todo, que da claras muestras de qué tipo de proyecto es. Y ahí sí, ellos quieren poner otro gasoducto, que ya venga de Vaca Muerta, con la promesa de que va a haber 2, 3, 4, 6 buques de GNL, que no existe en ninguna parte del mundo eso, según cuentan y dicen, sería como el proyecto de exportación de gas natural licuado más grande del mundo. Siempre tienen también estas cuestiones así medio exageradas de prometer un montón de cosas, y después, por más que se haga la mitad, no importa, porque son proyectos que son muy contaminantes, muy dañinos. Un derrame en el Golfo de San Matías de petróleo sería letal. Los buques de GNL desde el día 1 contaminan, son bombas de contaminación, no solamente por los desperdicios que tiran al mar, tienen que, bueno, para agarrar el gas, entre comillas, natural, y lo transforman en gas líquido para poder transportarlo mayores cantidades. Para esto tienen que bajarle la temperatura a menos 160 grados, utilizan muchísima cantidad de agua, pero necesitan agua dulce, entonces la desalinizan ahí mismo en el buque, y después toda esa agua es devuelta al mar con más o menos 6-7 grados más, que parece poquito, 6-7 grados, pero es un montón, y sobre todo para un ecosistema marino sensible. Y la salmuera también, a donde la tiran, al mar, y así un montón de residuos que genera el barco, como también emanaciones de gases tóxicos como el metano, por ejemplo. Entonces estamos hablando de un golfo que hasta ahora no tiene ningún tipo de contaminación por hidrocarburos, que cuando viene el viento sur nos pega en la cara con una brisa fresca, y que probablemente a partir del día 1 que estos barcos estén funcionando va a venir con carga de metano. Y además, obviamente, 24/7 de maquinarias prendidas, luces, en un espacio donde ahora no hay absolutamente nada más que una maravillosa biodiversidad. Claro. Así que esos son los proyectos que amenazan, digamos, esa sería como la situación.
1: ¿Cuál es la postura de la provincia en todo esto?
2: Es la misma que la de las empresas del sector energético. Es exactamente, son empleados del indirecto, ni tan indirecto diría, pero empleados del sector energético. Han irrespetado absolutamente todas las normas y todos nuestros derechos como ciudadanos, las normas mismas de la legislatura. Las audiencias públicas que hacen son fraudulentas, el derecho a participación está completamente cercenado. La última audiencia pública, también así se llama, ¿no? Es el nombre que le dan. Vallaron una escuela primaria sin consultar, sin avisar a los directivos de la escuela. Llegaron el día anterior porque estaba el gimnasio donde se iba a hacer la audiencia, estaba en un predio que es como cuatro manzanas de una escuela que está al centro, la escuela donde yo fui, la escuela número 6, San Antonio Este. Una escuelita muy linda, así con un edificio bastante casi colonial, justo en el medio, tiene mucho parque alrededor, y en una de sus esquinas tiene un gimnasio municipal. Ahí se iba a realizar la audiencia. El día anterior llegaron comandos policiales de la provincia de Río Negro y militares a armar campamento en el patio de la escuela y empezar a vallar todo el predio con los niños adentro, con las infancias dentro del establecimiento. Al día siguiente incluso nos comentaron algunos vecinos, ellos se levantaron y tenían la casa vallada, porque vallaron como tres cuadras a la redonda, y había un control de tres círculos, de control antes de entrar al gimnasio. Había más policías que gente dentro del gimnasio. Y había comandos con armas largas de estos militares que se desplazaban en moto. Imagínense, en un pueblo como San Antonio Este no pasa nada nunca. Y de golpe teníamos una fuerza militar y todas las entradas a San Antonio Este estaban custodiadas por militares también. Todo esto para lo que se supone es una audiencia pública para que el pueblo se exprese en relación a un proyecto que va a traer bienestar, trabajo y progreso. Y ahí es donde aparece un poco esto de la desinformación climática, que estudiamos el año pasado y lo aprendimos lo que era y cómo funcionaba, y pudimos desarrollar una investigación, porque todos estos proyectos, que son exagerados, pero son de muerte y destrucción, son proyectos que destrozan el ambiente, empobrecen las comunidades, empobrecen y matan a las comunidades, vienen siempre aparejados con una maquinaria invisible que se llama desinformación climática, que en realidad es un paquete que tiene una maquinaria que tiene como objetivo principal manipular la opinión de las comunidades. Esto dicho así como en términos muy, muy generales, sí. En términos más específicos están detectamos, por ejemplo, todas las narrativas, como les decía, esto de progreso, trabajo, desarrollo, asociadas a los proyectos extractivistas, impulsadas por los canales oficiales del gobierno, de los funcionarios, y por los medios aliados que Río Negro tiene, desde el diario Río Negro hasta un par más, que son medios que históricos de la región, que repiten exactamente lo que dicen los funcionarios sobre estos proyectos. Pero después descubrimos que había toda una red de medios falsos creados. Cuando empezamos a analizar todos los medios creados en la provincia de Río Negro, en realidad empezamos a analizar los medios, y sobre todo la pauta, medios con pauta. Entonces empezamos a descubrir, por ejemplo, que había algunos medios que no conocíamos, que tenían nombres muy llamativos, porque eran como, por ejemplo, Orgullo Rionegrino, Estrella del Sur,
1: patrióticos, medios Sur, patrióticos.
2: Muy patrióticos, muy, muy, muy territoriales, ¿viste? Vos decís, estos medios tienen que ser de acá, ¿viste? Vos decís, ¿cómo lo van a hacer rionegrinos? Mirá, este Orgullo, agarrá la pala, Río Negro, era otro. así, a ese nivel. Y cuando claro, empezamos a mirar, era, entramos a la página de Facebook, en Río Negro se usa mucho Facebook, y tenían, claro, 100 seguidores, 200 seguidores, pero muchas publicaciones bastante prolijitas, con su foto, con su titular, con todo, que decían lo mismo. Reforzaban las narrativas estas dominantes de progreso, trabajo, desarrollo, bienestar, infraestructura, todo asociado a estos proyectos extractivistas.
0: O sea, es un trabajo de Cericedo eso, ¿no?
2: Sí, sí, sí, es algo muy, muy, muy específico. De hecho, cuando fuimos a las páginas, que esto, todos estos sitios de páginas de Facebook tienen su página, como su página web, su blog, asociado. Entonces fuimos a esas páginas y gracias al trabajo que habíamos hecho con Ruth y con Cal, que son unas ONG con las que trabajamos en desinformación climática, que nos habían dado herramientas para analizar. Hay muchas herramientas online, por ejemplo, para analizar el dominio. El dominio, por ejemplo, www.orgulloRioNegrino.com. Entonces vos pones eso en la página.
0: Y te salta el dueño.
2: Te salta el dueño, claro. Sí, la fecha de creación, etcétera. Bueno, llamativamente, estos medios que parecían ser voces diferentes de la provincia de Río Negro, fueron creados todos por la misma empresa, que se llama, la empresa se llama, o sea, que es bastante, o sea, es como un nombre medio irónico, porque se llama Knock Knock, Who Is Not There, que en español sería Toc Toc, ¿quién no está ahí?
1: ¿Quién no está ahí, claro?
2: O sea que la empresa misma te deja un mensajito y tiene sede en Beaverton, en Estados Unidos. O sea, todos los cinco medios, analizamos como 14 medios, pero particularmente nos enfocamos en tres para hacer un desglose mayor, porque bueno, nos llevaba muchísimo trabajo hacer todo el seguimiento. Y de estos, o sea, estaban todos creados, al menos cinco estaban creados por esta misma página. Que básicamente lo que hace es una empresa fantasma, que lo que hace es que oculta la identidad de la persona que creó la página.
0: Por supuesto.
2: Pero sí pudimos ver quién era la que, o sea, que era la misma empresa, o sea, de estos supuestos medios informativos, era la misma empresa y que además habían sido creados en momentos específicos de picos de actividad de Vaca Muerta Hoy Sur, que es el proyecto del puerto petrolero, de los buques de Genel, o sea, como que habían tenido correlato, porque lo que hacían era, claro, reforzaban estas narrativas en los momentos específicos donde estaban avanzando con los proyectos. ¿Para qué? Para justamente intervenir directamente sobre el sentido común de las personas, el sentido de pertenencia, incluso. Sí. Siempre decimos lo mismo. Una cosa es que una persona común o cualquiera quiera poner en su página de Facebook que el proyecto de Puerto Petrolero le va a traer trabajo, bienestar y progreso, y otra cosa es que haya un, entre comillas, medio informativo, que se autoproclama así, que tenga una página formal, que tenga toda una impronta de informativa, de medio de comunicación, y que resulta que repite lo mismo, que las páginas son cero tráfico, aparte de las páginas web, pudimos hacer análisis también de métricas y todo, no tienen ningún tipo de interacción, pero lo peligroso de todo esto es que no tenían a veces muchos me gusta ni comentarios, las publicaciones pagas, pero tenían impresiones. Eso también es un concepto que aprendimos el año pasado, que tiene que ver con que vos tenés el celular y estás scrolleando, viste que cada vez con más frecuencia te aparece entre medio de los contenidos que vos seguís, entre comillas, aparecen estas famosas publicidades.
0: Sí.
2: Bueno, esto de impresiones, que aparte se analiza, hay métricas de eso, un porcentaje aproximado de impresiones, es cuando vos estás pasando y scrolleando y de golpe tú te aparece esta publicidad y vos la viste. Sí. No importa si la viste de reojo, si te detuviste 3 segundos, si la pasaste de largo, son impresiones, se llaman impresiones. Y estas páginas tenían millones de pesos puestos en publicidad, en montos pequeños, porque en montos pequeños, porque así Facebook no te exige que tengas que declarar una persona detrás o algo, entonces claro. muchos montos pequeñitos, pero millones de impresiones.
0: Maravilloso.
2: Entonces, un sistema muy sofisticado, muy perverso, obviamente, y que obviamente entendemos que viene de la mano con estos proyectos, porque si no, no habría manera de que alguien pudiera decir que estos proyectos son lindos y buenos, cuando son en realidad contaminantes y destructivos.
0: Estimadísimo Fabricio, bueno, te agradecemos un montón todo este panorama que nos has dado, además muy muy interesante y amplio, y bueno, la seguiremos charlando, ¿no? Te reagradecemos estos minutos y el recorrido que han hecho con tanto esfuerzo ustedes y con tanto trabajo previo también, ¿no? Así que, bueno, te mandamos un abrazo.
2: Bueno, muchas gracias, un abrazo para ustedes y gracias siempre por ir ahí por el espacio.
0: Chau.
2: Chau.
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Buen día, ¿qué tal? Les habla Gaby en esta nueva columna del Diablo con la Cultura, acá en el Enredando las Mañanas de los días miércoles en Radio Semilla. En esta ocasión vamos a hablar de un tema bastante polémico dentro del arte. Digo polémico porque para alguna gente es considerado arte, para otra gente es considerado vandalismo, delincuencia. Y nos estamos refiriendo a la expresión del graffiti, el graffiti y la disputa por el espacio urbano. Vamos a hablar en este episodio cómo ha sido su viaje por el mundo, porque existen distintas teorías de dónde nace el graffiti y lo vemos reflejado en distintas culturas de la antigüedad alrededor del mundo. Pero en esta ocasión vamos a hablar del graffiti moderno y para eso nos vamos a ir al Estados Unidos de 1960, en la ciudad de Filadelfia, New York, que surge como una casualidad, un accidente, podríamos decirlo así, con chicos de escuelas marginales, de clase obrera, en su gran mayoría de origen migrantes, afrodescendientes, latinos. Y digo, surge como una casualidad, un juego de estos chicos que empiezan a pintar las paredes de su escuela, de su barrio, con sus nombres, como una especie de juego que se va a ir creciendo poco a poco y ya va a ir abarcando cada vez más, ¿no? Como un lienzo que estuviese en todas las ciudades y de a poquito se va llenando. Y es interesante también cómo lo estamos desarrollando en el sentido de la disputa por el espacio público, porque si bien desde un origen esta técnica se ha considerado o se ha discutido en torno a qué es, si es arte, si es vandalismo, si es delincuencia, qué es, o si se entiende o no se entiende. Y hay toda una disputa también en lo artístico, porque también el arte de museo podría considerarse de la misma manera, no todo se entiende. En fin, si bien ya tenemos este origen obrero, marginal, el arte fue ganando poco a poco, el arte de graffiti, poco a poco espacio. En los años 60 se desarrolló de manera marginal, tanto en paredes y distintas técnicas, y se fue ampliando ya en los años 70, también con el surgimiento de nuevas culturas urbanas y otros soportes como los trenes, que son muy importantes en el desarrollo de esta arte y a través del mundo va a ir disputando este espacio. También se empiezan a desarrollar, si en un comienzo partido como individuos pintando sus nombres, luego se van a crear lo que llamamos las crew, los grupos, las pandillas, y también va a tener como una repercusión en cuanto a la disputa de espacio, de territorio, las peleas entre bandas. Si bien tiene también un componente marginal y delictivo en el enfrentamiento de pandillas, de robo de aerosoles, de pinturas. Esto va a ir escalando y ya va a ser como un hito importante la aparición de TAC 138, que es uno de los principales exponentes del TAC o la firma, el graffiti, en la portada del New York Times. Y eso va a hacer que se masifique bastante el graffiti, ya no solamente en estas ciudades, sino que se va a ir expandiendo por todas las ciudades prácticamente de Estados Unidos. Durante los años 70, y esto le va a dar visibilidad y va a hacer que mucha gente lo tome como una referencia artística. Ya en los años 80 deja de ser solamente una expresión callejera y se abren nuevas galerías y nuevos referentes también que pasan a ser como representantes importantes dentro de esta expresión, ya no solo en la calle, también en exposición de galerías, revistas. Y distintos soportes. La aparición también de cuando se va teniendo un contenido más político,
sea por a través como de personajes como Kei Haring o Jean Michael Basquiat, que le dan otro componente también político de un mensaje. Esto también se fue desarrollando a través del color, de la técnica, el tipo de letra. Recordemos que también el graffiti entra en la categoría de la caligrafía. Entonces también es una destreza en ese sentido. Y ya desde los años 70 en adelante empieza a ser bastante perseguido. Empieza a ser perseguido por su condición de considerarlo como un acto vandálico, pero también en esta disputa del espacio público, porque le disputa espacio a la publicidad, le disputa espacio a imágenes que por ahí son imágenes estatales o de marcas, y esto lo hace sin un permiso, sin pedirle permiso a nadie. Entonces es plantarse y dejar una marca en la ciudad, independiente de las motivaciones que hayan detrás. En general hay motivaciones de reconocimiento, de transmitir mensajes y de una necesidad de expresión, pero también en este sentido, como esta disputa por el espacio público va a ser vital para entenderlo, por qué se le persigue tanto, ¿no? Porque hasta el día de hoy lo vemos, el graffiti se fue desarrollando por todo el mundo. Durante los años 80 hay un estallido de graffiti y vemos que los trenes sobre todo son como un lienzo muy llamativo, y a mucha gente le jode que estén los trenes rayados, estén pintados, pero no le jode que haya publicidad, que a veces los trenes estén llenos de publicidad. Y eso también es como una protesta política. El graffiti es en sí una esencia, es político, es una protesta, es un descontento desde lo marginal, ¿no? Vamos a ir a un temita musical ahora con la canción Mafia do Spray de la banda Brutal Crew de Brasil, y a continuación volvemos para hablar cómo esto, el graffiti, se desarrolló dentro de otras latitudes del continente y del mundo, digamos.

volvemos al diablo con la cultura. Bueno, como anteriormente decíamos, esta prohibición del espacio público para la expresión de la juventud marginal fue escalando rápidamente, sobre todo después de los años finales de los 70, principios de los 80, con hitos que fueron bastante importantes. Por ejemplo, en 1980 hay una huelga de trenes en Nueva York que dura 2 semanas, y luego de las persecuciones que habían a los grafiteros, esas 2 semanas se pudo pintar el tren libremente y fue maravilloso para muchos artistas. Y esto también fue llevando a que artistas de distintos lugares, grafiteros del mundo, fueran a conocer lo que pasaba en Estados Unidos y llevar esto a distintas ciudades. En Europa sobre todo, Ámsterdam, Berlín, París, Londres, y luego también con el estallido de lo que fue el hip hop, el rap, que tiene toda una connotación mayor que no solo música, tiene baile, tiene creación de música con beatmaker, beatbox, tiene pintura, y nada, se desarrolla como con muchas expresiones artísticas. Va a hacer que en estas ciudades explote también bastante fuerte, y se empiece a complejizar su técnica, porque en un momento eran solo los nombres pintados de manera muy simple. Esto cada vez va a ir complejizándose más, técnicas 3D, colores, y también habilidades de dónde se hace, ¿no? Si bien los trenes fue una explosión que salió de las paredes y se llevó a otro espacio, vamos a ver, por ejemplo, el caso de Brasil, que existe el pillo o pichazón, que es una técnica de una letra muy puntiaguda, y en este caso también difiere un poco de cómo se desarrolló en el resto del mundo. Tiene la particularidad que viene no del hip hop, sino del punk, del heavy y del rock, y simulaba la letra de las bandas, ¿no? Letras muy puntiagudas, y que también en el resto de las características comparte esta esencia, digamos, y es muy interesante, ¿no? Porque explosionó de otra forma y también con otra habilidad. Si bien vemos que es muy importante el uso de las paredes, después se llevó a los trenes, en el caso de San Pablo en particular, la misión era pintar lo más alto y en los lugares más recónditos de la ciudad, era lo que ganaba visibilidad e iba generando mayor contenido, ¿no? De mayor rango en la destreza de los artistas, de cómo subían a los edificios, pintaban las zonas más altas, e incluso arriesgaban sus vidas trepando a través de las ventanas, y muchos aseguran que en San Pablo particularmente no hay una calle que no tenga pillo, que no esté con las firmas por todos lados. Entonces también le cambia el paisaje y le da una característica urbana a la ciudad. Y por eso muchos grafiteros van a descubrir allá, y también existe esto de querer pintar un toque más allá, como decíamos anteriormente, este lienzo que se va cubriendo poco a poco, también hace esta motivación de, bueno, yo pinto en mi ciudad, pinto en mi barrio, pero también salgo a pintar a otro lado y el nombre está en distintos lugares. Caso, por ejemplo, una de las crews más conocidas a nivel mundial es UNAP, que es una crew alemana, pero tiene pintadas por todo el mundo. Y en esto de la persecución también han caído pintores en distintos lugares del mundo. Entonces se le va dando eso, como esa característica también, que es del anonimato, también tiene esta lógica internacionalista de alguna manera. Y
el vandalismo como una expresión política, ¿no? Por ejemplo, en el caso de Latinoamérica principalmente, hay ciudades como Santiago, Chile, Buenos Aires, Bogotá, que es muy fuerte el graffiti, bueno, y hablar de San Pablo, México también, Ciudad de México, que uno escucha hablar a estos pintores y hablan más desde la cuestión de protesta, ¿no? Demostrar que el sistema es inefectivo y que se puede romper su muralla, ¿no? Muchos hablan así, sin importar si es vandalismo, es arte, es crimen, es joder al sistema, hacer de una expresión artístico-vandálica, porque no le da igual la categoría que le den, porque es un estilo de vida, entonces trasciende esas categorías. Y en ese sentido, al ser un estilo de vida, es imparable y cada vez va sumando más gente, ¿no? Eso es como lo interesante. Y al haber como esta necesidad de expresión de los sectores marginales, es una llama que sigue prendida, porque mientras exista miseria en el mundo, van a haber necesidades de expresión, necesidades de reclamo, va a haber rabia y de alguna manera va a explotar. No siempre el caso de la protesta en la calle, también es, bueno, esto también es en la calle, pero no solamente la protesta política como la conocemos clásicamente, sino hay otra forma, y el graffiti demuestra que es una forma efectiva y que se ha transmitido por todo el mundo prácticamente. Y se masificó tanto que ahora ya es un fenómeno mundial interesante de análisis. Nos despedimos por hoy y lo dejamos invitados para seguir escuchando el Enredando las Mañanas, y nos encontramos el próximo mes con otra columna de Al Diablo con la Cultura. Saludos. 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
4: Muy bien, aquí estamos de nuevo. Mientras intentamos la comunicación con el compañero de San Cayetano, vamos a hacer una pasadita de breves. Primero, la invitación, ahora voy a tratar de decir bien el día, 15 de octubre, Marcha Federal Universitaria. El decreto de Milei que frenó la ley de financiamiento universitario es inconstitucional, no lo dice quien habla, sino que lo dice el juez federal Martín Kormik, quien ordenó la aplicación inmediata de la ley. Este fallo viene de la mano de los amparos que presentó el Consejo Interuniversitario Nacional, y específicamente la cautelar sobre los artículos vinculados a la cuestión alimentaria, becas y salarios, está vigente desde junio del 2026 y hoy se suma a todos los demás artículos de la Ley de Financiamiento Universitario. Es por eso que las universidades convocan a movilizar el próximo miércoles 15 de octubre, movilización que va a ir de la mano con la movilización contra el DNU. Recordemos una marcha de la bronca, una primera marcha de la bronca bastante nutrida. Se hizo una asamblea en Parque Lezama, si la memoria no me falla, se decidió volver el miércoles justamente para, bueno, unir todas las luchas en esto que, bueno, parece no terminar nunca más, ¿no?
5: Sí, digamos esto que tiene que ver con la famosa ley de
4: una tierra. Pesadilla de la cual nunca nos despertamos.
5: En esta nota no podemos dejar de hablar del protagonista principal macabro, que es la Corte Suprema.
4: Sí.
5: Porque
4: sí,
5: ha sido la Corte Suprema quien puso nuevamente en el tapete, la situación de este DNU que tiene que ver con...
4: entre tantas otras cosas, ¿no?
5: Entre tantas otras cosas, sí. Pero se pronunciaron los cortesanos a favor de Milei en relación a que extranjeros pueden comprar lo que quieran de tierras en este país.
4: Bueno, ahora sí nos vamos a ir al Chaco, porque el Ministerio de Educación del Chaco recorta horas en la Escuela de Héroes Latinoamericanos del barrio Mate Cocido. 10 docentes perdieron sus horas y, bueno, y por supuesto, peligra el apoyo y la contención al estudiantado, ¿no? Es una medida, dicen los docentes, que es un golpe a la comunidad, por supuesto, es ilegal también, según el régimen de escuelas públicas de gestión social. Así que... bueno, por supuesto, con las desprolijidades que suelen tener estas medidas, sin notificación de la baja de las horas cátedra, es toda una situación que se repite en diferentes provincias y en diferentes contextos, pero la cuestión es que les han recortado esto a la Escuela Héroes Latinoamericanos, Barrio Segundo, David Peralta, Mate Cocido, de Resistencia de Chaco. Tienen un Instagram, @epgs.nro1. Están haciendo pública esta situación. La comunidad está organizada, dicen, y decidida, por supuesto, a defender la escuela, ¿no? El futuro del estudiantado y el laburo docente.
5: Bueno, acá vamos con otra breve. Es para quienes habitan este territorio cercano a Cava y Gran Buenos Aires, porque este 11 de octubre el metal argentino, me refiero a la música, el metal argentino sale a bancar las luchas de los trabajadores en una jornada donde se expresarán las voces del movimiento obrero. Bueno, ¿dónde va a ser esto? En el camping de Sunna, en Pilar, porque va a ser en solidaridad con
4: Fate,
5: ¿no? 14 bandas renombradas e históricas del

0: heavy metal argentino y el Coro Nacional de Niños.
1: Mirá.
0: Brindarán su arte para empujar cada lucha del movimiento obrero argentino. Así que están todos y todas invitados.
1: Bueno, Centro de Jubilados Zorzal del Abasto está pidiendo colaboración para ir armando los bolsones solidarios con un bono contribución mensual. Esto es al alias décimo.pesca.amor. El bono es de julio a diciembre con una donación sugerida que va entre los 2.000 hasta los 25.000 pesos. El Centro Cultural, el Centro de Jubilados del Zorzal del Abasto está en Celaya 3175, por si alguien quiere darse una vuelta y averiguar un poquito más sobre el bolsón, el armado de bolsones solidarios y la posibilidad de donar. Ahora nos vamos a ir a Jujuy, donde se está exigiendo que el gobernador Zadir tome medidas urgentes justamente en función de lo que hablábamos antes para evitar la extranjerización de la tierra en el territorio jujeño. Esto se solicita a través de un partido político, que es otra historia. Están pidiendo que se deje sin efecto la ley de tierras rurales, la cual ponía un límite del 15% de la superficie a la venta de tierras a empresas, estados y personas extranjeras, como también prohibía la venta de tierras en zonas de seguridad de frontera, que este es otro de los problemas de la ley de tierras, que bueno, que ahora estos triunviros de la Corte Suprema, que son como los de la CGT, pero de la Corte Suprema.
0: Pero muchísimo, discúlpeme usted, señora Úrsula, pero son muchísimo más longevos.
1: Sí, no se van más.
0: Y tienen mucha más, prebendas que un dirigente gremial.
1: Sí. Así que bueno, ya con una situación en Jujuy bastante delicada, seguro nuestros compas de Radio Pueblo las conocen en profundidad, ¿no? En el caso de Jujuy, es fronterizo con dos países, con Bolivia y con Chile, pero acá hay algo que es muy relevante en función del dato del reclamo, ¿no? Al menos dos departamentos del Carmen y Humahuaca tienen más del 15% de su superficie en manos de propietarios extranjeros.
0: Sí, sí, digamos el departamento de Lácara allá en Neuquén también, donde habita el señor este señor inglés, Lewis o Lewis, como Lewis quieran llamarlo.
1: Entonces, por supuesto, esta situación con la nueva medida de la Corte Suprema agrava ya una situación precaria, digamos, en municipios o en localidades donde hay ya en este momento hay gran cantidad de tierra en manos extranjeras. Esto profundiza, bueno, entre tantas otras cosas, la desigualdad, ¿no? Así que esa es otra novedad que viene desde el norte, en relación con, entre tantas otras cosas, lo que va a pasar el 15 de octubre.
0: Bueno, vamos a una música antes de seguir con nuestros breves.

0: Muy bien, últimos dos minutos de este Enredando las Mañanas, el informativo de la Red de Medios Alternativos, este día miércoles 7 de octubre. Vamos a aprovechar para invitarles a una movilización que va a tener lugar hoy de la mano de la Asociación de Profesionales del Servicio Social, Cese y Movilización por Nuestros Salarios, jornada de lucha por mejores condiciones de formación y trabajo para quienes nos capacitamos en la salud pública, cese de tareas a las 10:30 para movilizar desde el Obelisco a Bolívar 1, sede del gobierno porteño, junto a la Asamblea de Residentes, supongo yo. La lucha por paritarias es la misma para todos los trabajadores de la salud, por eso es importante que esta jornada nos encuentre unidos en las calles hasta llegar a la recomposición salarial. También la Federación de Profesionales está repudiando el accionar del gobierno de la Ciudad Autónoma de Buenos Aires. ¿Por qué? ¿Qué está haciendo ahora en el borde el gobierno de la Ciudad de Buenos Aires? Deja sin medicación a los pacientes, ambulatorios. O sea, el ambulatorio que se arregle. Recordemos que el Hospital Borda, en el predio del Hospital Borda, se atienden alrededor de 2.000 personas. Es mucha la cantidad de personas que acceden a ese servicio. Es un hospital que tiene mucha falta de personal, que pasa por situaciones de mucha fragilidad en un tema que es tan importante en este momento, ¿no? Entonces, así que un poco para compartir, porque no solamente el reclamo por condiciones dignas de laburo y de la gente del Borda, de los trabajadores del Borda, sino también esta situación de falta de medicación, ¿no? Para las personas.
1: Bueno, y ya nos falta un solo minutito. ¿Qué les parece si nos vamos yendo y dejamos a nuestras amigas y oyentes escuchando otro spot para el 39 Encuentro Plurinacional? 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

0: Buenos días, ¿cómo estamos? ¿Cómo andan? ¿Cómo está nuestra querida audiencia? Bienvenidos y bienvenidas al Grito de la Tierra en esta emisión 191, acá, donde funciona Radio Sudaca en el espacio cultural La Ronda, que hoy está muy movidita. Buenos días, José, ¿cuánta actividad que hay hoy por acá? Muchos chicos y cosas por ahí dando vuelta que tenemos cerca.
1: ¿Qué tal, Pablito? ¿Qué tal, Sergio? Buen día, Sergio, buen día Sergio. A toda la audiencia. Un gusto poder reencontrarnos en este sábado 3 de octubre ya, ¿no? De 2026. No sé qué número de programa vamos.
0: 191.
1: Mira.
0: 191. Mirá. No vamos a llegar a los 200, pero...
1: ¿Por qué no?
0: Capaz que sí, ¿eh?
1: Para llegar a
0: hacemos... Capaz que tenemos que volver en el verano si el gobierno nos da algún motivo.
1: ¿Te parece? qué sé yo. Ya los motivos es como que los vamos naturalizando y se pierden en el camino, ¿no? Y entonces, si es por movilizar, creo que los tiempos que corren nos tendrían que mantener movilizados activamente y permanentemente, ¿no? Pero bueno, es como que van saliendo temas y se diluyen y vuelven y siguen. Y estamos. Y en el medio hay una sociedad, hay una comunidad, un pueblo que los padece todo esto, ¿no? Uh-huh. Y lo naturalizamos de tal manera que evidentemente... o no nos damos cuenta o terminamos aceptando que la cuestión es así, lamentablemente, ¿no? Pero los tiempos que corren no son muy diferentes a tiempos que ya hemos vivido. Y hay que seguir resistiendo, no queda otra.
0: Hay que seguir resistiendo.
1: Así que bueno, vamos a tomar mate mejor.
0: En esa seguimos. Tomemos unos matecitos. Bueno, ayer fue un día de mucha actividad. En realidad estuvimos anoche acá también en el espacio de La Ronda con la conversa que se dio ahí, impulsado por Las Lomitas, por la granja agroecológica Las Lomitas, y la charla sobre soberanía alimentaria que tuvimos anoche, ¿no? Que terminó, ¿a qué hora terminó? Como a las 10:30, 11 de la noche.
1: Sí, por lo menos.
0: Muy lindo, muy interesante. Tuvimos a Gabriela de Gorgué, que estuvo, bueno, explicándonos el concepto de soberanía alimentaria, al Vasquito contando la experiencia de lo que es la granja Las Lomitas. Bueno, fue la verdad lindo el compartir el ida y vuelta y las ganas que hay de hablar de esos temas, ¿no?
1: Sí. Y realmente, fíjate vos cómo el tema, un tema como la soberanía alimentaria, es un tema que hoy nos tendría que estar convocando a todos a partir también de muchas cuestiones que observamos, ¿no? Lo hablábamos, creo que en el programa anterior, con Virginia Aparicio, la científica, que está siendo exonerada de allí del Instituto Nacional de Tecnología Agropecuaria después de muchos años de laburo y de participar en un proyecto representando al país, y ella nos contaba muy claramente, ¿no?, cómo estamos alimentariamente en el mundo, ¿no? Y bueno, lo de anoche es un bálsamo, un viento de aire fresco, y también lo bueno que genera poder intercambiar, ¿no?, intercambiar ideas, debatir, a propósito de cómo estamos hoy, cómo esto que decía hace un instante, nos van pasando las cosas por el costado y no nos damos cuenta cómo se va deteriorando, en este caso particular, nuestra salud a partir de la alimentación.
0: Totalmente.
1: ¿No? Y las cosas que hemos perdido sin...
0: sí, como, ¿no?, fueron pasando, como decís vos, fueron pasando y nos naturalizamos, ¿no?
1: Claro, y esto nos... A mí en una parte anoche nos trasladaba a... Sin ir más lejos, lo que era nuestro ámbito natural cuando éramos chicos.
0: Claro,
1: ¿no?
0: Claro,
1: lo que era Trelew, claro, cuando era chicos, ponele vos.
0: ¿Cómo era Trelew cuando eran chicos ustedes?
1: Trelew era chico como nosotros.
0: Se hacía el chico. Se hacía el pibe.
1: Pero yo creo que te vi.
2: Nos cruzamos,
1: Hablábamos sobre esta cuestión de cómo se va perdiendo la ruralidad, ¿no? Y
2: sí.
1: sin ir más lejos, nosotros hoy salimos hacia las zonas donde hoy se practica todas estas cuestiones físicas y estamos observando cómo las chacras van desapareciendo, ¿no?
2: Totalmente.
1: Y en aquella época nosotros teníamos una alimentación que requería inclusive de la producción hogareña,
2: Claro,
1: ¿no?
2: claro, claro. Era algo natural, ¿no?
1: Nosotros acá,
2: El patio con los frutales, el
1: nosotros,
2: patio con el gallinero, ¿no?
1: las casas de Trelew, en los alrededores, eran casi todas casas con frutales, con quintas con frutales, porque cruzaba
2: Claro.
1: el canal aquí en lo que es la calle Honduras y la calle Roca. Eso era todo un canal que después, bueno, algún intendente municipal se le dio por entubarlo porque afeaba o porque el progreso requería que eso tenía que desaparecer o que no tenía que estar a la vista, ¿no? Que ahora está la calle Canal ahí entubada, pero el canal generaba una cuestión de riego interesante y una cuestión de convivencia muy fuerte, inclusive convivencia social, porque nuestro divertimento no era ir a la playa, nosotros no íbamos tanto a la playa como se va ahora, nuestra salida era ir de picnic al canal,
2: Al canal,
1: a la
2: claro.
1: zanja le decíamos, ¿no? Y ahí nos bañábamos y todo.
2: Exacto.
1: Pero aparte de esto, en el patio de casa teníamos gallinero, entonces teníamos nuestra propia provisión de huevos y de otras cuestiones. Y sí, en el patio, y yo te digo, yo viví acá, en la calle San Martín, donde está hoy la Biblioteca Agustín Álvarez, donde
2: Claro,
1: estaba la
2: claro.
1: radio
2: Nosotros
1: hasta hace
2: vivimos a
1: unos
2: media
1: años.
2: cuadra del canal. Yo alcancé siendo chiquito a
1: Claro.
2: verlo y después enseguida se entubó, pero tengo memoria de ese canal, ¿no? Abierto y lo que significaba, ¿no? Lo que significaba incluso para las infancias, los
1: Exacto.
2: juegos, la... Bueno, las cosas que se hablaban ayer, por ejemplo, ¿no? Que hoy el mercado encontró un nicho ahí y llama entonces cuando es un huevo más o menos natural, le llama de gallina
1: De
2: feliz, ¿no?
1: gallina
2: Y
1: feliz.
2: ayer nos reíamos porque se hablaba
1: Sí.
2: de esto, ¿no? Decir, qué loco, ¿no? Que lo que era natural para esa época,
1: Y claro.
2: todas las gallinas eran
1: Claro,
2: felices.
1: nosotros teníamos la gallina feliz en el patio de nuestra casa
2: La vaca
1: y la
2: feliz.
1: vaca feliz. Y, escúchame, nosotros vivíamos con el lechero, con el
2: Claro,
1: verdulero,
2: claro, claro.
1: ¿no?
2: Sí.
1: Que
2: Pero eso
1: pasaba.
2: es atraso, José.
1: Y todo eso que nosotros llamamos
2: Sí,
1: atraso y que se ha perdido,
2: claro. Hoy nos damos cuenta que necesitamos recuperarlo para recuperar nuestra salud, ¿no?
1: exactamente.
2: Y que fue tirado abajo, esto también es interesante, ¿no? Que por normas sanitarias, que hay gente que lo ha estudiado el tema, yo lo he escuchado, que fueron impuestos por las grandes cadenas, esto que se habló ayer, estas corporaciones, este oligopolio que domina la alimentación en el mundo, porque esto es. Saltó en la charla de ayer que hay cuatro o cinco corporaciones que dominan semillas, distribución de alimentos, ¿no? También impusieron estas normas sanitarias que te decían, no, la gallina trae enfermedades, el lechero local, no, tiene que ser la leche pasteurizada que te vende esa marca famosa en el supermercado. Normas sanitarias que fueron impidiendo que la gente produzca por su
1: Sí,
2: cuenta, ¿no? En ámbitos más urbanos, digamos, por
1: claro,
2: decirlo de alguna manera.
1: y ahí se fue sumando todo esto de la norma urbanística también,
2: Claro.
1: porque la norma sanitaria se pliega una cuestión urbanística,
2: Exactamente.
1: entonces no podés tener gallinero en
2: Tal
1: el centro del,
2: cual.
1: porque afea el centro de la ciudad, no podés. No puede andar una vaca circulando
2: Tal
1: ofreciendo
2: cual.
1: la leche, ¿no? Y claro, nosotros todo eso lo fuimos viendo sin darnos cuenta que a lo que llegamos hoy, ¿no? A lo que
2: Claro,
1: estamos
2: claro,
1: padeciendo el
2: claro.
1: día de hoy.
2: Que bueno, si volvemos a lo que comentaste recién, lo que nos contaba en la entrevista de la semana pasada Virginia Aparicio, donde los resultados de los análisis dan que todos tenemos distintos tipos de agroquímicos, agrotóxicos, no solo en la sangre, no solo en nuestros hogares, en el aire, en la tierra, en el agua. Eso es lo que comprobó el estudio de Virginia Aparicio y por eso la persiguen. Los tenés en sangre, pero también le ponían pulseras a la gente y en la vida cotidiana iban recolectando distintos venenos que están en nuestro entorno y están omnipresentes, ¿no?
1: Sí, sí, da para mucho. Uf,
2: anoche, anoche, bueno, por eso se extendió tanto, ¿no?
1: Anoche porque la charla se extendió, estuvimos prácticamente 2 horas y media, sí, 3. Sí.
2: Después otra cosa que rescato es que hay mucha gente haciendo cosas, ¿no? Porque esto también es lindo.
1: Hay que,
2: ¿no?,
1: destacarlo, porque, sí.
2: Viste que hoy, digo, nosotros hablamos muchas cosas. Yo ayer di unos ejemplos horripilantes para decir, ¿no? Nos acostumbran a la distopía, ¿no? Pero hay mucha gente trabajando por la utopía. Y las dos cosas son posibles, ¿no? Pero hablando de naturalizar, también quieren que naturalicemos que vivamos en ese mundo distópico, cuando podemos pensar otro mundo. Y si bien el escenario es feo, el escenario que tenemos en el mundo, también está, las dos posibilidades están ahí. Dependen de nosotros como humanidad, como regiones, ¿no? Apostamos a la agroecología, seguimos con los venenos. Bueno, depende de un involucramiento de toda la comunidad. Ayer se habló también eso, ¿no? De cómo este tipo de prácticas también fortalecen los lazos comunitarios que este sistema ha roto y trata de seguir rompiéndolos más todavía, ¿no?
1: Sí, sí. Eso es muy importante, ¿no? Restablecer los lazos comunitarios, empezar a trabajar en comunidad. Escuché una parte por ahí, asociarse el productor con el consumidor, la necesidad de revalorizarnos en todo sentido, ¿no? En todo sentido. Bueno, muy interesante todo lo que se habló ayer acerca de la soberanía alimentaria, una muy buena iniciativa del Vasco Erretegui, sí. Con su lucha y su andar de siempre allá con el establecimiento Las Lomitas en Dolabón, y esto genera además que estén programados unos talleres que se van a desarrollar en el mes de octubre, el 8 y el 15, sí, el 8 y el 15 de octubre, se van a desarrollar 2 talleres. Tendríamos que traer la información, sí, con mayor precisión.
2: Después se la vamos a pedir.
1: Sí. Y después en noviembre va a haber un tercer taller que va a ser ya ese se va a hacer en Dolabón. Estos 2 primeros se van a hacer en Trelew. Y el tercero en Dolabón, justamente en el establecimiento Las Lomitas, ¿no? Así que una muy buena iniciativa donde, la ronda ayer tuvo la posibilidad de aglutinar a una buena cantidad de personas que nos acercamos aquí e intercambiar y charlar y aprender, ¿no? Porque seguimos aprendiendo permanentemente. Así que el agradecimiento al Vasco y al establecimiento Las Lomitas por todo lo que hacen y por todo lo que nos transmite.
2: Buenísimo. Fue como una presentación en sociedad, ¿no? Contaba el Vasquito. Y una apertura, digamos, que hace rato él quería hacer,
1: sí, pero sí,
2: por estar muy abocado a proyectar todo eso, ¿no? A trabajar en la granja, todo lo que hizo ahí. Bueno, así que esto va a seguir caminando. Después vamos a pasar, ahí le pedí el cronograma de los talleres y después comentamos las fechas, por si te querés sumar. Ahí estaba, no me acuerdo el apellido de Hernán, que va a ser quien esté también a cargo de esos talleres, que es un compañero que viene trabajando hace muchos años por la permacultura, por todo esto. Yo me acuerdo que nosotros hicimos un taller con él hace, no sé, como 10 años atrás, donde aprendimos las primeras técnicas de compostaje, que bueno, intentamos hacer ahí a un nivel muy chiquitito en nuestra casa, ¿no? Como una forma de meter las manos en la tierra, ¿no? Que ayer se habló también esto, de cómo te transforma. No, si bien con la huerta del fondo de la casa, si tenés la posibilidad, porque no todo el mundo tiene la posibilidad de tener un espacio, transforma, ¿no? La posibilidad de meter la mano en la tierra. Bueno, compañero, así la cosa. Un tema que ha estado dando vueltas fuertísimo, que bueno, hoy quisimos hacer cosas Hay veces que no se dan. Intentamos un montón de cosas que no salieron. Incluso he anunciado a través de las redes sociales que hoy íbamos a tener una entrevista con un compañero de Brasil, pero se nos pinchó porque andaba medio enfermo. Así que seguramente la semana que viene íbamos a hablar ahí con Brasil, con el Mato Grosso, ahí donde es la puerta de entrada a la Amazonía, como le dicen, con Hernán Hudson de Oliveira, que es referente del Foro Socioambiental Popular de Mato Grosso. Pero bueno, el compañero andaba enfermo, así que tuvimos que,
1: sí,
2: que ponerle una pausa, y había otras cositas dando vuelta que nos interesaban,
1: sí,
2: mucho.
1: Están las elecciones en Brasil mañana.
2: Están las elecciones mañana. Pequeño.
1: Y lo deben tener preocupado.
2: Muy.
1: Como realmente nos tiene a todos, porque quieras o no quieras, la cuestión política regional nos tiene preocupados en el sentido de cómo la cosa se va sobregirando, ¿no? Y podemos decir que Brasil es el único bastión en la región que queda para ejercer una cierta resistencia, más allá de las discusiones que podamos dar y que seguramente se pueden dar respecto a Lula y toda su gestión, ¿no?
2: Claro.
1: Pero evidentemente mañana hay una opción, es Lula o Lula, porque si no tenés a Flavio Bolsonaro, que es como tener a Milei, a La Estrella, a Paz, o a Kass, ¿no?
2: Claro. Entonces, tremendo. No, estamos ante una de las elecciones más importantes.
1: Es una elección muy, pero muy importante para la región, creo yo.
2: Además, el peso que tiene Brasil, económico, sí, político, social, ¿no?
1: Sí, y las informaciones que llegan, nunca trato de no seguir mucho el tema encuesta porque te volvés loco, sí, siguiéndola, los datos de encuestas y todo esto, pero bueno, eran preocupantes hasta,
2: sí,
1: creo que en las últimas horas hubo una cosa así, como diciendo, bueno, se despegó un poco Lula en las encuestas. Pero bueno, veremos qué pasa mañana. Creo que se va a definir en balotaje el próximo 25 de octubre.
2: Todo lo indicaría, ¿no?
1: De todas maneras, vamos a esperar los resultados de mañana, además con la injerencia estadounidense y bueno, todas las cuestiones que se juegan alrededor, ¿no? Así que bueno, veremos.
2: Sí, sí. Una injerencia que no se veía tan abiertamente y tan descaradamente desde la época de las dictaduras en Latinoamérica, ¿no? Viste lo que pasó en Bolivia también, es algo muy impresionante.
1: Impresionante.
2: Con la detención sería el fiscal general que estaba investigando a Cerimedo, el amigo de nuestro presidente, Javier Milei, que quedó claro que es un gran operador de los Estados Unidos. Ahora han aparecido fotos con el hijo del presidente Trump. Y es algo que lleva a Bolivia ya casi abiertamente a un sistema, no sé, un golpe institucional, por lo menos, es lo que están, la lectura que están haciendo desde muchos lugares. O sea, estaban dando una conferencia de prensa y se vinieron a llevar a todos los fiscales.
1: Exacto.
2: Que estaban investigando a Cerimedo, luego de que Estados Unidos emitiera una suerte de orden, ¿no?, para los países que están bajo el escudo de las Américas, de que lo declararan repentinamente con vínculos con el narcotráfico al fiscal, ¿no?, y que le revocaran la visa. Y abiertamente el gobierno de Bolivia reconoce que lo detiene por eso, uh-huh, por una orden de Estados Unidos. No, es muy impresionante.
1: Sí,
2: muy impresionante,
1: es terrible. Y anoche yo leía un comunicado del vicepresidente de Bolivia, que denuncia,
2: claro,
1: la posibilidad de padecer un atentado y estar permanentemente amenazado, porque hay una interna ahí entre el presidente y el vicepresidente de Bolivia. Pero lo que está sucediendo es muy grave.
2: Bueno, así estamos con nuestra Latinoamérica. Y en el plano local, bueno, uno de los temas que nos quedó ahí con la posibilidad de alguna charla, ya la vamos a conseguir seguramente para la semana que viene, es lo que pasó, todo lo que está alrededor del fallo de la Corte Suprema de Justicia, con la presentación del Centro de Combatientes de La Plata, uh-huh, bueno, contra el decreto que derogaba la ley de tierras, ¿no? toda esta historia que se generó, que en realidad viene ya desde un largo rato, ¿no? Hagamos un poquito de memoria con esto, que en 2023 el gobierno firmaba el decreto S-7023, o sea, apenas asumido, estamos hablando, ¿no? Sí, apenas asumido el gobierno, que entre montones de cosas derogaba la ley de tierra, ¿no? Y bueno, el CECIM presentó una acción de amparo contra esto, y bueno, una Cámara de Apelaciones les dio la razón, declaró la inconstitucionalidad del artículo y le dijo al gobierno que si quería derogar la ley de tierras tenían que pasar por el Congreso, porque esto me parece que es como casi de manual, ¿no? No se puede derogar una ley por decreto. Esto, si le preguntás a cualquier estudiante de abogacía, me parece que te lo va a aclarar. Y entonces el gobierno presentó la famosa ley de la inviolabilidad de la propiedad privada con ese capítulo famoso para derogar la ley de tierras, y después ocurrió la movilización multitudinaria en las calles, la bandera de Malvinas en el Mundial, y la presión que hizo que el gobierno tuviera que retirar ese capítulo, ¿no? Fue, como le había dicho la justicia, fue por una ley. Pero ahora, ¿qué hace la Corte Suprema? Esta triste Corte Suprema que tenemos, revoca el fallo de la Cámara y repone la vigencia del DNU, o sea que estamos peor que con la ley que había presentado el gobierno, ¿no? Y bueno, y evitaron opinar de la cuestión de fondo, ¿no? Y en ese estado estamos. Uh-huh. Ahora, esto, no sé cómo lo ves vos, José, da la impresión, ojalá, que sea un tiro por la culata, porque bueno, ahora se están gestando movilizaciones, el CECIM me está convocando el 6 de octubre al frente de del edificio de la Corte Suprema para repudiar este fallo. El 15 de octubre se convoca una gran marcha nacional para que el Congreso Nacional, de una vez por todas, trate el decreto y lo rechace. Uh-huh. Está dando vueltas desde el año 2023, ¿no? Así que estamos en esa situación con este tema, que ha generado mucha discusión. Por otro lado, también la Corte hizo algo inédito.
1: Sí.
2: Salió con un comunicado público que no lo hace habitualmente. No hay muchos antecedentes. No,
1: además lo mandó por WhatsApp.
2: Lo mandó por WhatsApp.
1: Lo mandó por WhatsApp. Un mensaje de WhatsApp, pues, que eso también hizo. Generó cierta cosa así. ¿Esto es cierto?
2: Esto es la Corte. Esta es la seriedad de la Corte. Bueno, en ese comunicado trató de aclarar y dijo que cualquier ciudadano podía seguir presentando, haciendo presentaciones, pero ignoró causas que ya están dando vueltas, entre ellas una que había presentado Magdalena Odarda en la provincia de Río Negro, en el juzgado federal, que tiene que, junto a comunidades originarias y organizaciones y una organización ambiental, que también toca este tema, y la Corte Suprema ignoró que esto existía, ¿no? Uh-huh. Así que estamos en un momento muy, muy raro, o no tanto,
1: sí.
2: Con esta Corte, ¿no?
1: Sí. Vos sabés que aprovecho para decir, paso un chivo, ya está la revista Sudacas, la número 30, la del mes de octubre.
2: Qué bueno.
1: Ya está en papel también, así que ya los que quieren y las que quieren, no tienen más que pegarnos un grito, y se la acercamos. Y en esta edición de Revista Sudacas tratamos justamente el tema desalojos y resistencia, la lucha por el territorio, y traemos varios casos que suceden en nuestra región y en el país. Hay varias notas del programa Territorio en Resistencia, de la gente de FM Alas, allí de Nora Corbalán, de Gioia Claro, de Mauricio López, a quienes agradecemos. Y un poco trabajamos en forma colectiva para dar a conocer algunas particularidades de esta lucha por el territorio, ¿no? Justo cuando la revista estaba por salir, sucede esto que hacías mención del tema que hoy nos tiene preocupados y ocupados, como es la ley, una vez más la ley de tierra, ¿no? Y alcanzamos a generar este editorial, que si querés lo compartimos.
2: Me encanta, dale.
1: Y que indica lo que el pueblo argentino detuvo en las calles con la movilización

la ley de tierras, la ley 26.737. A propósito, cabe recordar que no hace mucho estuvimos en contacto con Florencia Gómez, una de las artífices y creadoras de esta ley de tierras, ¿no? La respuesta institucional inmediata provino del Centro de Excombatientes de las Islas Malvinas, Cecín de la Plata, que presentó un amparo contra este atropello constitucional. En enero de 2024, el juez federal Ernesto Krepak frenó preventivamente la medida y posteriormente la Sala 3 de la Cámara Federal de Apelaciones de La Plata declaró la inconstitucionalidad del artículo 154, ratificando una regla elemental de la democracia. Si el gobierno quería entregar el suelo patrio, debía pasar por el Congreso Nacional. Derrotado transitoriamente en el ámbito judicial y con un mapa parlamentario adverso, el oficialismo intentó una maniobra alternativa: redactar el proyecto de ley de inviolabilidad de la propiedad privada, un eufemismo técnico para vaciar los artículos constitutivos de la ley de tierras y consumar la extranjerización por vía legislativa. Pero el intento naufragó ante la contundente movilización popular del 6 de agosto, cuando la presión social en cada rincón del país obligó al retiro de los puntos más regresivos del texto. Mientras procrastina desde hace años el debate de fondo sobre la validez constitucional del DNU en su conjunto, la Corte actuó con calculada celeridad procesal para dejar pasar el tiempo, licuar la protesta pública y entregar en bandeja lo que la política no pudo arrebatar. En los hechos, el Supremo Tribunal impuso condiciones de extranjerización aún peores que las previstas en el propio proyecto de la ley rechazado en el Congreso. Habilita legalmente a que los fondos internacionales compren hasta el 100% de la superficie rural y de los bienes comunes de la Argentina. Es en este punto donde la connivencia entre el Poder Ejecutivo y el Judicial muestran su faceta más grotesca. Ante la imposibilidad de conseguir los votos necesarios, la Corte Suprema resolvió salir al rescate del gobierno y de los grandes capitales que representa, alegando una supuesta falta de legitimación procesal del CECIN para defender el patrimonio público. El máximo tribunal revocó el fallo de la Cámara Federal de La Plata y repuso la vigencia de la derogación dispuesta por el DNU 7023. Desde la organización de excombatientes denunciaron la paradoja jurídica del fallo: podemos morir en defensa de la soberanía, pero no acudir a un tribunal. Por su lado, distintos dirigentes del arco opositor ya se han manifestado. Juan Grabois apuntó directamente contra la ingeniería jurídica del tribunal, usan la burocracia judicial y un tecnicismo de la coartada procesal para abrirle las puertas a la extranjerización de la Patagonia y el litoral. Pretenden transformar a la Argentina en un latifundio transnacional donde los recursos estratégicos queden en manos de cuatro corporaciones, señaló. Diputados como Esteban Paulón, Nicolás del Caño y Miriam Breckman coincidieron en señalar la urgencia de convocar a una sesión especial en la Cámara Baja. Breckman señaló que la resolución de la Corte Suprema desnuda una vez más que la justicia es de los ricos y actúa a medida de las corporaciones transnacionales, cuando la vía parlamentaria se traba por la presión popular, y denunció un plan sistemático de entrega de los recursos estratégicos del país. Frente a esto, insistió en que la única respuesta efectiva es exigir la anulación total del DNU 7023 en el Congreso, convocando a sesión especial inmediata en unidad con la movilización en las calles para frenar el saqueo territorial. Los capitales extranjeros y sus socios locales han dejado expuesta una verdad histórica innegable para los sectores dominantes: apropiarse de la tierra, el agua y los bienes comunes es una prioridad absoluta, y cuando la vía parlamentaria falla, la vía judicial actúa como el brazo ejecutor de sus intereses corporativos. Termino, ¿eh? Frente a un escenario de despojo con una consecuencia irreversible para las futuras generaciones, el camino institucional es transparente y urgente. La Cámara de Diputados de la Nación debe expedirse de inmediato y rechazar en forma definitiva el DNU 7023, tal como ya lo hizo la Cámara de Senadores. El suelo no se vende, la soberanía se defiende. Argentina vuelve a estar en riesgo y la única garantía para frenar el saqueo de nuestras tierras

0: vuelve a residir en la movilización contundente y organizada de nuestro pueblo.
1: Impecable el editorial de la revista Sudaca, que te podés comunicar y adquirirla con cualquiera de los sudaques amigos y amigas. Impecable. Bueno, está todo dicho ahí y sí. Pensaba mientras hablabas
0: sí.
1: Cuánto tiene que ver este hecho con la temática de este programa, ¿no? Porque esos son los territorios que quieren vender, donde se produce el saqueo, la contaminación, la destrucción territorial, que enseguidita salieron nuestros compañeros de la Asamblea del Algarrobo, porque también estuvo la Argentina Week, algo así se llamaba.
0: Argentina Week, la Facho Week en París.
1: Sí. Yo pensé en un juego, porque Week quiere decir semana, pero también Week quiere decir débil, ¿no? Sí. Depende cómo lo escribas. Así que yo creo que es la Argentina débil la que quieren dejar débil.
0: Exactamente. Exactamente.
1: Pero bueno, se anunció ahí.
0: Que fue con 13 gobernadores el presidente de la nación, y uno de esos gobernadores fue nuestro querido señor gobernador. Que algún día tendríamos que puntualizar. Vamos a ver si el sábado que viene podemos hacerlo. Puntualizar un poco esa tarea que nuestro gobernador hace desde su gestión personal, no tanto institucional, para apoyar mucho de lo que está pasando hoy en el país, ¿no? Uh-huh. Entiendo que hay muchos gobernadores cómplices de lo que está sucediendo hoy. De hecho, muchos de esos gobernadores impulsaron, a través de sus diputados, este decreto que estamos hablando.
1: Claro, claro.
0: El 7023. Claro. Sí, y uno de esos gobernadores es Nachito Torres,
1: nuestro gobernador,
0: que nunca se pronuncia, fíjate vos. Lo escuchaste hablar sobre el tema de extranjerización de tierras, lo escuchaste hablar sobre la situación de los jubilados, de los discapacitados, ¿no? De la salud. Nunca habla sobre las cuestiones, ¿no? Él siempre anda haciendo anuncios rimbombantes, uh-huh, como el que hizo ahora desde París, acompañado por Marco
1: Bulgheroni.
0: Sí. Uh-huh. Que viene a ser el Epstein que tenemos aquí en la provincia del Chubut,
1: sí,
0: ¿no?
1: Sí, sí, sí, el dueño. Entonces, de la provincia.
0: Algún día tenemos que puntualizar sobre esa relación con Pan American Energy, que tiene, uh-huh, además cooptados todos los medios.
1: Bueno, ahí se hizo ese anuncio y también fue el gobernador de Catamarca y anunciaron que van a avanzar con el proyecto Mara en Catamarca, tan resistido por la comunidad, que se hizo el anuncio de que lo iban a sumar al RIGI. Y bueno, nuestros vecinos de la Asamblea de Algarrobo salieron a denunciar todo esto como parte de todo este paquete, ¿no? Ley de tierras.
0: Y bueno,
1: Por eso digo, volviéndolo a vincular con nuestras temáticas socioambientales, ¿no? Sí. Tan directamente.
0: Y las perspectivas respecto a la sesión del próximo 15 de octubre, uh-huh, no son buenas en este sentido. La cantidad de diputados que en estos momentos se cuenta para poder derogar el decreto de necesidad de urgencia 7023, tienen que ser 129, si mal no recuerdo, en este momento.
1: Creo que sí.
0: Y andan por 114. Y se depende otra vez de la voluntad de los gobernadores para que les digan a sus diputados. Sí, sí. Forma de obediencia.
1: No, yo creo
0: de
1: que ahí estamos al horno. Dependemos de lo que pase socialmente, ¿no? Ahí va a depender de lo que pase socialmente, de la conciencia del pueblo argentino respecto a la necesidad de que esto nos tenemos que comprometer y hay que lucharlo con un compromiso de poner el cuerpo, ¿no?
0: Total.
1: Yo creo que va a depender de eso y ahí puede ser que haga mover fichas adentro de ese congreso tan, la verdad, que tan indigno, ¿no? En muchos aspectos, con lo que viene haciendo desde que asumió este gobierno, porque le echamos también la culpa a Milei, pero hay todas estas complicidades que se la están llevando también por ahí de arriba, ¿no?
0: Sí, sí. Con prebendas, ¿no?
1: Con prebendas, con todo este.
0: Sí,
1: totalmente. Estos aprietes, digamos, de lo que estamos viendo en el país, ¿no?
0: Totalmente.
1: Che, bueno, yo no sé, teníamos una conversación en un ratito.
0: En un ratito tenemos una conversación.
1: Aprovechemos a mandarle un saludito también a las radios compañeros
0: que
1: acompañan este grito de la tierra y contarte que vamos a tratar de meter el último capítulo de esta serie que hemos estado pasando de Data Center Boom, uh-huh, el cuarto y último, uh-huh, tema que sigue dando vueltas en nuestra comunidad, la situación que se da a partir del anuncio de la posibilidad de que construyan un data center gigante entre Leu, ¿no?
0: Uh-huh.
1: Y como decimos en cada vez que hemos pasado este capítulo, si el data te deja sin agua, el data mata. Así que hoy lo vamos a pasar. La comunidad pasa a la acción en el último capítulo,
0: Sí.
1: que es lo que está pasando también acá entre los. Pero tenemos
0: Sí.
1: también, que ahí me vas a tener que ayudar vos,
0: ¿Cómo no?
1: que me gustaría como usarlo como separador para ir
0: ¿Cómo
1: a
0: no?
1: la conversación que vamos a tener. ¿Con quién vamos a tener una conversación?
0: Vamos a conversar con Gerardo Segovia, que la verdad tiene, es él, está recibido en agroecología. A ver, para ahora te digo bien porque. Licenciado en Trabajo Social en la Facultad de Humanidad y Ciencias Sociales de la UNAM, Misiones. Bueno, tiene innumerables títulos. Diplomatura en Economía Social y Desarrollo Local. Integrante del equipo técnico del Instituto Nacional de Agricultura Familiar Campesina Indígena, entre otros. Después
1: Buenísimo,
0: sigo.
1: buenísimo. Bueno, como para hacer un cortecito para poder comunicarnos, también ahí te voy a pedir tu ayuda. Tenemos un muy bonito trabajo. Sobre el tema de la IA, ¿no? Más allá de que después vamos a pasar el último capítulo de la serie Data Center Boom, hecho por un familiar de fieles oyentes de este programa, creo.
0: Exactamente, exactamente. Nos han compartido este material, que es un video en realidad,
1: Es un video que después lo vamos a compartir en las
0: pero que
1: redes.
0: el audio vale mucho la pena también, y que habla sobre esta cuestión de los data center y de la inteligencia artificial.
1: Sí.
0: Y es un trabajo que hizo Luciano Moyo, para su profesorado. Y me lo compartieron y
1: Sí,
0: bueno,
1: sí.
0: les pedí autorización. E intentamos charlar con él, pero justo está ocupado, pero nos dio la autorización para poder compartir esto, que es muy interesante y para
1: Bueno,
0: escuchar
1: se
0: atentamente.
1: pasó porque me parece que da ahí en el punto clave, ¿no? Muy criterioso lo que dice sobre el uso para reflexionar, ¿no? Yo lo tomé para mí mismo, porque uno también ha experimentado y ha mirado cómo funcionan estas herramientas, ¿no? Pero hay mucho ahí para reflexionar, ¿no? Y me parece que da la tecla. Esa es la sensación
0: Sí,
1: que tuve cuando lo escuchaba,
0: Luciano
1: ¿no?
0: estudia profesorado de educación tecnológica,
1: Mirá, mirá, qué bueno.
0: como para tener en cuenta.
1: Bueno, entonces vamos a compartir este pequeño, breve, muy breve audio. Escúchalo atentamente y después vamos a ir a la comunicación con el señor Segovia desde Misiones, ¿no? ¿O
0: Sí,
1: no?
0: no sé dónde anda ahora,
1: Ah, bueno.
0: pero sí es de Misiones.
1: Es de Misiones. Bueno, vamos con eso.
2: Tu pregunta innecesaria le costó al planeta litros de agua. Mientras le pedís a la inteligencia artificial que piense por vos, nuestro ambiente es el que paga la factura.
3: Cada vez que le pedís a un chat que te escriba un correo que vos podrías redactar en 2 minutos, que te resuma un texto que no quisiste leer, o que te dé una opinión que deberías formar por vos mismo, se activan servidores en algún lugar del mundo que están hirviendo de calor. Y para que no se derritan, alguien tiene que enfriarlos.
2: Una sola conversación con un modelo de IA consume hasta 20 veces más agua que una búsqueda tradicional en Internet. Los centros de datos que sostienen los modelos de IA devoran miles de litros de agua al año. Agua que podría abastecer comunidades enteras. Agua que se evapora en torres de refrigeración para que vos no tengas que esforzarte en pensar. Mientras regiones enteras del planeta sufren sequías históricas, los servidores siguen bebiendo. Y tu cerebro se apaga cada vez más.
3: La inteligencia artificial no solo consume recursos del planeta, consume los tuyos. ¿Cuándo fue la última vez que escribiste algo sin pedirle ayuda a un algoritmo? ¿Cuándo fue la última vez que resolviste un problema sin consultar primero al chat?
2: ¿Estás pensando o estás delegando? La atrofia cognitiva es silenciosa. La comodidad es adictiva. Y cada atajo mental que tomas hoy es una capacidad que tu cerebro pierde mañana.
3: ¿Qué podemos hacer?
2: Pregúntate antes de consultar, ¿realmente necesito que la inteligencia artificial haga esto por mí o puedo hacerlo yo? Limita el uso trivial. No uses modelos masivos para tareas que un buscador simple o tu propio criterio pueden resolver. Exigí transparencia. Consulta cuánta agua, energía y minerales utilizan las empresas tecnológicas que te brindan el servicio. Apoya la regulación. La inteligencia artificial debe tener límites ambientales medibles, auditables y públicos. Invertí en tu mente. Leer, escribir, razonar, debatir. Tu cerebro es el único procesador que no necesita refrigeración líquida. No se trata de volver a las cavernas. Se trata de no convertir el planeta en una.
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0: Bien, aquí estamos en El Grito de la Tierra en este sábado 3 de octubre de 2026. El número telefónico es 280-423-9447 y en línea lo tenemos a Gerardo Segovia, a quien le agradecemos muchísimo porque sabemos que está con mucha actividad, inclusive creo que anda realizando un curso por allí. Él nos va a contar dónde está. Pero bueno, les decíamos hace instantes acerca de los títulos que tiene Gerardo, licenciado en Trabajo Social en la Facultad de Humanidades y Ciencias Sociales de la UNAM Misiones, diplomatura en Economía Social y Desarrollo Local en la Facultad Latinoamericana de Ciencias Sociales, FLACSO, integrante del equipo técnico del Instituto Nacional de Agricultura Familiar Campesina Indígena, acompañando organizaciones de pequeños productores familiares y feriantes en los municipios de la zona norte de la provincia de Misiones, presidente de Red de Agricultura Orgánica de Misiones, integrante de la Comisión Directiva de la Sociedad Argentina de Agroecología, integrante del Movimiento por las Semillas Campesinas de Misiones, miembro fundador del Movimiento Nacional y Latinoamericano de Salud, la ICRIMPO, miembro fundador del grupo de teatro comunitario La Murga del Tomate, El Dorado, Misiones, integrante del Movimiento Mundial de Salud de los Pueblos Latinoamericanos, integrante del Movimiento Agroecológico de América Latina. Bueno, en fin. No sé si me falta algo, Gerardo. Buen día, ¿cómo va?
1: Buen día.
2: Buen día.
1: Buen día. ¿Cómo es? Agradecerles a ustedes y, bueno, esta es parte de una historia. Sería como un educador popular nomás y listo, como dicen acá, digamos, ¿no? Un acompañante de movimientos y procesos que tienen que ver para hacia el buen vivir, digamos, ¿no? Pero bueno, ahí están, también hay una diplomatura de que estamos haciendo hace 4 años, entramos a la universidad desde los movimientos sociales para hacer una diplomatura de agroecología. Ajá. Así que bueno, esa es la otra de las, digamos, actividades que estamos haciendo acá. Así que bueno, esto siempre en articulación con otros y con otras, y que nos parece fundamental que somos cientos, por así decirlo, ahí estamos ahí. Así que bueno, muchas gracias por estar y por invitarme.
0: No.
1: Gracias a Araceli que dio el...
0: Sí, es verdad. Araceli Sibori es una permanente colaboradora que siempre nos aporta muchísimo material. Es integrante de la red de maestras rurales, ¿no? Y bueno, a través de ella...
1: Estuvimos juntos en la campaña plurinacional de la defensa del agua para la vida, ¿no?
0: Claro, a través de ella siempre nos enteramos de muchas cuestiones que pasan y que compartimos, ¿no? Hoy estábamos hablando, Gerardo, anoche nosotros tuvimos una jornada de soberanía alimentaria, ¿no? Y me pareció muy interesante lo que decías recién, esta necesidad de que somos cientos y esta necesidad de poder tejer esas redes, poder vincularnos, y hablábamos sobre la importancia de darnos cuenta lo que implica la soberanía alimentaria y la necesidad de contraponer a todo un sistema que parece arrollarnos, ¿no? Y en eso estábamos.
1: Sí, es muy interesante esto de por qué hablamos de soberanía alimentaria y por qué se sigue desde las facultades, desde las instituciones, desde muchas instituciones, todavía incluso desde la FAO, hablando y de otras instituciones así, hablando de seguridad alimentaria. Lo primero tenemos que es ver qué es la seguridad alimentaria y qué significa realmente la soberanía alimentaria, pero dentro de lo que significa las soberanías, digamos. Una de ellas es la soberanía alimentaria, que fue acuñada, digamos, desde el año 96, justo también cuando entran los transgénicos acá, que es, digamos, una de los monstruos, por así decirlo, del mal hacia la soberanía alimentaria, porque no solamente esa introducción que rompe con toda una lógica campesina y con toda una historia ancestral del cuidado de la tierra, y cómo estamos cumpliendo 30 años de la introducción de los transgénicos, que ha transformado nuestros paisajes, digamos, ¿no? Entonces, no solamente de monocultivos en el agro, sino que el monocultivo de nuestras mentes, ¿no? Así que, lamentablemente, si bien hay luchas por todos lados, hoy más que nunca está en riesgo no solamente la soberanía alimentaria, sino todas las soberanías, con esta con este orden mundial, por así decirlo, de la derecha, en que quieren acaparar todo con este modelo extractivista de todas las manifestaciones de vida. Nosotros ponemos en el documento, en nuestros documentos, ¿no?
0: Yo te decía hoy, cuando establecimos este agradable contacto, que este es un programa que se ocupa de lo socioambiental, y un poco dejaste traslucir en estos conceptos que recién nos dabas, a propósito de eso, ¿no? De la necesidad de afrontar esta cuestión en la lucha socioambiental, de una manera de hacer valer nuestra soberanía, de revalorizarnos nosotros mismos, ¿no?
1: Así es. Yo creo que hay muchas, eso en la campaña plurinacional del agua, en otras campañas, nosotros vemos, yo tengo el privilegio, o tenemos varios, de que en esta provincia y en este lugar, yo vivo en El Dorado, Misiones, de que en la década del 90, digamos, se haya con todo... digamos, después de la dictadura y la continuidad de todo lo soberano, del ataque a toda la soberanía que estuvo en el menemismo, que realmente comenzó, continuó y que ahora continúa con este gobierno, el gran tema de que la amenazada la vida, ¿no? Entonces, y que hay muchas luchas, pero otro tema también es cómo hacemos para que estas luchas de distintas, por el agua, por la tierra, por la semilla, por los glaciares, realmente nos unifiquen, una unidad de lo diverso, y que es una gran deuda que nos debemos nosotros, porque si luchamos con los fragmentos nomás, no alcanza, digamos, ¿no? Entonces, eso también hay que ver como una realidad, y para un diagnóstico que hay, que estamos fragmentados. Entonces la lucha es más, cuesta mucho más, digamos, ¿no? Y nosotros podemos comprobar que cuando hubo unidad, por ejemplo, acá se paró en el año 96, también justamente estamos cumpliendo 30 años de uno de los hitos históricos en las luchas socioambientales, que es que pudimos, a través de un plebiscito vinculante, tener un referéndum, y donde la población, con su participación, que es parte también de la soberanía, la participación popular, se ha ganado, y hasta ahora, si bien en todos los gobiernos hubo ataques, hasta ahora se mantiene, no a la construcción de la represa de Corpus y otras represas más. Pero ningún gobierno dejó de atacar esta soberanía. En el extractivismo estamos complicados, digamos. Nosotros podemos tener algunas coincidencias, pero en el extractivismo estamos realmente más que nunca ahora está todo muy erosionado y está difícil el tema más en lo político, ¿no?
0: Ni le cuento cómo estamos por acá, Gerardo.
1: me imagino, pero acá también, ¿eh?
0: No,
1: acá
0: seguro.
1: También, ¿no? No hay un rincón que no del mundo, ¿eh?
0: Sí,
1: no solamente acá, que no esté, digamos, monitoreado para la extracción de todas las riquezas. Desde 1492, que nos cambió la historia de la invasión, ahora que justo viene el 12 de octubre, ¿no? Y entonces, día de la invasión de una cultura sobre otra, no se ha dejado nunca de tener esta colonización, ¿no? Entonces, una de las tareas para la soberanía es la descolonización, ¿no? En todos los aspectos, político, cultural, educativo, social, bueno, de todo, ¿no? Así que en eso estamos acá también de pie, siempre de pie y mirando hacia adelante, más allá de lo dura que es la lucha, ¿no?
2: Gerardo, buen día, Pablo te habla, qué gusto escucharte, qué gusto tener tu palabra y traerla en memoria. Acá en el programa nos gusta mucho hacer memoria de los triunfos, porque este pueblo también, viste que no, nos pasan tantas cosas que no nos autoflagelamos, ¿no? Con todo lo que nos pasa, pero también hay triunfos del pueblo, y me parece que traer la memoria de lo que fue la lucha contra la represa Corpus, que por ahí mucha gente no lo conoce. No sé si hay muchos antecedentes, porque nosotros tenemos la historia del plebiscito en Esquel, que rechazó el proyecto minero y que fue un hito para nosotros, pero fue a nivel de una localidad. Pero aquello fue a nivel provincial. Si podés darnos algún detallecito como para que la audiencia conozca, porque esto pasó hace 30 años, de lo que significó ese plebiscito provincial y la cantidad de gente que participó, porque es un hito, para mí es uno de los grandes hitos del país, ¿no? De la historia de las luchas.
1: Sí, yo tuve el privilegio de estar con uno de los grandes hacedores de esta memoria, ¿no? Que estuvimos en el año 90. Acá estuvimos en el 85. Una parte de la memoria es que en esta parte norte de la provincia de Misiones hubo un obispo que se llama Joaquín Piña Batlevel, obispo jesuita, y que él fue un revolucionario del cambio de lo que fue acá en la provincia de Misiones, un actor principal que unió lo diverso, digamos, ¿no? Entonces, tener, así como de Nevares y de Sain, sí, estuvieron por el sur, bueno, acá, sí, la verdad es que el obispo Joaquín, uh-huh, yo tuve el privilegio de trabajar con él durante casi 20 años, y como uno de los, laicos que vinieron a trabajar para... Yo fui licenciado, trabajo, o sea, soy, digamos, y quería unir la lucha social con la espiritualidad, y me permitió él, que venía de conocido a mi familia de Paraguay, también con la lucha de las matanzas en la época de la dictadura, y también trabajando con campesinos. Y así que él, nunca me voy a olvidar, la primera charla que tuvimos, él dijo, yo no pedí ser obispo, no pedí, así que voy a hacer una iglesia nueva, por así decirlo, ¿no? De la tradicional. Así que juntó a todo lo diverso, todo el mundo. Nosotros queríamos salir, incluso nosotros, conscientes así más, de la ciudadanía, queríamos salir de las plazas, y la gente quería salir de las parroquias, aunque no sea católico, aunque sea ateo, pero era como un... si estaba el obispo, ahí estaba la lucha campesina por la tierra. Estaba su obispado, no tenía paredes, ahora tiene como 4 metros el obispado, porque después vino, te pusieron a justamente a un confesor de Yabrán, que fue otro, digamos, otro modelo totalmente distinto de la iglesia. Entonces fue una, pero también hubo otros actores, como los movimientos agrarios misioneros, como el programa social agropecuario, que después se hizo una política pública, y nos juntamos distintos actores y actrices y espacios, y realmente conformamos una, fue inédito también, incluso en el país, de que tantos sectores se hayan unido en pos de un proyecto, digamos, del buen vivir misionero. Entonces, ese es uno de los actores que fue, y hubo una red de agricultura orgánica, que ahora yo soy presidente, pero que se formó en el año 93, y que unió también todo lo diverso, y hicimos movilizaciones, hicimos de todo un trabajo de participación increíble. Les podemos mandar después algunos videos. Y hicimos una movilización donde estuvo Pérez Esquivel, donde estuvo el obispo Piña, todas las iglesias juntas, las diversas, ¿no?, iglesias históricas. Entonces fue algo muy importante y quedó como marcado en casi el 90%, sí, 9-1 fue, el 90% dijo no a la represa de Corpus. Entonces, pero la construcción política, la construcción de ciudadanía, cuidadanía, dicen los zapatistas, ¿no? No ciudadanía, solamente cuidadanía, el cuidado de la casa común, fue muy importante, muy importante. Y queda todavía esa marca, esa memoria, hasta ahora, pero estamos con una embestida ahora brutal, brutal, porque quieren otra vez reeditar otras represas, porque Paraguay hizo, con los gobiernos de derecha que tenemos, hizo un convenio con Taiwán para ser una reserva de inteligencia artificial en un centro acá, y necesitan todo el agua del acuífero guaraní, que es una de las partes que está en disputa y amenazada. Pero bueno, nos sigue todavía esa memoria, esas raíces, esa unidad en las luchas, como nuestras banderas también, ¿no?
2: Qué hermoso escuchar eso. Y bueno, hablando de estos retrocesos, estaba pensando también la situación que se dio en Misiones con respecto a esta ley que impedía el uso del glifosato, y que, bueno, el Congreso ahí provincial la reformó, ¿no es cierto? Nosotros tenemos acá también una ley provincial que prohíbe el glifosato, pero bueno, no se cumple porque
0: ni ahí,
2: es como si no existiera, más allá de que acá el modelo intensivo quizás no está tan presente, ¿no? De las grandes explotaciones se usa permanentemente. Pero bueno, acá toca un tema sensible, la yerba mate, ¿no?
1: Así es. No hay, como les dije, no hay un espacio posible, y un tema de gravísima es que estamos en esta voracidad del modelo extractivista. Entonces no queda nada, porque en eso también el tema de la soberanía alimentaria, que su concepción, digamos, es que los pueblos tengan la capacidad de decidir qué plantar, qué distribuir, qué comprar, y que tengan en forma democrática, bueno, acá la decisión es que no vienen por las tierras porque no quieren más la agricultura familiar. Eso es, y atrás de la agricultura familiar están las familias productoras. Y yo soy original, digamos, del programa Sociedad Agropecuario en la época de Menem. Menem, con todo lo que hizo, tuvo, digamos, un mínimo era más, digamos, más bicho en el sentido de que dijo, vamos a armar una compensación a la pobreza que vamos a generar, y creó dos programas, que fue el programa Pro Huerta y el programa Social Agropecuario, que después se transformó en una política pública importante desde el 2003 en adelante, y que ahí estuvimos, y que Javier Milei en marzo del ahora del 23, 24, fui uno de los 900 despedidos después de 35 años de trabajo en el Estado. Soy trabajador estatal, y lo primero que hizo Javier Milei es, o las corporaciones que están detrás, era cerrar, digamos, el ministerio, la parte de agricultura familiar en el Ministerio de Agricultura. Eso quiere decir que vienen por la tierra, digamos, ¿no? Que no haya un técnico que esté trabajando en la organización de los campesinos, en la parte de la producción, ni tampoco en la comercialización. Entonces, nos parece a nosotros que uno de los ejes ahora es el tema de la yerba, pero el tema es que ningún alimento sea de provisión de la agricultura familiar, por así decirlo, sino de los supermercados y las corporaciones de la agroindustria, digamos, ¿no? Yo creo que el plan es de una crueldad y de una es que todos los alimentos que nosotros, y por eso también están queriendo en el tema alimentario para que no exista el etiquetado frontal, es que se coma de las industrias, de los laboratorios, digamos, ¿no? Y no de la tierra campesina indígena, que está muy amenazada. Bueno, el sur, igual que acá, peor todavía ya, ¿no? Porque, bueno, el tema es muy grave. Muy, muy, muy grave, digamos, ¿no? Nosotros nos despidieron de un día para otro sin avisarnos, ni tuvimos telegrama, ni tuvimos indemnización, no tuvimos absoluta, nos quedamos todos en la calle. Así están los trabajadores del Estado en esta época nefasta de Milei, ¿no?
0: La verdad que, Gerardo, estaríamos hablando, ¿no? Largo y tendido, y creo que no va a faltar oportunidad, y ojalá que alguna vez lo tengamos por acá, podamos traerlo por acá por nuestra zona, porque es un gustazo. Pero anoche hablábamos de esto del territorio, ¿no? De la necesidad de volver a la tierra, algo que nos enseñan permanentemente los pueblos, las comunidades de pueblos originarios, ¿no? Que son los que más representan esta cuestión territorial, esta cuestión de querer la tierra, de querer el territorio, y hablábamos sobre la necesidad, ¿no? de volver a la tierra, defendiendo esta cuestión soberana, ¿no? Y hablábamos también de que, más allá de que el panorama parece tan pesimista y tan oscuro, y como vos dijiste también al comienzo de la charla, somos cientos, ¿no? Hay cientos que están trabajando, peleando, resistiendo desde estos lugares, ¿no?
1: No, es... yo tengo el privilegio de estar acá con movimientos locales, provinciales, nacionales, continentales, con el Movimiento Agroecológico de América Latina y el Caribe, el MAELA, y también del Movimiento Mundial de la Salud de los Pueblos, porque el poder tener la posibilidad de que la lucha local, también uno tiene que ver la lucha global, porque es en lo global es que se decide la vida nuestra en lo local, digamos, ¿no? Entonces, conocer que hoy están definiendo cómo va a ser... de financiado todos los organismos que tiene que ver con Naciones Unidas o denostar y atacar, erosionar lo más posible los mecanismos de participación de la sociedad civil, pero especialmente no aportar al mantenimiento de esto, ¿no? Esto nos da mucha información que muchas veces no es accesible. Yo tengo también agradecido a la vida de formar parte de un grupo de teatro comunitario.
0: Sí.
1: ¿Sí?
0: Qué bueno eso.
1: Ahí está, con eso, el arte y la memoria. Ahí yo creo que el teatro comunitario que se llama La Murga del Tomate,
0: sí,
1: ¿no? Que tiene dos vertientes. Una es que es la murga del tomate porque es el tema transgénico, por eso justo se formó, por haciendo una crítica a eso, pero desde el arte no se imaginan lo que es. Le puedo mandar el video de los dos modelos de agricultura, y uno con el arte en 15 minutos puedes decir todo, y a lo mejor en la academia pasaste toda tu facultad y no entendiste, digamos, ¿no? Y eso es lo que tiene el arte, que es muy bonito. Así que tenemos varias obras, la primer murga agroecológica del país, ¿no? Entonces, nuestra primera obra era ¿qué comemos cuando comemos? ¿Sí? Entonces, esa fue nuestra primera obra en el 2002, y después, Al Diablo con el Infierno, digamos, ¿viste? Entonces,
2: muy bueno.
1: Y la tercera, sí, que el 3000 nos encontrará unidos o sumergidos, que fue sobre el tema de las represas, digamos, ¿no? Así que, bueno, ahora, después en el 2012... En el 2012 como pusimos Amurgalipsis, era la versión de la murga del fin del mundo, y bueno, así varias obras, y ahora estamos haciendo nuestra octava obra que se llama Volver, ¿sí? Y eso nos parecía muy importante, y por ahí esto dejo así como para en otro momento, pero tenemos que volver a encontrarnos. Esa es la propuesta de la murga. En las veredas, en las plazas, en todos los espacios posibles de resistencia, desde la creatividad, desde los cantos, los bailes. No nos pueden robar la primavera, como se dice. Y entonces, una parte de la canción dice: volver con la mano extendida, las alas sin tiempo plantaron mi ser. Entonces, que la murga vuelve otra vez a encontrarse otra vez. Así que esa es la... Qué lindo encontrarnos con ustedes y también volver a encontrarnos.
0: Totalmente.
1: En la diversidad, ¿no?
0: Sí. Gerardo, bueno, te agradecemos enormemente,
2: gustazo,
0: ha sido muy, muy rico charlar contigo, un aprendizaje. Te dejamos un abrazo, te agradecemos muchísimo porque sabemos que estás en medio de muchas actividades y te tomaste la molestia de poder atendernos. Así que
1: por favor, estamos acá, y cuando quieran compartir con otros compañeros de lucha de todo el país, acá en Misiones hay un montón, porque la lucha es feroz, es muy desigual, pero acá los guaraníes, hace 500 años, más de 500, ¿no? Ellos tienen un saludo agradecido, el saludo de ellos es cuando comienzan el día y terminan el día. Ellos tienen un gesto hecho palabra que se llama el Awisebete, que es el saludo agradecido que une el cielo, la tierra y el círculo, digamos, ¿no? Y ellos viven agradeciendo a pesar de todo, comienzan agradeciendo al comienzo del día y al terminar, y para lograr la armonía. Así que bueno, con ese saludo de acá en nuestra tierra...
2: Qué bonito.
0: Bueno, igualmente desde acá, Gerardo.
2: Un abrazo muy grande, ¿eh? Gracias por este tiempo.
1: Bueno,
0: gracias.
1: Abrazos.
0: Nos estamos encontrando a cada momento. Chao.

0: Qué linda charla, José.
1: Qué
0: ¿Y
1: lindo.
0: qué redondo vino
1: Qué
0: con lo que
1: personaje.
0: pasó anoche? Sí, qué
1: Sí, sí,
0: personaje
1: sí, sí.
0: lindo
1: Qué
0: y nos
1: personaje
0: trajo
1: hermoso.
0: memorias.
1: Hasta Murga nos
0: Nos
1: trajo.
0: trajo
1: Qué
0: Murga.
1: lindo,
0: Qué
1: qué
0: bueno, qué
1: lindo,
0: bueno.
1: qué lindo. Pero me hizo acordar, justamente, sí, creo que va todo hilado. Es como que
0: Sí,
1: quedamos, ¿no?
0: sin querer.
1: Alados con lo de anoche.
0: Sí, tal cual, tal cual.
1: Y me hizo acordar cuando el Vasco nos decía anoche de que después de avizorar un panorama
0: Sí, sí.
1: oscurísimo, ¿no?
0: Pa' colmo.
1: Nos queríamos ir al rincón a balearnos. Esto de que somos muchos, somos cientos, somos miles.
0: Claro, claro, claro.
1: Y esto que dijo al final Gerardo, bueno, dijo tantas cosas, pero al final cuando dijo, hay que buscarse, hay que encontrarse, ¿no? Hay que salir, hay que buscarse, hay que encontrarse. Qué tremendo, qué tremendo.
0: No, muy, muy bonito, muy bonito.
1: Así que bueno, ahí le agradecemos a Araceli Sibori una vez más, que nos está escuchando por allá por los pagos de Bransen, ella maestra rural de aquella zona, y que nos hizo el contacto con Gerardo Segovia, y le agradecemos muchísimo a Araceli.
0: Genial, mira, justo como para redondear este tema, ahí me mandó Sebastián el Vasquito Retegui
1: Sí.
0: lo de los talleres que habíamos dicho
1: Muy bien.
0: para compartirlo, ¿no? Bueno, en el comunicado dicen abrimos la temporada de talleres y encuentro de las lomitas, arrancamos con permacultura y huerta urbana, una propuesta de tres encuentros pensada para aprender haciendo y compartir herramientas y encontrarnos alrededor de prácticas que podemos llevar a nuestra vida cotidiana. ¿Cuándo? 8 y 15 de octubre. Agéndate. 8 y 15 de octubre. De 19:30 a 21 horas son los primeros dos encuentros. Y queda a confirmar, el sábado a confirmar, de noviembre. 10:30 a 14 horas va a ser el tercer encuentro, insisto, con la fecha a confirmar de noviembre. En la chacra, ahí en Dolabón, en la chacra de las Lomitas, donde desarrolla la actividad agroecológica nuestro querido compañero. El tercer encuentro se realiza en la chacra, donde vamos a poner en práctica parte de lo trabajado durante los encuentros entre ellos. Bueno, busca en las redes sociales la Granja Las Lomitas y vas a encontrar dónde escribirte, arroba Granja Las Lomitas, y te van a enviar todos los detalles si te querés sumar a esta linda actividad. Bueno, queda ahí, queda la convocatoria hecha. José, se nos fue un prócer. Se nos fue un
1: Es
0: prócer, pero
1: así,
0: de los próceres.
1: es así.
0: De la música.
1: Este año la verdad que
0: ¡Oh!
1: viene
0: Medio
1: cargadito el
0: bravo, ¿eh?
1: tema de las despedidas porque
0: ¡Oh!
1: yo me puse
0: Nos
1: a
0: fue el Negro Rada.
1: recordar ayer Daniel Melingo, el
0: Daniel
1: Indio,
0: Melingo.
1: el Indio, ¿no? Ni
0: Increíble.
1: hablar, el
0: El
1: Indio,
0: Indio. No, tremendo.
1: Rubén Rada, ¿no? Entonces,
0: Sí, es
1: pega,
0: doloroso.
1: pega. Ayer
0: Pega.
1: cuando nos enteramos Ricardo Soule. Quiero decir que en un primer momento no había reaccionado yo porque la primera que me dice se fue Ricardo Soule fue mi hija,
0: Mira.
1: Lucía. Yo en el momento no reaccioné. Después digo, pero claro, Vox Dei, la
0: La
1: Biblia,
0: Biblia.
1: ¿no? Y bueno, se vienen recuerdos, ¿no? Aquellos tiempos de grupos juveniles, de encuentro de guitarreadas y la Biblia, los temas de la Biblia que salían ahí, al toque, ¿no? Y la verdad
0: Música
1: que
0: de que han atravesado las guitarreadas y que
1: no, Vox Dei fue parte de nuestra vida, indudablemente.
0: ayer mirando cosas de Vox Dei, porque obviamente te pasa esto y entras a buscar y a rememorar, ¿no? Han atravesado la adolescencia de tantos de nosotros. Miraba que lo había invitado el año pasado Ricardo Mollo a un gran recital ahí en el Arenas. Y ¿sabes qué me sorprendió? Que lo veía, bueno, fue y cantó, cantó ahí una canción. Que los jóvenes, se veían pibes jóvenes sabiendo la letra, ¿no? De la canción, ¿no? Y eso me parece también notable,
1: Tremendo.
0: ¿no? Ha atravesado generaciones porque estamos hablando de una banda muy vieja, ¿no?
1: Tremendo, tremendo, tremendo. Y Ricardo Soule mantenía
0: Me refería, perdón, a la canción Presente, ¿no?
1: presente,
0: Que
1: presente.
0: la vamos a pasar para cerrar hoy el programa. Pero te quería compartir una que a mí me atravesó mucho en mi adolescencia.
1: A
0: Yo creo que
1: ver.
0: tengo un recuerdo así de juntarme con mis
1: Sí,
0: amigos a
1: sí.
0: delirar un poco.
1: A ver si es la misma.
0: Nos tirábamos en el piso, me acuerdo, en la casa de un amigo, y escuchábamos ritmo y blues con armónica.
1: Ah, sí, tremenda,
0: Tremenda
1: tremenda,
0: canción,
1: tremenda,
0: tremenda
1: tremenda.
0: canción.
1: tremendo.
0: Y vamos con esa, como dale, para ir recordándole. Dale.

0: Seguimos en El Grito de la Tierra, en este sábado 3 de octubre de 2026, compartiendo a través de Radio Sudaca 103.3, www.radiosudaca.org, número de teléfono 280-423-9447, entre otras posibilidades de contacto que tenés con nosotros. Agradecemos a Sonia Cerantes, ahí muy orgullosa, porque Luciano, ¿no?, su hijo, compartíamos el trabajo realizado con esto de los data center, así que nada, agradecerle a ella.
1: Gracias enorme, porque un laburo hermoso hizo.
0: Un laburo muy hermoso.
1: Lo vamos a ir compartiendo en las
0: redes,
1: porque es un video muy lindo.
0: Vamos a ver si charlamos con él en algún momento también. Bueno, y en línea tenemos un amigo, querido Pablo.
1: Un amigazo, ¿no?
0: Un amigazo.
1: ¿Qué rima con amigazo? Ah, no, iba a decir escandizo, pero no rima.
0: Tenemos un amiguizo.
1: ¿Qué rima con escandizo?
0: ¿Qué rima con escandizo?
1: Hernán, buenos días.
2: ¿Qué tal? Buenos días, Pablo. ¿Qué tal, José Luis? ¿Cómo andan?
1: Muy bien. Mejor ahora incluso.
0: Y además te sentimos cerca, ¿puede ser?
2: Sí, estamos acá ahí en muy cerquita, ya entre Leu, llegamos hace un rato, por suerte, sin demoras en la ruta, así que ya estamos en la ciudad preparados para las actividades de este fin de semana aquí entre Leu.
0: Bueno, tenemos mucha actividad este fin de semana y entiendo que también el próximo, bueno, vos nos vas a ir contando, pero hoy hay un conversatorio y alguna otra actividad acá en la Universidad Nacional de la Patagonia, ¿verdad, Hernán?
2: Sí, estaba escuchando ahí que estaban comentando de un trabajito que después me fuera del aire, ya en persona me comentarán.

0: históricamente ha exportado hidrocarburos dentro del país, ha exportado con comillas, no ha enviado hidrocarburos a todo el país y ha exportado al mundo también.
1: Claro.
0: Y pasa lo mismo con en la provincia con la energía eólica en los últimos años, a partir de los planes Renovar y Mater, bueno, que sale energía de acá, de toda la zona costera, toda la zona cercana al interconectado y a la Ruta 3, que hay una cantidad de parques eólicos, que, bueno, por donde fluye la electricidad generalmente hacia el norte, hacia grandes centros de consumo. ¿Y qué pasa en nuestras provincias? ¿Cómo se accede a la energía? ¿Si podemos acceder? ¿Cuánto pagamos de la energía, no? Y la pregunta que vamos a estar trabajando con organizaciones es ¿cómo nos organizamos para acceder a la energía? Eso va a ser un taller que estamos organizando con diferentes organizaciones sociales, políticas y sindicales de la región. Y después, a las 18 horas, en la sede de acá de Trelew, de la Universidad Nacional de la Patagonia, en el aula 32, vamos a tener un conversatorio abierto a todo el público, a quienes se quieran acercar. Que la consigna es energía para qué y para quiénes, y en este caso, bueno, convocamos a participar a referentes de diferentes sindicatos, sindicato de acá de Luz y Fuerza de Trelew, en sí, se trata de Eugenio Kramer, que es parte de la Fundación Patagonia Tercer Milenio. Convocamos también a Johnny Saldivia, que es del Sindicato Eléctrico de Uruguay, de AUTE, y Daniel Ruiz, que es de la agrupación Comodoro Rivadavia de FETERA, de la Federación de Trabajadores de la Energía de la República Argentina. Y también va a estar Noelia Ordóñez, que es doctoranda en Ciencias de la Educación de la Universidad Nacional de Rosario, que ella trabajó justamente. Tuvo como paradoja, ¿no? Transición energética e injusticia energética, como a partir del incremento de la generación eólica, eso no significó una mejora en el acceso a la energía. Y bueno, y un poco la pregunta es, toda esta energía que se ofrece para instalar data centers o para instalar en su momento plantas de hidrógeno verde, bueno, es el para quiénes de la energía y qué tienen los sindicatos para decir con sus diferentes posturas, ¿no?
2: Qué buena toda esta actividad, Hernán. Y como vos decías en un principio, bueno, nos toma en un momento donde se está discutiendo este tema de los anuncios, ¿no? Que hemos compartido los famosos anuncios de los data center y la utilización de energía renovable y tantas otras cosas que tantos discursos que venimos escuchando permanentemente. Y oficialmente por estos territorios.
0: Sí. Últimamente, yo no sé si años atrás no le prestaba tanta atención, pero me parece abrumador
2: Sí.
0: la cantidad de anuncios con la facilidad con que se formulan y con la facilidad con que se olvidan.
2: Claro.
0: Y en el medio de todo eso pasan un montón de cosas,
2: Sí.
0: porque no es gratuito, la fiebre del hidrógeno verde no fue gratuita. Acá en la provincia hubo una cantidad de tierras que eran de productores locales que fueron compradas por una empresa australiana, entonces hubo una concentración y una extranjerización de la tierra. Hubo familias de productores rurales que fueron presionados para que vendieran la tierra porque eran áreas que tenían vocación para instalación de parques eólicos. Hubo gente que las vendió porque las quería vender, pero también hubo esto otro, ¿no? Presiones para disuadir a la gente para que vendiera. Y bueno, y esa fiebre como que pasó y en el medio, bueno, quedaron cosas también,
1: Tal
0: ¿no?
1: cual. Tal cual. Me parece que es lo más sustancial que quedó de la fiebre del hidrógeno verde, es la extranjerización.

0: administración de las tierras, ¿no? Justo que estamos en un debate, hoy estuvimos hablando mucho esta mañana respecto a, bueno, a lo que pasó con el fallo de la Corte. ¿Y cuánto tiene que ver con esto, no, Hernán?
1: Y son estos procesos, ¿no? Como realmente, por suerte ha habido una reacción y bueno, y ahora también es trabajo de todas y de todos, de toda esa ebullición que hubo en torno al proyecto que hubo tiempo atrás de ampliar, de abrir la tranquera para que se amplíe la extranjerización de la tierra, y ahí también hay que hablar de extranjerización, pero también de concentración, porque no solamente claro. es la nacionalidad de los dueños y no solamente es el título de propiedad, porque estamos viendo que también hay una complejidad que no hace falta tener el título para que haya concentración. Con arriendos por muchos años también hay concentración. Entonces, bueno, ahora con lo que pasa de la Corte, que encima tratan de arreglarlo, de decir que bueno, que no, ellos no juzgaron la cuestión de fondo, sino de forma, y, sea de fondo, sea de forma, lo que está haciendo es abriendo la tranquera, y son como unos niveles de saqueo que quienes vivimos en los 90, bueno, nos recuerda mucho a los 90, y quizá con una manera mucho más descarnada, quizá.
0: Claro. Ahí pusiste un dato que me parece que es muy, muy, muy importante, ¿no? ¿Qué es esto? Que no hace falta, digamos, la titularidad para que haya una concentración de la tierra. En el caso acá, por ejemplo, la discusión que hay ahora con el tema del data center, esta posibilidad, ¿no? De esta empresa Green Capital, que dicho sea de paso, recuerdo cuando nos mencionaste que era la misma empresa que había anunciado un gran proyecto de hidrógeno verde hace poquito tiempo también, ¿no? Anuncios y anuncios. Pero lo que sí ya trajo es, aparentemente, el arriendo de tierras por 60 años, ¿no? Es decir, en manos de estas empresas. Y me recuerda también, anoche tuvimos una charla sobre soberanía alimentaria, lo que se ha hablado tanto de los pools de siembra, que no necesitan la titularidad de la tierra para concentrarla y tenerla, ¿no? Digo, ese detalle me parece que es muy importante que señalaste, porque también hay que poner el ojo en eso, no solo en la extranjerización, sino en quién concentra esas tierras y en manos de quién está, ¿no?
1: Sí, sí, sí. En los 90, creo, Copatel decía de manera así con muy suelto que, bueno, que él era un sin tierra.
0: Claro, claro, es verdad.
1: Porque, claro, en sí no tenía la titularidad de la tierra, sino tierra, decía, ¿no? Claro, tenía una cantidad de miles de hectáreas en la zona núcleo de la Pampa Húmeda, arrendada, un sin tierra bastante raro, pero bueno, en la provocación sirve para ponernos a discutir, y es esto, es ver cómo modelos que se van, que por ahí se consolidan en torno a una actividad productiva, se trasladan a otras porque los principios, hay principios que tienen que ver con eso, con costos, con rentabilidad, con externalización de los impactos, porque así como pasa con la soja o con los monocultivos, en realidad, que después de estos paquetes tecnológicos las tierras quedan con unos impactos grandísimos, y para volver a ponerlas a producir de una manera, puede ser agroecológica o convencional, pero con otras características, bueno, hay que hacer toda una inversión sobre esos suelos. Acá un poco uno cuando leía los contratos de arriendo que proponía la empresa australiana Fortescue, bueno, era eso, era la empresa como que tenía todos los derechos, y si el productor no estaba bien asesorado, es como que se quedaba con la carga de todas las obligaciones, y ahí quedaban también campos con fundaciones enterradas para las fundaciones, las bases de los parques eólicos, porque los parques eólicos también tienen eso, que vos tenés que hacer unas fundaciones importantes para montar las torres, hay una intervención importante, todo el cablerío, todo eso, y le decían, ahí estaba establecido, y que si querían le dejaban la chatarra y que el propietario lo vendiera, todo eso. Entonces, otra cuestión era que si el proyecto no funcionaba, la empresa levantaba, desarmaba, se iba y no había muchas chances de reclamo. Entonces, también digo, hay una concentración de la tierra, habría que estudiar más en profundidad también la externalización de los impactos. Hay que ver qué condiciones se fijan para el día después, para cuando termina esa actividad. Hay toda una cantidad de aristas que también cuesta discutirlas en muchos casos, porque estamos discutiendo sobre algo que todavía no está. Hay parques eólicos en la provincia, los tenemos acá alrededor, de Rawson, de Madryn, de Trelew, pero bueno, la escala también de lo que se está proponiendo supera lo conocido, muy ampliamente.
2: Bueno, Hernán, entonces, bueno, la seguimos en la universidad.
1: La seguimos en la universidad, sí.
0: ¿A qué hora es la convocatoria?
1: Ustedes dos mejor que vayan, porque si no, bueno.
0: Un abrazo te tenemos que ir a dar.
2: Sí.
1: Un abrazo grande. Entonces, hoy a las 18 en el aula 32 en la sede Trelew de la Universidad Nacional de la Patagonia. Iba a decir Universidad Nacional del Comahue. Ya lo tengo cargadito.
2: Imagino. Bueno, Hernán, genial. Te dejamos un abrazo enorme, te dejamos descansar, y nos estamos viendo por ahí por la sede Trelew de la Universidad Nacional de la Patagonia. Enormes gracias.
1: Dale, nos vemos a la tarde. Un abrazo grande para ustedes y para toda la audiencia.
2: Dale, chao, hasta luego.
0: Bueno, ahí lo teníamos a don Hernán Escandizo del Observatorio Petrolero Sur, que vienen haciendo un trabajo inmenso en distintas temáticas vinculadas a la energía y a todo lo que tiene que ver con el petróleo, bueno, denunciando los impactos, tantas cosas, ¿no?, que aprendemos con ellos, con esa tarea de investigación que hacen muy grosa. Bueno, vamos avanzando con este programa y no sé qué tiene ganas usted. Yo, ¿querés que escuchemos un tapita musical más?
2: Pero por supuesto.
0: ¿Y alcanzaremos a pasar como
2: todo se alcanza?
0: Todo se alcanza, no sé.
2: Todo lo que
0: yo lo miro a Sergio.
2: Todo, ¿viste?, lo que se busca se alcanza.
0: O sea, viste, todo alcanza eso.
2: Todo alcanza. Hay que tomarse su tiempo, tranqui.
0: Tenemos mates, así que
2: vamos. Sí, están los mates, las facturitas.
0: Bueno, así entonces te voy a hacer caso. vamos a cerrar ya este tema del capítulo último respecto al tema del data center, esta serie que hemos pasado, que han hecho ahí compañeros de hermanos de Chile, de la organización Data Center Boom. Y el último capítulo es justamente la comunidad pasa a la acción, que me parece que es lo que está sucediendo acá en Trelew, con la comunidad organizada sobre este tema. Pero te iba a proponer antes un temita musical.
2: Sí, tengo ganas de escuchar un temita musical. Y
0: tengo uno que te va a encantar.
2: A ver.
0: Del gran, enorme Jorge van der Mole.
2: Ni hablar.
0: Que también tiene que ver con todo lo hablado.
2: Por supuesto.
0: Porque ayer, hablando de este cambio de paradigma, ¿no?, soberanía alimentaria, esa revolución también está en la cocina, ¿no?
2: Sí.
0: Está en la cocina.
2: Está en la cocina. Está en todo lado. Está en la cocina, en el arte.
0: Exacto.
2: Como dijo Gerardo hoy, ¿no?, con su teatro de murga, también la música, transmite y dice en dos minutos lo que a nosotros nos cuesta.
0: Sí, es fabuloso.
2: ¿No?
0: Es fabuloso. Bueno, este tema bellísimo, como no, de Jorge van der Mole, se llama El amor y la cocina. Y te propongo que después peguemos y vamos ya directamente
2: al cierre.
0: Al cierre con el Data Center
2: Boom. Dale.
0: Quédate, no te vayas.
2: No, tengo que comer factura.
0: No, después nos despedimos.
2: Después nos despedimos. Sí,
0: vamos a decir adiós, no nos vamos a decir adiós.
2: Por supuesto.
0: Bueno, vamos ahí.

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cuando no tuve consuelo en mis oscuros instantes, a punto de caramelo me llevaba por delante. 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

tanto procura y dispone, prepara y mientras divaga, sahuma, cuela y reduce, corta, pica o descascara. No hay forma sobre la tierra más noble y más inspirada de transformar la materia.

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0: En los episodios anteriores de este podcast hemos revisado algunas de las consecuencias socioambientales tras la instalación de data centers para la IA en la región. Mientras los gobiernos del continente buscan atraer estos centros de datos a través de incentivos, las comunidades locales están cada vez menos convencidas de los supuestos beneficios que acarrean estas infraestructuras. Y es que a pesar de que América Latina se haya vuelto un territorio fértil para la expansión digital, también es un espacio histórico de comunidades movilizadas que está llevando la preocupación por el sobreconsumo de recursos, la falta de empleos y la poca transparencia de las empresas a la acción ciudadana. En Paraguay, Uruguay y Chile, grupos de personas han tomado la vía judicial para exigir transparencia activa a las grandes compañías, mientras que en Brasil, la presión organizada ha sido clave para que los incentivos fiscales no terminen siendo cheques en blanco sin condiciones. En este capítulo, revisaremos algunas tácticas utilizadas por compañías y gobiernos para entorpecer el debate, mientras comunidades, organizaciones sociales y especialistas se articulan para abrir nuevos espacios, visibilizando las dudas que generan estos acuerdos tecnológicos en sus países. Bienvenidos y bienvenidas a la cuarta y última entrega de Data Center Boom. Auge e impacto de los centros de datos para la IA en Latinoamérica.
1: Capítulo 4. La comunidad pasa a la acción. La inteligencia artificial avanza a una velocidad sin precedentes y su capacidad técnica en manos de privados crece más rápido que los marcos legales y regulatorios encargados de gobernarla. Estas son algunas de las conclusiones del último Index AI Report, un informe anual sobre la evolución de la IA realizado por la Universidad de Stanford. Cada edición analiza las tendencias globales en tecnología, los países que lideran el desarrollo de modelos, cuánto dinero se está invirtiendo en la industria, cuál es su consumo energético o qué tan rápido la están adoptando empresas y gobiernos. En el ámbito económico, el reporte muestra una fuerte concentración geográfica de la inversión en IA, ampliamente liderada por Estados Unidos y seguida por China, reforzando una competencia geopolítica en la que gran parte del capital se centra en un puñado de compañías y startups afines. Este índice también refleja la infraestructura técnica que se necesita para desarrollar modelos avanzados de IA. Entrenar estos sistemas requiere enormes capacidades de cómputo, acceso a chips de última generación y gigantescos centros de datos a los que solo pueden acceder grandes empresas en determinados países del mundo. El panorama actual profundiza la desigualdad del acceso tecnológico y los países del sur global están quedando fuera de la cadena de valor de la IA. Su rol se reduce a proveer energía, agua y territorios para sostener el enriquecimiento de unos pocos.
0: Los estados tienen la obligación de garantizar el acceso público, oportuno y comprensible a la información ambiental, incluidos datos sobre consumo hídrico y energético, la participación significativa de las comunidades y el acceso a mecanismos efectivos de justicia ambiental. Lo que escuchas es un fragmento de la Declaración de la Comisión Interamericana de Derechos Humanos, emitida en diciembre de 2025. Es la primera vez que este organismo internacional aborda directamente los impactos socioambientales de los centros de datos. Pero, ¿qué tanto se ejerce esta participación ciudadana y acceso a la información en la puesta en marcha de los centros de datos? Para muchas comunidades, comprender su impacto y funcionamiento ha significado enfrentarse a debates técnicos complejos y a escasa información pública. Esto ocurre porque las empresas tecnológicas y los gobiernos negocian la instalación de estas infraestructuras clave para la IA bajo acuerdos de confidencialidad y en medio de tácticas opacas. Se trata de una estrategia que busca mantener la regulación en las sombras, ya que cuando periodistas, organizaciones sociales o la academia buscan entender qué implica la construcción de estos proyectos, se encuentran con nuevas barreras, documentos técnicos extensos y difíciles de descifrar. Así, incluso acceder a una comprensión básica sobre los impactos ambientales, energéticos o hídricos de la inteligencia artificial termina siendo un desafío para gran parte de la ciudadanía.
2: En casos como México, Brasil y Chile, hay pruebas de que los gobiernos nacionales y estatales tienen una estrechísima relación con las compañías tecnológicas, sobre todo de Silicon Valley. a tal punto de que las autoridades tienen una suerte de patrón, ¿no? De ir a Estados Unidos y reunirse con estas empresas que buscan inversiones de data centers antes que incluso abrir las políticas a los ciudadanos afectados por estas inversiones. Y entonces queda esa sensación en muchos de estos casos que los planes de política pública de data centers son diseñados más bien para los beneficios de las grandes big tech que para el desarrollo de las comunidades afectadas. En el caso de Chile, por ejemplo, medios de periodismo de investigación como La Voz han dado cuenta que la ex ministra de Ciencias, que encabezó el Plan Nacional de Data Centers, Aysén Echeverry, ocupó un cargo gerencial en Amazon Web Services y que ya había sido sancionada por la Contraloría anteriormente por no abstenerse en una decisión que beneficiaba a su antiguo empleador. Entonces, más allá incluso de presumir buenas o malas intenciones, lo que se ve con evidencia, tanto en Chile como en otros países de América Latina, es que las relaciones suelen ser poco equilibradas con el resto de los actores interesados, incluido, por cierto, las personas, las comunidades que viven en primera mano las consecuencias socioambientales de los centros de datos.
0: Escuchas a Paz Peña, investigadora y autora especializada en tecnología y medio ambiente, quien plantea una serie de antecedentes que ponen de manifiesto una política poco clara sobre la instalación de data centers en la región.
1: Debido a que los impactos ambientales de la inteligencia artificial comenzaron a visibilizarse hace pocos años, gran parte de América Latina aún no cuenta con regulaciones específicas para los centros de datos. En países como Brasil, Chile y México, suelen evaluarse como si fuera una construcción convencional, dejando fuera aspectos clave como su consumo de agua, energía o los sistemas de refrigeración que emplean, temáticas que abordamos en nuestros capítulos anteriores. En Chile, por ejemplo, los data centers suelen ingresar al sistema ambiental por componentes secundarios, como el almacenamiento de combustible, mientras que en estados mexicanos como Querétaro, algunos proyectos han sido clasificados como servicios, evitando mayores controles regulatorios. En Brasil, tampoco existen criterios claros para medir el impacto de los centros de datos. Aún así, el gobierno ha desplegado el plan Redata para atraer inversiones en IA mediante beneficios fiscales. Organizaciones de la sociedad civil y la academia ya han advertido que la iniciativa carece de resguardos claros frente a impactos como el estrés hídrico. Así lo señala Lais Martins, periodista brasileña, quien investiga de cerca las relaciones entre tecnología, política y derechos humanos.
3: Es necesario prestar especial atención al noreste de Brasil. Esta región ya sufre hoy los impactos de la crisis climática, como los prolongados periodos de escasez. Además, concentrará gran parte de los centros de datos que se instalarán en el país, principalmente por el factor energético. El noreste concentra la generación de energía renovable en Brasil y las empresas buscan exactamente esta energía que es supuestamente limpia y libre de impacto. Por lo tanto, aunque se planean centros de datos en todo Brasil, muchos de ellos en el estado de São Paulo, acá en el sureste, se prevé que los impactos se concentren en la región noreste.
4: Compañeros científicos, me asusto mucho cuando veo artículos en los periódicos que dicen que la inteligencia artificial podría dejar sin empleo a 16 millones de personas. Si de eso se trata, no lo quiero.
0: Este audio corresponde al presidente de Brasil, Luis Inácio Lula da Silva, quien en una conferencia sobre innovación se mostró sorprendido por la relación costo-beneficio de la IA. Justamente Brasil, junto a México y Chile, lideran las cifras de construcción de data centers para la inteligencia artificial. Diversos gobiernos de la región argumentan en defensa de los centros de datos que estos representan un importante crecimiento económico para las localidades donde se construyen, poniendo el foco en la creación de empleos. Sin embargo, investigaciones periodísticas han revelado que las promesas de ocupación laboral asociadas a esta industria resultan mucho más limitadas de lo que se anuncia oficialmente. Un reportaje publicado en 2025 en el medio Rest of World, enfocado en proyectos de data centers de Microsoft y Google en Chile, comparó los anuncios de decenas de miles de nuevos puestos de trabajo con el análisis de los permisos presentados a evaluación ambiental. Esta investigación advierte que muchas de las cifras difundidas solo corresponden a empleos temporales de construcción. La revisión de 17 proyectos aprobados en Chile desde 2012 evidencia que el número real de contrataciones directas equivale a poco más de 1.500 empleados en operaciones a tiempo completo, principalmente en labores de seguridad y limpieza. La falta de transparencia de parte de las propias empresas vuelve especialmente complejo entregar esta información a las comunidades y a la opinión pública, como señala la propia autora del reportaje, la periodista colombiana Laura Rodríguez.
5: Hacer historias de este tipo es muy difícil, hay demasiada opacidad en la cuestión. Es un artículo, no es de más de 1.200 palabras, me demoré 7 meses, porque no hay acceso a la información, no te responden. Tú vas a la cosa a ver el centro de datos de Google, de Quilicura, y caminas, te demoras demasiado tiempo afuera, en espacio público, y salen las guardas de seguridad a preguntarte qué estás haciendo, es el espacio público. Pero hay una hostilidad con respecto a la cuestión que además ahora me parece preocupante, ¿no? Pues como ya hay un gobierno con un espacio cívico mucho más reducido y cuando evidentemente las tecnológicas tienen los ojos puestos en Chile y en la Patagonia y en el agua dulce.
1: Hemos dejado para el final de este capítulo la capacidad de respuesta ciudadana frente a la instalación de los centros de datos. Y es que, como escuchamos durante toda esta temporada, existen diversas dificultades para exigir rendiciones de cuentas claras a las empresas y gobiernos que autorizan estos proyectos. Sin embargo, la sociedad civil, el periodismo, la academia y las autoridades locales se están organizando para poner estos temas sobre la mesa. En todos los frentes, el objetivo es similar: que ningún data center se instale sin responder ante quienes viven a su alrededor. El caso del barrio Santa Lucía, en Villarrica, Paraguay, es un ejemplo clave de cómo una comunidad puede unirse contra los impactos de esta industria. Cansados del zumbido constante de los 16.000 procesadores de la criptominera Bitfarms, que causó graves problemas de insomnio y ansiedad en los vecinos, la población se organizó. Ante el vacío legal en el país, la presión ciudadana logró llevar a la empresa canadiense al primer juicio penal por contaminación sonora contra un centro de datos en Latinoamérica. Además del ruido, el movimiento logró demostrar que la instalación consumió en 6 meses la energía que usarían cerca de 47.000 familias en todo un año.
0: En Quilicura, la comuna donde se concentran gran parte de los centros de datos para la IA en Chile, persiste la sensación de que las comunidades reciben pocos beneficios concretos de estos megaproyectos, manifestando su preocupación por el estrés ambiental que generan estas edificaciones sobre zonas urbanas ya tensionadas. Como una forma de visibilizar ese impacto, más de 40 personas de diversas edades y oficios se organizaron para crear una inteligencia artificial humana, que durante un día respondiera a preguntas hechas desde distintos países del mundo, bajo el proyecto Quili.ai. La iniciativa se realizó el 31 de enero de 2026, resolviendo 25.000 consultas ciudadanas en 68 países, lo que llevó a que organizaciones ambientales, sociales y medios de comunicación en todo el mundo hicieran eco de cómo las acciones colectivas pueden generar concientización sobre estos temas. Detrás de este movimiento hay personas como Germán Salazar, profesor y actual presidente de CorpOnGen, una de las organizaciones tras Quili.ai. Nacieron en el año 2020 para proteger los recursos naturales y el patrimonio cultural de Quilicura a través de acciones artísticas, educativas y ciudadanas.
6: Quili.ai, aparte de ser un experimento socioambiental, fue un espacio de creación artística, de creación educativa, cultural, desde nuestra humildad y determinación, queríamos aportar gráficamente lo que implica el consumo de la inteligencia artificial y el agua que ocupa para su funcionamiento. Lamentablemente, nuestros humedales urbanos de Quilicura han sufrido esta desecación, producto de que también sus napas subterráneas han sido utilizadas para el consumo de agua en el funcionamiento de los procesos de refrigeración de los centros de datos.
1: Otra experiencia en Chile fue encabezada por organizaciones sociales y vecinales en conjunto con la Municipalidad de Cerrillos, quienes llevaron a tribunales un proyecto de data center encabezado por el gigante Google, cuestionando el uso de grandes cantidades de agua potable frente a la sequía histórica que atraviesa la región metropolitana. El fallo ordenó reevaluar ambientalmente la iniciativa al considerar insuficiente el análisis sobre la disponibilidad hídrica y sentó un precedente regional sobre la necesidad de incorporar el cambio climático en la evaluación de este tipo de infraestructuras. En tanto, en Uruguay, organizaciones sociales han impulsado acciones judiciales para exigir mayor transparencia ante la instalación de un centro de datos de Google en la localidad de Canelones, también afectada por una severa crisis hídrica. Las demandas se centraron en el acceso a la información y los posibles impactos ambientales del proyecto, abriendo un debate nacional sobre la gobernanza de la infraestructura digital y la protección de los bienes comunes. Esta movilización logró que se cambiara el sistema de enfriamiento a base de agua por uno de aire. Todas estas iniciativas nos muestran que empresas y gobiernos deben ir más allá de la mera legalidad formal o del cumplimiento mínimo para la obtención de permisos, incorporando la transparencia efectiva y el diálogo genuino con las comunidades para garantizar la eficacia socioambiental de sus proyectos.
0: ¿Qué rol cumple el periodismo en esta problemática? La reportera Laís Martins brinda una serie de consejos para abordar estos temas.
3: Creo que es responsabilidad de los periodistas investigar todo y dudar de todo y de todos. Dado que tanto las empresas como los gobiernos están igualmente interesados en este boom de los centros de datos, es necesario ser escépticos ante la información proporcionada por cualquiera de las partes. Cada informe, cada dato, cada declaración debe verificarse. También creo que el periodismo debe abordar este tema de forma creativa. Existe mucha opacidad y un gran interés en mantener esta información oculta, por lo que debemos ser creativos a la hora de acceder a ciertos datos. Y parte de ello implica generar confianza con las comunidades vecinas a esos proyectos. Parte de la información que utilicé en mis artículos, por ejemplo, provino de fuentes comunitarias que confiaron en mí. Finalmente, dado que es un tema nuevo, necesitamos mucha humildad y reconocer que no lo sabemos todo. Tendremos que aprender, leer y entrevistar a muchas personas para poder elaborar informes y reportajes que ayuden a aclarar las cosas y no a generar más confusión.
0: Respecto a la organización ciudadana, Germán Salazar de Corpongen también sugiere una serie de recomendaciones para las comunidades.
6: Ante el avance acelerado de la inteligencia artificial y los recursos naturales y energéticos que utilizan los centros de datos, es importante que los movimientos sociales de América Latina tengan un rol protagonista de fiscalización, sobre todo en el proceso de diseño y planificación de la instalación de estas infraestructuras tecnológicas en los distintos territorios. Es importante considerar que la instalación de los centros de datos puede ser una oportunidad relevante para el progreso y desarrollo de las comunidades. Sin embargo, es importante generar ese vínculo entre el progreso mundial y el progreso local de las personas, sus historias y sus patrimonios culturales y naturales.
0: En las conclusiones, escuchas nuevamente a la investigadora Paz Peña.
2: Es súper importante que las comunidades comprendan qué es un data center y las múltiples vías que pueden afectar su bienestar en sus territorios. Es importante que las comunidades se reúnan con los vecinos y vecinas y hagan un listado de preguntas lo más concretas posibles a su autoridad local. Lo importante es determinar los daños, los peligros, las medidas de mitigación concretas evaluadas independientemente, como también exigir que las autoridades sean muy concretas en explicar los beneficios económicos y sociales para la comunidad a corto, mediano y largo plazo. Nosotros, de hecho, en la web datacenterboom.net hemos puesto a disposición pública guías para las comunidades respecto a los centros de datos, de manera que no empiecen desde cero su trabajo.
0: Si la cadena de producción está altamente concentrada en unos pocos países detrás de la inteligencia artificial, Mientras las potencias globales concentran el desarrollo, la infraestructura y las ganancias de la IA, nuestra región parece quedar relegada al rol de proveedora de recursos, suelo, agua, energía y territorios para sostener esta industria a través de los data centers. Los gobiernos no deben responder solo a la posibilidad rápida de inversión, sino ofrecer una visión compartida, real y estratégica de cómo nuestros países van a percibir el valor de una economía de la IA y no solo pagar el precio a través del deterioro de la calidad de vida de sus habitantes. La gran interrogante es si América Latina seguirá ocupando únicamente ese lugar extractivo o si podrá insertarse estratégicamente para que sus economías, comunidades y territorios capturen también parte del atractivo tecnológico, económico y social que hoy genera la inteligencia artificial. De norte a sur, las comunidades se niegan a que el estrés hídrico de sus localidades sea el costo de operación de una industria que promete futuro, pero no rinde cuentas en el presente.
1: Gracias por quedarte hasta el final de este podcast y acompañarnos durante estos 4 episodios. También nuestro reconocimiento a las organizaciones sociales y periodistas que nutrieron este trabajo con sus propias voces. 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Si quieres aprender más

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0: Muy bien, ahí escuchábamos el último capítulo de la serie de los data center para continuar el debate sobre este tema que vamos a seguir hablando y mucho seguramente.
1: Totalmente.
0: Bueno, y así como vinimos habrá que irse, ¿no?
1: Parece, ¿no?
0: Se nos fue el programa.
1: Se enfrió el agua.
0: Se enfrió el agua del mate, nos comimos la media.
1: Quedaron las migas.
0: Bueno, será hasta la semana que viene, José. Bueno, vos creo que no te vamos a tener la semana que viene, pero en la próxima, capaz que sí te tenemos
1: acá,
0: ahí vía telefónica.
1: Acá, vía allá telefónica, o donde sea,
0: donde sea,
1: vamos a estar.
0: Ahí vamos.
1: Vamos a estar presentes.
0: Bueno, Sergio, nos encontraremos la próxima.
1: Así
0: y
1: es.
0: Lunes, como sabemos, a las 22 horas se vuelve a emitir este programa de hoy, uh-huh. Por si no lo escuchaste. Uh-huh. Y nos iremos musicalmente recordando al enorme, inmenso Ricardo Soule con ese tema que
1: Muy
0: nos
1: bien.
0: Dice que todo tiene un final, ¿no?
1: Así es.
0: La vida misma y todo lo que hacemos.
1: Totalmente.
0: Presente de Vox Day.
1: Buenísimo. Che,
0: bueno.
1: Muchas gracias,
0: qué gustazo, che.
1: Nos vemos.
0: Lindo programa.
1: Sí.
0: Chau, chau.
1: Nos vemos.

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Vamos a armar un programa que ponga el foco del ser humano desde una perspectiva en que todo aquello que tiene que ver con el ser humano estén todos bajo una filosofía muy interesante.

0: buenas, Chana, Chanita.
1: Hola, hola, hola, ¿cómo andan?
0: Bien, acá ¿qué día? Andamos. Hermoso,
1: mojado,
0: ¿no?
1: Mojado.
0: ¿Te mojaste?
1: Sí, me he mojado.
0: ¿Poquito?
1: Bastante.
0: Ay, bueno, estuvo lindo el día igual.
1: Para vos que estuviste en tu casa, amiga.
0: Yo no estoy en mi casa, también me mojé.
1: ¿A dónde fuiste?
0: Y anduve haciendo cosas
1: por ahí.
0: De mujer.
1: Ah, de mujer comprometida con la vida.
0: Te lo juro.
1: ¿Cómo estás? Estás como media resfriada, ¿qué pasó?
0: Resfriada, ay, se me escucha muy agitada.
1: No, ahora estás mejor.
0: Para mí, gente no fume, porque mirá, termina así como yo. Se me escucha voz gangosa,
1: ¿o
0: pero no?
1: tenés una linda voz, aunque ahora esté un poco más nasal.
0: Nasal, sí, es verdad. Sí, tengo la nariz tapada, no sé, el clima este, que hace un día frío,
1: echémosle
0: un día
1: la culpa
0: calor.
1: A Milei. Sí, yo le echaría la culpa a Milei. Milei me da alergia,
0: también.
1: Así que, tipo, es culpa de Milei y todo.
0: A Estela Díaz también me da alergia, a mí también.
1: Bien. ¿Qué onda, Pablo? ¿Cómo andás? Del otro lado está Pablito operando.
0: Gracias, Pablo. Tranqui.
1: No se queja, muy bien. Acá.
0: No se queja, tranqui.
1: Un libriano que no se queja, como todo libriano. Muy
0: ay,
1: bien, muy bien.
0: Aguantes los librianos.
1: Hay una ausencia de voces.
0: Sí,
1: yo creo que ya la habrán notado. Nuestra querida Rocío Pellero.
0: Le mandamos besitos, ¿o no? Que está enfermucha.
1: Que anda un poco enfermita. Anda
0: está en
1: ahí,
0: cama.
1: Reposeando.
0: Espero que nos esté escuchando, ¿no?
1: Reposeando, sí, por supuesto. O debe estar durmiendo, descansando, que es lo que correspondería.
0: Sí.
1: Parece que va a llover. Va a llover hasta el domingo, ¿no? Parece.
0: Yo tenía entendido que hoy nomás.
1: ¿Estás leyendo el pronóstico que prepararon?
0: ¿Eh? Me estás jodiendo, mira, yo igual
1: parece
0: yo
1: que
0: ya no creo.
1: Hasta el domingo. Yo creo
0: ya no
1: en el
0: creo.
1: Pronóstico.
0: No,
1: sí,
0: yo
1: hace
0: basta.
1: Un par de años no creía.
0: Me estafaron los meteorólogos toda mi vida. Basta.
1: Por eso, pero cambió.
0: ¿Cambió?
1: Bueno, sí, yo creo que hace un par de años le pega bastante.
0: No
1: Pablo,
0: sé,
1: Pablo,
0: no
1: niega
0: sé.
1: Con la cabeza. No, yo creo que sí. De hecho, yo me levanto y lo primero que hago es ver la hora
0: también,
1: y el pronóstico.
0: Pero a veces falla. Cuando es,
1: obvio,
0: el, cuando es lluvia,
1: bueno, hay márgenes,
0: me parece. Cuando
1: yo.
0: Es lluvia. Cuando es lindo, sí.
1: ¿Cuando es lindo?
0: Sí, cuando está lindo, 22, 23
1: o sea,
0: grados, le
1: gusta
0: creo.
1: Que falle bien, digamos.
0: Le creo. Pero si me dan pronóstico de lluvia... No les creo.
1: Bueno, pero para mí lo vienen pegando. Bueno,
0: bien.
1: Bueno, no importa.
0: Opiniones diferentes.
1: Más allá de las intuiciones nuestras,
0: creemos.
1: Efectivamente pronosticaron lluvia y está lloviendo. Parece que va a haber lluvias durante los días que vienen. Así que. ¿Ustedes son de usar paraguas? No, pero
0: ¿yo?
1: Vos porque andás
0: sí.
1: En auto. Capaz
0: ay,
1: por
0: qué
1: eso.
0: ¡Qué regio!
1: Vos andás en bici.
0: El que es regio es regio. Yo ando
1: el que
0: en bici,
1: puede.
0: Dolarizado. Pablo dolarizado.
1: Pero vos andás en
0: bici
1: y no andas con paraguas.
0: Sí ando con paraguas, pero no voy a andar paraguas.
1: Tipo
0: bici.
1: Mary Poppins. Yo
0: sí,
1: andaba
0: no,
1: tipo Mary Poppins antes, andaba con la bici.
0: Uso el paraguas,
1: y con el paraguas.
0: Caminando. Paraguas y bici me estás jodiendo.
1: Sí, sí.
0: Igual hoy lo vi.
1: Lo hacía.
0: Lo vi.
1: Por supuesto.
0: ¿Lo das todo?
1: Y sí. Y no me quedan muchas
0: ¿cómo
1: opciones.
0: Haces?
1: No me gusta mojarme con la lluvia, la verdad. Prefiero ir
0: un
1: con
0: poquito,
1: el paraguas.
0: Un poquito para renovarte. Un poquito la energía
1: no es
0: que te limpie.
1: Para nada necesario, en absoluto.
0: Que te limpie el aura.
1: Laura que me limpie, que venga Laura y me limpie. Laura. Bueno, hoy vamos a tener un programón. Ahí llega la Juani.
0: Juani, que me dijo que iba a venir.
1: Nuestra.
0: Se vino.
1: Ay, qué lindo ese piloto que tenés. Me
0: sí,
1: encanta.
0: Resta.
1: Es muy bello. Me gusta ese verde.
0: Combinado.
1: Muy, muy combinado.
0: Viene de compras encima. Ay, no.
1: Bueno, fue de compras acá enfrente, al shopping,
0: ay,
1: al
0: no.
1: Boli Shopping.
0: Mira, te vas del piso. No, si compraste ahí, te vas del piso.
2: No, vengo de la casa de. Que tenía ropa mía y nada.
1: Y te saliste entera, tuneada entera.
2: Claro, y traje algo para leer después.
0: Ah,
1: a ver.
0: Ay,
1: qué intriga.
0: Encanta.
1: A ver si estoy de acuerdo. A ver, no. después.
0: A ver si estoy de acuerdo. Sí, sí.
1: Vamos Juani. A contar un poquito de qué viene el programa, ¿crees?
0: Bueno, volvió nuestro columnista estrella hoy, Cris Torno, con su territorio marica.
1: Exactamente.
0: ¿Les gusta Cris Torno?
2: Amo.
0: ¿Eh?
1: Me encanta. Soy fan de Cris. De todo lo que dice. Y también de todo lo que cocina. Cocina muy rico. Y bueno, también vamos a estar charlando con Guillermo Folgueras, que es militante, biólogo, filósofo, investigador del CONICET, profesor de la UBA. Nos va a estar contando sobre el conflicto del gobierno nacional con la investigadora Virginia Aparicio. ¿Por qué? Y por qué solicitan la expulsión del INTA. Y por otro lado, vamos también a estar hablando con Adriana Guzmán, que es una compañera feminista lesbiana de los feminismos comunitarios de Bolivia, como dije recién. Vamos a estar hablando sobre las políticas injerencistas de Estados Unidos, particularmente en este caso en Bolivia, porque bueno, secuestraron al fiscal que venía investigando a Cerimedo. Así que bueno, vamos a estar ahí charlando sobre esta situación, pero también teniendo una lectura más geopolítica sobre Latinoamérica. ¿Dónde pueden contactarnos en el caso que quieran escribirnos y o decirnos cosas lindas?
0: Por redes sociales, Instagram, es Cancela, es en la segunda, es un 3. Y también nos pueden escucharnos por Radio La Bulla desde San Luis. Nos retransmiten los días jueves. Así que si no se extrañan, sintonicen y siempre apoyen a los medios de comunicación alternativos.
1: Me encanta. Nosotros estamos saliendo por Radio Nauta, como dijimos cuando arrancamos este programita. Radio Nauta está en la red de medios alternativos, que es una red de redes comunitarias que está a lo largo y ancho de todo el país, y también funciona en este hermoso centro cultural que es el Centro Cultural
0: Olga,
1: Social
0: Olga
1: y Político Vaz. Olga Vázquez.
2: 60, así que 10 y 11.
0: Sí, vengan. Hermoso espacio, lo recomiendo.
1: Dicho todos estos chivos y estas cosas, nos vamos a ir a escuchar un temita de quién.
0: De la Mare y el José, ojalá me escuche.
1: 2, 1, 2, 3.

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2: Volvimos.
3: Ay, qué hot, volvimos.
4: Vos, ¿qué trajiste para compartir?
2: Yo traje un texto que escribí el otro día después del sábado que fue la reunión travesti. Y fue hermoso, hubo un cumple ahí travesti, celebración, vida. Y escribí sobre la familia. Yo estoy atravesando un momento en mi familia personal bastante duro. Y encontré acá en La Plata cada vez que salgo a la familia travesti y decidí como escribir sobre ellas. Y nada, dice, la familia travesti no siempre viene de sangre. Viene de la calle, de las noches compartidas, de esa parada donde nos cuidamos la espalda. Es esa que te presta los tacones cuando no tenés, la que te enseña a maquillarte, la que te dice tranquila, hermana, yo estoy acá, cuando el mundo afuera pesa. Somos las que nos abrazamos fuerte en una esquina de La Plata a las 3 de la mañana, las que nos reímos con los labiales corridos, las que nos tapamos con la misma campera, con la que haya. La familia travesti es refugio y es trinchera. Es abuela, es madre, es hija, es hermana. Es todo a la vez. Es mirarnos y reconocernos sin decir nada. Porque si el mundo no nos dio un lugar, nosotras nos hicimos una casa. Y esa casa somos nosotras, abrazadas de día, de noche, en cualquier calle, cuidándonos.
5: Gracias. Fue muy hermoso. Gracias.
2: Sí, era necesario bajar como eso que está pasando acá en La Plata con las travestis unidas, autoconvocadas, y somos una gran familia.
5: Sí, me sentí muy identificada.
4: Me encanta, amiga. ¿Qué fue? ¿La reunión de qué fue? ¿Por qué fue?
2: La reunión fue porque, bueno, nos estamos organizando para... después de lo de desarrollo, para ir por otros lugares, los cuales no voy a nombrar para que no se sepan, obvio. Pero es la idea seguir activando por nuestros derechos, por viviendas, por cupos, por las compañeras que están en situación de encierro. Uh-huh. Y nada, la verdad que el otro día éramos como 40 travestis acá en el Olga y fue impresionante podernos encontrar. Después de la charla, nada, particularmente con cada una, saber la situación de cada una. La verdad que se viene dando acá en La Plata un acto político desde lo marginal, que es lo que a mí más me interesa. La marginalidad puesta a la punta de la lanza y yendo a combatir todo ese monstruo que se nos aparece a las travestis todo el tiempo. Nada, también decir que estuve en la zona, que las compañeras ahí no tienen preservativos, así que quien esté escuchando este programa y me conoce, obviamente soy la Juani, me alcanza preservativos, así yo los puedo repartir en la zona roja. Porque me estoy quedando sin preservativos.
5: Acá para hay algunos, Juan, y abajo hay algunos para agarrar.
2: Ok.
4: Bueno, gracias, Juaní, por tu relato, por compartirlo. Y me está escribiendo un mensaje en Rocío en este momento. Ay, que no sé qué dice.
5: ¿Qué dice? Leno.
4: Nos está mandando la invitación para su cumple mañana. Yo pensé que me estaba haciendo algo de la radio. Bueno, vamos a entrarle a las noticias. Dale. ¿Te parece, amiga Rubí?
5: Sí,
4: vos, Juaní, si tenés ganas de sumarte a esta lectura de noticias, podés. Chicata.
2: Yo no traje los lentes, mirá lo que es la letra esta letra.
4: Pero podés aportar tu mirada crítica sobre estas noticias. Dale. Que construimos colectivamente entre todos. Bueno, comenzó el histórico juicio por el saqueo sistemático y el robo de bienes a desaparecidos en la ex ESMA. El proceso judicial para encarcelar el entramado económico montado por la última dictadura cívico-militar dio inicio formal en los tribunales federales. El debate oral y público aborda de manera específica las maniobras de desapoderamiento, extorsión y lavado de activos que sufrieron personas secuestradas en el centro clandestino de la Escuela Mecánica de la Armada y sus familiares entre los años 1977 y 1981. Esta dimensión del terrorismo de Estado expone cómo el aparato represivo no solo persiguió y desapareció personas, sino que operó de forma delictiva para adueñarse de su patrimonio. Además, son chorros.
5: Las audiencias están radicadas ante el Tribunal Oral Federal número 5 de la Ciudad de Buenos Aires, ubicado en los tribunales de Comodoro Py. El cuerpo de magistrados a cargo de llevar adelante el juicio y dictar sentencia está integrado por los jueces Adrián Pigliotti, Adrián Federico Grunberg y Daniel Obligado. Por su parte, la acusación se encuentra impulsada por el Ministerio Público Fiscal, representado en el estrado ante el fiscal Félix Pablo Crous, junto al auxiliar fiscal Mariano Donceschi.
4: Este juicio unifica dos grandes expedientes judiciales conocidos formalmente como las causas de Chacras de Coria y Bienes Basterra. En ellas se detallan los mecanismos mediante los cuales los represores obligaron a los cautivos, bajo tortura y amenazas, a firmar poderes especiales y transferencias de inmuebles, vehículos y dinero en efectivo para dar apariencia legal a las propiedades robadas. El grupo de tareas llegó a montar inmobiliarias ficticias y a falsificar documentos de identidad dentro del propio centro clandestino, empleando mano de obra forzada de las propias víctimas que estaban siendo detenidas y detenidas, secuestradas, torturadas, ¿no?
5: Sí, en el banquillo de los acusados se encuentran sentados 7 antiguos e influyentes miembros del grupo de tareas 332 de la ESMA. Jorge Eduardo El Tigre Acosta, Ricardo Miguel Carballo, Adolfo Miguel Donda Tejel, Alberto Eduardo González, Jorge Carlos Radice, Juan Carlos Rolón y Juan Antonio Assi. Junto a ellos comparece por primera vez el abogado Eduardo Enrique Macera, el hijo del fallecido ex mirante y jerarca de la primera junta militar, Emilio Eduardo Macera.
4: La fiscalía señala a Macera, hijo, como una pieza civil clave para el armado de la estructura jurídica y societaria que facilitó este blanqueo de patrimonios robados. Los despojos patrimoniales juzgados afectaron directamente a un grupo de víctimas cuyos casos lograron ser reconstruidos por la instrucción judicial. Entre ellos se destaca el caso de las 25 hectáreas de terrenos de alto valor en Mendoza, que pertenecen a la sociedad Cerro Largo, sociedad anónima, cuyos accionistas son Coronado Gómez, Víctor Ceruti, Horacio Palma y Omar Macera Pincolini. Fueron privados ilegalmente de su libertad en 1977 y las listas de afectados por los saqueos también incluyen a la madre del sobreviviente Víctor Basterra, Aida Lucinda Aguirre de Basterra, obligada a ceder su casa en Valentina Alsina, así como las víctimas Jorge Carlos Muneta, Nilda Noemí Actis Goreta, Marcelo Camilo Hernández, Hugo Abraham Tarnopolsky y Mercedes Inés Carazo.
5: El desarrollo del proceso continuará con las lecturas formales de las elevaciones a juicio y las requisitorias de las partes antes de dar un paso a las indagatorias voluntarias de los imputados. Posteriormente, se abrirá la etapa de declaraciones de testigos y sobrevivientes, quienes brindarán detalles sobre cómo operaba la demoniada inmobiliaria de la ESMA. El juicio representa una respuesta institucional largamente esperada para sancionar el beneficio económico obtenido de manera criminal durante los años más oscuros del país.
4: Tremendo esto, vale. ¿Eh?
2: Tremendo.
5: Sí, el poder.
4: Se robaron todo, ¿viste? O sea, secuestraron, mataron, desaparecieron, se apropiaron hijos, nietos, y además se robaron todo lo que pudieron.
2: Todo.
5: Te lo juro.
4: Es tremendo. Bueno, seguimos con la que sigue, ¿te parece?
5: Seguimos, sí.
4: Fronteras del capital y control patriarcal. El gobierno de Milei deportó a la periodista vasca Nekane Tezapartegui. No sé si estoy diciendo bien su apellido, pero es vasco, es complejo, sí, para claro. mí decirlo. En un claro acto de disciplinamiento político y de subordinación a las lógicas del control del imperialismo occidental, el gobierno argentino impidió el ingreso y ordenó la inmediata deportación de la periodista y militante feminista vasca Nekane. El atropello se ejecutó el pasado domingo 4 de octubre en el aeropuerto internacional de Ezeiza por disposición directa de la Dirección Nacional de Migraciones y bajo un acta de la vicejefatura del Gabinete del Interior. La comunicadora fue apartada de su delegación, retenida por los agentes estatales y forzada a embarcar de regreso a Europa, evidenciando el recrudecimiento de las fronteras punitivas de un Estado alineado a los intereses de las potencias dominantes. Recordemos que también no le habían permitido el ingreso a Tiago, no sé si es Almeida, no sé si estoy diciendo mal el apellido, pero es el compañero que milita en defensa de las comunidades, de los gazatíes, en realidad de la lucha palestina.
5: Tapartey, no sé si está bien pronunciado, uh-huh. Tapartey viajaba al país en su rol de coordinadora de la red de medios alternativos e independientes Radio Lora, en base en Suiza. Su objetivo fundamental era construir y participar activamente del 39 Encuentro Plurinacional de Mujeres y de Ciencias, que se celebrará en la ciudad de Córdoba del 10 al 12 de octubre del 2026. Este histórico foro internacional de debate representa una trinchera clave para la articulación de las resistencias populares, donde miles de trabajadoras, campesinas y militantes territoriales confluyen para coordinar planes de lucha contra el desmantelamiento de derechos reproductivos y precarización que impone el capitalismo neoliberal en la región.
4: Para las organizaciones convocantes, la presencia de la comunicadora con esta perspectiva socialista antiimperialista resultaba indispensable para tejer redes de solidaridad frente al avance de las derechas y el fascismo en el mundo. La periodista traía consigo la voz y la experiencia de parte del internacionalismo proletario, buscando intercambiar saberes sobre autogestión de la comunicación popular y denunciar cómo la alianza global entre el capital y el patriarcado

0: utilizan el aparato represivo judicial para perseguir a la disidencia política. Su expulsión no es un hecho aislado, sino un intento deliberado de aislar las luchas locales e impedir el internacionalismo del feminismo como parte de la clase trabajadora.
1: El argumento burocrático utilizado en el funcionariado local se amparó su pasado con su expresa política y exiliada vasca. En 1999, siendo concejala municipal de la izquierda independentista en Astiaxu, fue secuestrada e incomunicada por la Guardia Civil Española, brazo armado del Estado burgués peninsular, donde sufrió brutales torturas y violencia sexual patriarcal para obligarla a firmar una declaración autoincriminatoria de colaboración con la organización ETA. Aunque obtuvo su libertad en 2017 gracias a una intensa campaña de prisión de las bases populares europeas, la Dirección de Inmigraciones activó alertas migratorias basadas sospechosamente en los listados de control antiterrorista suministrados por el imperialismo estadounidense.
0: La figura de la periodista representa una serie de amenazas ideológicas para el actual gobierno, que es de corte ultra. Bueno, igual es liberal, neoliberal, la verdad que no sé si son tan profundas las diferencias. El cual actúa como gerente de los intereses, como garante de los intereses de las multinacionales y de las directivas, sobre todo de Washington. Su presencia ponía en peligro el relato oficial que criminaliza la protesta social, dado que personifica la resistencia viva contra la opresión nacional. Bueno, ¿querés seguir con lo que sigue? Porque lo otro ya lo mencionamos recién. La respuesta
1: del Movimiento de Mujeres y Diversidades de Argentina y la región ante el abuso de autoridad no se hizo esperar. Denunciado la deportación como una alerta, una abierta provocación y una muestra de debilidad política de un régimen que le teme a la organización obrera y popular. Diversos colectivos que confluyen en el encuentro de Córdoba manifestaron que las fronteras del capital son rígidas para la clase trabajadora y prensa crítica, pero completamente porosas para el saqueo financiero internacional. La expulsión de Nikkei Tapartei será convertida en una bandera de lucha dentro de las comisiones y talleres de plurinacional, reafirmando la premisa de que el avance del fascismo y la opresión imperialista se les responde con mayor articulación, autodefensa feminista y solidaridad de clase.
0: Bueno, así estamos con este gobierno.
2: Me hizo acordar mucho a la misma metodología que tenía la dictadura. Era la cuando fue el mundial, ahí se desató otra cuestión, pero con la prensa internacional había un blindaje que no se podía entrar al país para comunicar lo que estaba pasando, y medio como que me hizo acordar a eso. Y qué susto, ¿no? Que nos manejen así, más cuando vienen de otros países a traernos experiencias y a ver la experiencia que está pasando acá. Cuando el mundo se está derechizando, como que estos encuentros sirven y que se cierren, que se vayan por gobiernos de derecha son un garrón.
0: Bueno, es también el gobierno, no sé si se acuerdan, pero hace un par de, creo que meses, creo que pasaron como 8 años del gobierno de Milei, no, pero pasó menos tiempo. Que hace unos meses también cerró el ingreso de los periodistas. A la Casa Rosada. Sí. Digo, tiene varias prácticas que son peores que la dictadura. Digo, en la dictadura inclusive no se le cerró el ingreso a los periodistas.
2: En la Casa Rosada,
0: ¿no? Digo,
2: sí.
0: No estoy defendiendo la dictadura con eso, claro, no, por las dudas. Pero digo, es un dato que son totalmente... Eso sería cancelación para los que hablan de cancelación todo el tiempo. Bueno, la falacia de la legítima defensa el 7 de octubre como pretexto del expansionismo sionista e imperialista en Gaza. Hoy se cumplen 3 años de los trágicos acontecimientos del 7 de octubre del 2023. La maquinaria de la propaganda del régimen sionista y las potencias occidentales continúan utilizando las acciones de las facciones de la resistencia palestina encabezadas por Hamás como un cheque en blanco. Bajo esta narrativa estrictamente manipulada por el gobierno de Benjamín Netanyahu, ha pretendido instalar la falsa premisa de que los ataques sufridos justifican el posterior exterminio, el desplazamiento forzado y la destrucción sistemática de la Franja de Gaza. Resulta muy, muy, muy, muy, muy urgente desarmar este enfoque ideológico. Ningún acto de una fuerza insurgente contra una potencia ocupante, recordemos esto siempre, que busca borrar, no podrá borrar la asimetría estructural del conflicto que existe, ni puede tampoco funcionar como una coartada jurídica para validar este genocidio planificado en beneficio de los intereses geopolíticos de este gran capital al que representa sistemáticamente Benjamín Netanyahu.
1: La brutal respuesta militar de Israel, Tel Aviv, que ha costado la vida de decenas de miles de personas, en su gran mayoría mujeres y niños, no obedece a un mero impulso de defensa propia, sino a los objetivos históricos del colonialismo de asentamiento sionista. La intensificación de los bombardeos, la destrucción intencional de infraestructura civil básica, las escuelas, los hospitales y el sostenimiento de bloqueo punitivo constituyen una política deliberada orientada a hacer invivible el territorio para forzar el vaciamiento de la franja. Este proceso de limpieza étnica se complementa de forma desembozada con el avance de proyectos de enajenación de tierras y planes gubernamentales de inmigración voluntaria palestina. Lejos de ser contingencia de guerra, el exterminio material de la población local se perfila como la condición necesaria para visibilizar la recolonización directa de Gaza por parte del Estado de Israel.
0: El andamiaje jurídico e institucional del imperialismo global, liderado de manera decidida por Estados Unidos, ha sido fundamental para garantizar la impunidad de estos crímenes de lesa humanidad. A través de la provisión ininterrumpida de armamentos de última generación, asistencia financiera multimillonaria y el veto sistemático a las resoluciones punitivas del Consejo de Seguridad de la ONU, Washington resguarda a su principal gendarme militar de Medio Oriente. La reciente construcción de las instalaciones militares destinadas a coordinar planes de reconfiguración territorial en la franja y el diseño de la estructura de transición a la medida de la Casa Blanca demuestran que la agresión no busca la paz, sino asegurar el control de los recursos estratégicos y las rutas comerciales claves en favor del capital corporativo y transnacional.
1: Para comprender cabalmente la ilegalidad intrínseca de esta campaña bélica, es preciso inscribirla en proceso histórico de ocupación militar que el pueblo palestino sufre desde hace casi 6 décadas. Tras la Guerra de los 6 días de 1967, bajo los principios fundamentales del derecho internacional contemporáneo, la potencia que ejerce el dominio efectivo e ilegal sobre el territorio blanqueado y ocupado no posee derecho legal a invocar la legítima defensa contra la población civil que mantiene bajo su propio control y sometimiento. Las resoluciones unánimes de la comunidad internacional y los pronunciamientos de la Corte Internacional de Justicia han determinado repentinamente del régimen de ocupación, la apartheid y la fragmentación territorial de padece Palestina vulneran a raíz del derecho inalienable de la autodeterminación popular.
0: La estrategia colonial del sionismo en Gaza se entrelaza de manera orgánica con la agresiva expansión en Cisjordania y Jerusalén Oriental, demostrando que el objetivo final es la liquidación definitiva de la nación palestina. Al amparo de la atención mediática concentrada en la franja, las autoridades israelíes han profundizado de forma implacable la confiscación de terrenos agrícolas, la demolición de hogares y la transferencia de prerrogativas militares a mano de los colonos fascistas armados. Esta violación flagrante de la Cuarta Convención de Ginebra, que prohíbe taxativamente el traslado de la población civil de la potencia ocupante a los territorios sometidos, evidencia el desprecio sistemático del ordenamiento jurídico internacional por parte de Israel, cuya propia existencia histórica se cimenta en el despojo y la segregación racial de la clase trabajadora originaria.
1: Frente al colapso definitivo del relato humanitario de democracias burguesas occidentales, la única alternativa real radica que la solidaridad internacionalista de las clases populares y los pueblos oprimidos del mundo. Las movilizaciones globales de trabajadores y estudiantes contra el genocidio palestino señalan correctamente al sionismo de un aprendiz orgánico de la dominación, de la denominación imperialista que debe ser combatido activamente. La barbarie despliega sobre la población gazatí no representa el desenlace inevitable de una disputa religiosa o identitaria, sino la manifestación más cruda de la violencia estatal capitalista en su fase de rapiña geopolítica. Solo mediante el fin definitivo de la ocupación, el desmantelamiento del régimen colonial de apartheid y la restitución plena de la soberanía territorial palestina se podrá identificar una paz justa y de perdurable en la religión. En la región. Perdón.
0: Se volvían todos religiosos.
1: Perdón. Ay, se me fue. De repente. Me hice católica de golpe.
0: Bueno, difícil escribir este texto porque varios medios de comunicación, no sé si lo han notado, pero levantaron esta noticia para pegarle a Palestina por todos lados y justificar la sí. ocupación, el muy exterminio, bueno. el genocidio por parte de Israel. Así que está bueno poder como contrarrestar esa información con argumentos sólidos. Bueno, fueron las elecciones en Brasil, no sé sí. si han estado al tanto.
1: Estoy sí. muy contenta con esta noticia.
0: Qué manera
1: igual.
0: De sufrir, chicos. Estoy por contenta favor, con esta chicos, noticia. Chicos, chicas, chicas.
2: Sí.
1: Es buena, ¿no? La que vamos
0: sí,
1: a leer
0: está
1: ahora.
0: Un poquito mezcladita, ay. Porque tenemos que poner varias cosas y no vamos a hacer dos notas de la misma, pero sí. Arrancamos y después la comentamos.
2: Re.
0: Erika Hilton hace historia en un Brasil polarizado que le da la espalda a Lula en primera vuelta. Controversial el título, ¿no? No me ningunen por esto. Las elecciones generales de Brasil en octubre, este octubre que acaba de suceder, que fue el fin de semana este que pasó, consagraron un avance histórico en términos de diversidad, vamos a decir disidencia de género, como nos gusta decir, que nos parece un poco más radical, en relación a la ocupación que va a haber ahora en el Parlamento. Según los datos del colectivo Vote LGBT, el país registró un récord con 33 liderazgos LGBT electos en distintos cargos a nivel nacional y estatal. Entre los nombres más resonantes se encuentran el de Tabata Pimenta, quien hizo historia al convertirse en la primera mujer trans del nordeste del país en alcanzar un escaño en el Congreso Nacional con más de 92.000 votos. Asimismo, la reconocida activista Duda Salabert logró revalidar con éxito su banca en la Cámara de Diputados, consolidando un frente de representación para las, entre comillas, minorías sexuales.
1: Bueno, esta noticia se la di con mi amigo Dylan, que le encanta. La gran protagonista de la jornada legislativa fue Erika Hilton, la reelecta por el estado de San Pablo con casi 1,6 millones de votos, transformándose en la mujer trans más votada para el Congreso en toda la historia de Brasil. El extraordinario caudal de votos obtenido por Hilton, militante de la PSOL, se debió a una sólida reputación como la principal escudo de resistencia contra la ultraderecha y a su agenda enfocada en la clase trabajadora. Durante su gestión, Hilton lideró debates de altísimo impacto popular, tales como la histórica propuesta de enmienda constitucional para poner fin a la jornada laboral del 6x1 y reducir la semana laboral a 4 días, conectando directamente con las demandas de los sectores asalariados más postergados.
0: Este notable crecimiento político contrasta drásticamente con la cruda realidad que padece la comunidad LGTB en el gigante sudamericano. Brasil se mantiene en la vanguardia como el país con mayor número de asesinatos a personas transgéneros del mundo, registrando al menos 80 travestis y mujeres trans asesinadas en el último año, según el dossier ANTRA. Las legisladoras trans ocupan sus bancas en un clima de hostilidad extrema y constante violencia política de género, debiendo enfrentar discursos de odio institucionales en un parlamento dominado por bancas evangélicas y sectores profundamente conservadores.
1: Por fuera de los hitos de la diversidad, el escenario de las elecciones presidenciales arrojó una enorme complejidad al afirmarse que el mandatario Luis Ignacio Lula da Silva perdió la primera vuelta con el 45,16% de los votos frente al 47,03% de Flavio Bolsonaro. El candidato del Partido Liberal e hijo del exmandatario Jair Bolsonaro tomó una trascienda descomunal al unificar con éxito el voto de la derecha radical, barriendo literalmente en distritos claves como San Pablo y Río de Janeiro. Flavio capitalizó un fuerte sentimiento de polarización y hartazgo social, presentándose ante la ciudadanía como un líder anticorrupción del perfil duro, respaldado por figuras internacionales como Javier Milei.
0: El fuerte retroceso electoral de Lula, quien perdió cerca de 1.7 millones en estados estratégicos donde ya lo habían elegido en las elecciones pasadas, respecto a los comicios anteriores, se explica fundamentalmente por un voto, al menos es lo que creemos, un voto castigo económico de su propia base tradicional. Aunque el país exhibe buenos números en términos macroeconómicos, esos resultados no se ven reflejados en los bolsillos de las familias de menores ingresos. La persistencia de una inflación silenciosa en la canasta básica y una alarmante crisis de un endeudamiento familiar, donde 8 de cada 10 hogares recurren a créditos informales o morosos para poder comer, terminaron por distanciar al electorado más pobre, provocando una histórica abstención electoral del 21,8%.
1: De cara al decisivo balotaje fijado para el próximo 25 de octubre, el camino de Lula para recuperar el apoyo popular radica en el viraje urgente hacia la economía doméstica y la microsfera de los trabajadores. El oficialismo necesita focalizar su campaña en medidas de alivio financiero directo, subsidios al consumo básico y planes de rescate para las familias morosas, desarmando el argumento opositor sobre la pérdida del poder adquisitivo. Asimismo, para movilizar el enorme porcentaje de ciudadanos que optó por la abstención, el presidente saliente deberá adoptar una estrategia territorial más agresiva en las periferias, apoyándose con los liderazgos populares de alta tracción y carisma como el de la propia Erika Hilton.
0: Bueno, tremendo.
1: Me encanta, la amo a Erika.
0: El último país que queda con un gobierno progresista, hay que ver, el último de América Latina. Son todos gobiernos más ligados a la derecha. Voy a decir la derecha, porque si harta que digan la ultraderecha como si fuese diferente de la derecha, que bien podría, solo porque sus representantes son unos son personajes sarcásticos, burdos,
1: inoperantes,
0: casi del absurdo, diríamos, pero que bueno.
1: 6
0: no
1: millones
0: deja
1: de personas dicen, ¿no? ¿Puede ser que no votó el padrón?
0: No, entiendo. Espera, ahora hago la cuenta. ¿Vos qué querías decir? Me callaba la cuenta porque ahora me dejó pensando.
2: No, que son 2 puntos los que sacó Bolsonaro a Lula, sí, que se pueden revertir, sí, pero...
0: Está medio difícil, porque son 2 millones de votos.
1: No, pero bueno...
0: Que son 2 puntos como acá, millones, como en Argentina.
2: Se no, pueden revertir, yo creo que se lo que a mí me dijo ayer fue muy gracioso porque venía caminando por la calle y escucho a 2 personas que estaban hablando en portugués.
0: Sí.
2: Ay, y frené. Y les dije, che, ¿qué piensan de las elecciones de Brasil? Y me dijeron que está muy polarizado y me dijeron, ¿vos viviste el 2015 acá en Argentina? ¿Cómo fue la elección? Bueno, la elección de Brasil va a ser así. Va a ser un 49-51.
0: No, bueno, a ver, para mí el debate ahí es cuánto piso tiene Bolsonaro y cuánto piso tiene Lula en esas elecciones.
2: Lo que pasa que a Bolsonaro ya todas las derechas ya lo apoyaron.
0: Sí, lo que pasa
1: gana
0: es que
1: Lula.
0: Vos tenés 2 movimientos a los cuales prestar la atención. Es que las otras fuerzas que no son la ultraderecha, comillas, la derecha que acompañó a Bolsonaro, son igual propuestas de derecha, las otras alternativas. Digo, los otros votos que eran el 7%, 7%, sí, 3%, son todas más de tendencia de derecha.
1: Sí,
0: ahora,
1: no
0: El gran desafío tal vez está en ese 20% que okay. no fue a votar porque está harto de la política, claro. que no cree pasa en el sistema eso. Corrupto en el que vivimos, ni en la democracia un poco mentirosa.
1: Como,
0: digo,
1: bueno. poco como
0: hemos acá hablado bastante sobre claro, Brasil y cuál es la realidad de un Estado que el es odio. Bastante ficticio en el sentido de que, no sé, de repente tenés poblaciones manejadas por los narcos, tenés, digo, es muy complejo la realidad.
1: Claro. Coincido.
0: Entonces, ahí, para mí, la estrategia es hacia dónde.

0: usaban un
1: Sí, como acá.
0: sistema como acá, como para abarcar
1: Inclusive
0: a
1: peor, porque digo, acá
0: generar
1: todavía no estamos
0: votos.
1: tan mal, entre comillas.
0: Había mucha
1: Pero
0: gente
1: digo,
0: sacando
1: 6 de
0: préstamos.
1: cada 10, 6 de cada 10 familias están endeudadas y
0: Sí,
1: allá 8 de cada 10. Y digo, todavía podemos estar peor, chicos.
0: sí, todavía,
1: No
0: por
1: voten a
0: eso.
1: Milei.
0: No, por favor, no, por
1: Organícense
0: favor.
1: y
0: Voten una
1: hagan un
0: traba.
1: autogobierno.
0: Voten una
1: Y
0: traba.
1: bueno, y las fuerzas, la verdad que las fuerzas acá, la, que creo que en las elecciones pasadas las únicas fuerzas que llevaron candidatas mujeres trans fue la izquierda en Córdoba y no me acuerdo en qué otra provincia. Y acá una compañera en zona sur que...
0: Había varias.
1: Sí, pero
0: Yo vi
1: solamente la
0: varias.
1: izquierda. Yo no vi ningún
0: Había
1: otro partido que lleve mujeres
0: Libertad
1: trans a
0: Avanza
1: las
0: también.
1: elecciones. ¿Quién?
0: Había.
1: A ver,
0: Yo vi, yo las
1: a mí
0: vi, yo las
1: datos.
0: vi. No,
1: Datos. Datos, no
0: pará.
1: opinión. Bueno, nos queda una noticia más breve. No, vamos a hacer rapidito, porque esto da para hablar mucho. Bueno, no sé si se enteraron, pero bueno. Murió Mari Carmen Abascal. Es una muerte que conmocionó a España y consolidó y que lamentablemente la existencia de Mari Carmen y poder evitar ese desahucio que le estaba imponiendo el Estado español. Logró construir un movimiento nacional sin precedentes por la vivienda. El fallecimiento de Mari Carmen Abascal, una jubilada de 87 años que murió hoy miércoles, hace un ratito salió en algunos medios de comunicación, murió en el Hospital Gregorio Marañón de Madrid. Provocó una profunda consternación social. La mujer permanecía ingresada desde el pasado 23 de septiembre, día en que fue obligada a abandonar en camilla el departamento del barrio del Retiro en el que se había en el que había resistido, en el que había, perdón, en el que había residido durante los últimos 71 años. Desde el Sindicato de Inquilinas e Inquilinos de Madrid, organización que acompañó su resistencia, denunciaron que el deceso fue la consecuencia directa de un proceso judicial torturante impulsado por un fondo de inversión que pretendía aumentar su alquiler de manera astronómica, claramente con la intención de poder sacarla, ¿no?, de esa casa.
0: La trascendencia histórica de Mari Carmen por el movimiento social español radica que en su caso actuó como detonante definitivo de un estallido ciudadano latente contra la especulación inmobiliaria. Su expulsión forzada, visibilizada en el directo por los medios de comunicación, transformó su drama personal en un símbolo de indefensión que sufren miles de inquilinos de la tercera edad frente al mercado de alquileres turísticos y los fondos buitre. El tema de Ni una Mari Carmen más unificó las demandas de la mayoría de las trabajadoras, articulando la indignación frente a la insostenible subida de precios de los grandes centros urbanos del país.
1: El impacto de la lucha generó una reacción política e institucional de una magnitud pocas veces vistas en la historia democrática de España. Ante la presión de las movilizaciones masivas que desató el desalojo, el gobierno del presidente Pedro Sánchez se vio forzado a aprobar de urgencia dos decretos de ley para congelar los desahucios y regular los alquileres, bautizado como por las bases como los decretos Mari Carmen. La posterior caída de estas normativas en el Congreso de los por parte de diputados, sumada al descontento generalizado en las calles, empujó al Ejecutivo a disolver las cámaras y convocar elecciones generales anticipadas para el próximo 29 de noviembre. ¿Vieron? No sé si se habían enterado de eso, pero bueno, hay elecciones para
0: Sí.
1: revalidar las cámaras en España.
0: En el plano estrictamente vecinal y organización colectiva, la figura de Mari Carmen dio vida a las analistas y militantes ya definen como un nuevo 15M movimiento de indignados. Ay, sí, Chana, por favor.
1: Centrado de forma exclusiva en el derecho habitacional, tras su salida del edificio, miles de las personas marcharon hacia la emblemática Puerta del Sol de Madrid. Y ahora viene Cristian en un ratito que estuvo en Madrid estos días y estuvo ahí acompañando algunos de estos procesos. Le vamos a preguntar seguramente algo de todo esto y seguramente hable también un poco de esto. Donde establecieron un campamento de protesta indefinido que se mantiene activo como la trinchera central del reclamo popular, incluso desde la camilla del hospital. Mari Carmen se mantuvo comunicada con el acampe, enviándoles mensajes y grabados que reavivaron las movilizaciones. En una cita de uno de sus mensajes, dijo Mari Carmen: "Yo puedo ser

0: la mecha que enciende una primera vela, pero detrás tienen que venir muchas velas y que la gente no se marche. La noticia de su deceso impactó de lleno en la asamblea diaria de la Puerta del Sol, transformando el estupor inicial en una marcha espontánea rodeada de velas hacia las inmediaciones del Congreso. Esto le suma bastante tensión, digamos, ¿no?, al gobierno. A nivel de representatividad gremial, las principales centrales sindicales del país confirmaron de inmediato que la memoria y el legado de Mari Carmen encabezarán la huelga general de 24 horas convocadas para el 11 de noviembre, un paro nacional que unirá los reclamos por los salarios con la exigencia innegociable de garantizar viviendas dignas y accesibles.
1: La trágica paradoja del caso es que, debido a la formidable presión de las bases populares, los abogados de la jubilada habían logrado arrancar un acuerdo histórico con la empresa propietaria que le permitía regresar a su casa manteniendo su renta original. Sin embargo, la resolución legal llegó demasiado tarde para un cuerpo severamente deteriorado por el estrés y el agotamiento del desalojo. Con su fallecimiento, Mari Carmen no podrá concretar el esperado retorno a sus habitaciones. Por su nombre, queda definitivamente incorporado a la historia social de España como catalizador de movimiento obrero y ciudadano decidido a frenar el rentismo especulativo.
0: Bueno, yo hoy cuando me enteré me puse re triste. Viste que esas son esas cosas que no podés medir como, bueno, como cualquier cosa, digo, ver a una persona en situación de calle, son cosas que me ponen extremadamente triste y también me dan mucha impotencia. Porque particularmente nosotros acá estamos como de este lado, pero entiendo que es un punto. Lamentablemente tienen que pasar este tipo de cosas y situaciones para terminar detonando cosas, desigualdades estructurales, digamos. Y es re, yo no sé si ustedes tienen el registro de haber vivido con tanta claridad una crisis mundial tan simultánea. O sea, yo siempre tengo como en mi recuerdo de mi vida anterior, no, en mis recuerdos, tengo como la sensación de que en algún momento, si Europa está en crisis, Argentina o Latinoamérica está como un poco ahí, como que le llega como rebote la crisis, que le llega como a los 10 años, pero ahora siento que estamos como en una crisis, Occidente está como una crisis generalizada, digamos, ¿no? Entonces pasa lo mismo acá, pasa lo mismo en España, pasa lo mismo en Centroamérica, pasa lo mismo en África, con algunas agudizaciones, porque digo, algunos países siguen siendo aún, tienen procesos coloniales más profundos, y nosotros seguimos siendo colonia, digamos, pero con algunos matices más de autonomía, entre comillas, o con otros niveles de organización y de resistencia, particularmente Argentina, ha logrado, digamos, tensar esos márgenes también, post-dictadura, digamos, con toda la organización que hubo previa y post. Digo, son temas que dan para charlar muchísimo estos.
1: Sí.
0: Pero bueno, nada, eso, que me parece que está bueno que lo podamos como
1: contar,
0: tener. Digo, desde las situaciones más tristes, siempre salen como
1: algo bueno.
0: Procesos de resistencia colectivos como para poder dar vueltas esas tortillas, como dice el tema de la canción. Bueno, nos vamos con un tema.
1: Bueno, nos vamos con las Tusi, señor policía.

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0: Bueno, volvimos. Me han dejado sola. Las travestis se fueron. Bueno, como prometimos, como dijimos y anunciamos, vamos a estar hablando con Guillermo Folguera. Porque ahí escucho mi voz un poco más clara. Gracias, Pablo. Como anunciamos más temprano, vamos a hablar con Guillermo Folguera, militante, biólogo, filósofo, investigador del CONICET y profesor de la Universidad de Buenos Aires, que nos va a estar contando sobre el conflicto que viene llevando adelante el gobierno nacional contra la investigadora Virginia Aparicio, entre otras cosas, porque solicitaron al INTA la expulsión de Virginia luego de querer publicar resultados de una investigación donde se cuenta, se explica, se pone data dura de la existencia de agrotóxicos en la población, en la tierra y en el agua en nuestra región. Así que vamos a ver si nos escucha. Guillermo, ¿estás escuchándonos?
1: Buenas, buenas, ¿cómo va?
0: Hola, Guillermo. Bueno, en principio, muchísimas gracias por esta llamada, por esta conexión, por este tiempo. Agradecerte por eso. Y en segundo lugar, si querés, por ahí la idea es que pongas que nos pongas en común a nosotros y también a la oyentada, digamos, que por ahí no tiene ni idea de qué es lo que estamos hablando. ¿Cómo es que surge la idea de la investigación del Sprint y desde cuándo hace que se investiga y cuáles fueron los resultados que se arrojaron?
1: Bien. Bueno, primero, gracias. Gracias por la comunicación. Voy a tratar de ser lo más amplio posible y a la vez lo más rápido. Hay una preocupación creciente a nivel mundial por los agrotóxicos, principalmente, aunque también por químicos vinculados con la ganadería y otros. Que recordemos que tanto los agrotóxicos como también antibióticos y otros que se usan para la ganadería tiene que ver con una manera de producir, fuertemente vinculado con la manera de producir. En ese contexto, Europa anuncia un gran trabajo, básicamente para analizar la presencia de químicos ambientales en 10 países, en el agua, en el aire, en los alimentos, en los cuerpos y en las casas, en las viviendas. Y toma un país como referencia, que es Argentina, que le permite también comparar, pero además porque hay obviamente un interés, porque Argentina es exportador, recordemos, de, no sé si llamarlo alimentos, pero bueno, de diferentes tipos de commodities a Europa, y entonces Europa también con eso logra tener algún tipo de indicador. Esto estamos hablando, para como referencia temporal, durante el gobierno de Alberto Fernández. Antes que termine el gobierno de Alberto Fernández, se dan a conocer los primeros estudios fuertes de Sprint, y los estudios dieron, como de manera esperable en el caso de Argentina, espantoso, con una enorme cantidad de veneno en el agua, en el aire, en las viviendas, y en particular en las 73 personas estudiadas tuvieron gran cantidad de venenos en su cuerpo, independientemente de dónde vivieran, claro, cerca o lejos de las fumigaciones, etcétera. Obviamente eso tiene que ver con lo que comemos y con el agua que tomamos. Europa también le dio mal, si querés menos mal, por si acaso se puede decir eso, pero en Europa llamaron también alerta respecto a unos resultados muy negativos. A partir de ahí, estamos hablando fines del 2023, el INTA decide, por un lado, desvincularse, el INTA de Balcarce, desvincularse del proyecto Sprint, sí, en una medida que en su momento nos generó muchísima alarma, porque es muy importante tener datos confiables de primer nivel respecto a, por ejemplo, esto que implica la posibilidad de hacer políticas públicas, ¿no? Sin que haya mayores explicaciones de por qué el INTA lo hacía, fue de las últimas medidas durante el gobierno de Alberto Fernández, y empieza un proceso muy largo que dura hasta hoy de persecución tanto a Virginia Aparicio, ingeniera agrónoma, investigadora hace más de 20 años en el INTA, como a muchas de las personas del grupo que formaron parte. En las últimas semanas se dio a conocer, se filtró la información de que Virginia estaría cerca de ser exonerada, lo cual para los y las trabajadoras del Estado es una decisión muy fuerte, sin que medie mayor explicación y, por supuesto, sin que medie motivo. Y con esto de no solo desvincular a Virginia, sino que impedirle trabajar en otros lugares. Recordemos que Virginia también es investigadora en CONICET. Claro. Así que este es el mapa, espero haber sido lo más claro posible. Este es el mapa general que lleva por qué varias personas y colectivos estamos realizando una campaña en apoyo en este momento a Virginia.
0: Uh-huh. Te quería preguntar, acá estamos, no estará presente, pero está Rubí también en el piso, que llegó un poquito tarde a la entrevista, pero está acá acompañándonos.
2: Hola, Guillermo, buenas.
1: ¿Cómo va?
2: Mira, Guillermo, también entendemos que el proyecto es financiado por la Unión Europea. ¿Esto está ligado al financiamiento o cuál es el motivo de la búsqueda del financiamiento internacional? Te quería preguntar.
1: No, porque el proyecto es europeo. El proyecto inicialmente es un proyecto de comparación de países de Europa que toman a Argentina como referencia. Y en ese sentido fue una gran oportunidad para Argentina obtener datos de primer nivel. Pero es un proyecto que tiene como naturaleza la comparación de países europeos y la inclusión de Argentina.
0: Bien, ¿cuáles son las consecuencias y qué impacto tienen la presencia de los agroquímicos tanto en el ambiente como en los seres vivos, ¿no? Digo, desde las personas hasta los animales. Para quienes por ahí no tienen ni idea, hay como una desinformación generalizada, nadie sabe qué es lo que está comiendo, nadie sabe de dónde viene lo que se produce, excepto la gente que a conciencia va y compra cosas específicas, pero digo, en general es como que el sistema nos ha arrancado la posibilidad de generar nuestra propia producción de alimentos. Así que si querés podés contarnos cuál es el efecto que puede llegar a tener el uso de agroquímicos en todos los aspectos de la vida.
1: Es clave esto que planteas, es clave en el doble sentido que dijiste, porque por un lado nos arrancaron la posibilidad de producir nuestro propio alimento, por supuesto estamos promoviendo el 15 y la marchar en defensa de la ley de tierra, ¿no? Ni más ni menos que una ley que tiende todavía a la extranjerización y a la concentración en propiedad y uso de la tierra, y tiene que ver con esto, evidentemente, con el tema. Pero además nos han prohibido la posibilidad de saber. Todo lo que está sucediendo en el caso de Virginia expone muy claramente un problema que no empezó con Milei, pero que claramente se agravó con Milei, que tiene que ver con que, como vos decís, no tenemos ni idea, no tenemos, y es parte de un no saber buscado. Yo he hecho investigaciones en este sentido, por ejemplo, en el caso de los efectos sobre abejas, que es un insecto muy importante en Argentina. Senasa había estado involucrado en esto, y Senasa, por ejemplo, tomó la actitud de aprobar insecticidas sin tener datos confiables respecto a lo que estaban pasando con las abejas. Y respecto a tu pregunta, por ejemplo, el Ministerio de Salud en Argentina en todas estas décadas no ha reconocido hasta el día de la fecha todavía los efectos de los agrotóxicos sobre los cuerpos. Digo, para que vean cómo atraviesa varias instituciones estatales y varios gobiernos. Dicho eso, por supuesto que hay mucha bibliografía especializada respecto a lo que generan estos químicos ambientales en general. Hay efectos a corto plazo y efectos a mediano y largo plazo, efectos que se llaman crónicos. Los efectos a corto plazo en general ocurren en los pueblos fumigados directamente, y que van desde problemas en la piel hasta problemas respiratorios que pueden terminar inclusive en la muerte. Es muy habitual, por ejemplo, recuerdo una situación en Chaco con una fumigación aérea que envió en Pampa del Indio, Campos de Hormequián, ¿me acuerdo? Uh-huh. 600 personas al hospital, una fumigación aérea. Pero también muchos relatos cuando vamos a los pueblos y escuchamos la situación de las escuelas rurales, por ejemplo, también cuando fumigan. Yo estuve hace poquito en Tucumán, en Chilcas, y también otro tanto, ¿no? Fumigación con chicos y chicas en las escuelas que terminan hospitalizadas. Pero después están los efectos, sí, perdón, termino sí. con esto, sí. Los efectos a mediano y largo plazo, que son cuando uno ingiere una pequeña cantidad de veneno, eso se queda en su cuerpo, se va acumulando y empieza a incidir sobre la parte interior de tu cuerpo, sobre diferentes órganos, diferentes células. En general eso puede generar problemas sobre tiroides, puede generar problemas de diferente tipo, problemas hormonales. El problema más conocido y que estamos viendo cambios en los patrones es el cáncer.
0: Claro.
1: Diferentes tipos, leucemia, cáncer de páncreas, cáncer de colon, digo, hay una enorme enumeración y también, por ejemplo, la tracina, que es uno de los servicios más usados, fuertemente relacionado con cáncer de mama, ¿no? Entonces, eso es un poco para responder. Si me decías, perdón.
0: No, que en relación a lo que vos decías, mencionando Tucumán y creo que dijiste el Chaco también, que ahora hace un par de días la Cámara de Misiones también aprobó por unanimidad derogar la ley de bioinsumos, creo, que se llama así, que es la que prohibía el uso de herbicidas que estaban regulados a nivel federal, ¿no? Digo, parece ser que aquello que no se garantiza la ley y está, por ejemplo, la ley de tierras o la ley de extranjerización de tierras, digamos, viene un poco a reforzar todo el nivel de saqueo y explotación que hay sobre los bienes comunes y también sobre nuestra salud, ¿no? Porque digo, también que nos enfermen implica que haya más búsqueda de salud y más ganancias para particularmente los laboratorios que son los que después nos traen alguna, entre comillas, alternativa para curarnos o mejorar nuestra calidad de vida cuando en realidad son responsables de habernos enfermado primero, ¿no?
1: Totalmente. Sí,
0: Bueno,
1: agrego dos cosas, si me permite.
0: sí.
1: Una, lo de emisiones fue en particular con el glifosato, pero es especialmente preocupante por el consumo local, ¿no? Porque va
0: Claro.
1: directamente a la población argentina con el veneno, con lo que significa ni más ni menos que el mate. Y después lo que agrego a lo que decís de tu análisis, que acuerdo totalmente, tiene que ver con que además aumenta las desigualdades sociales, ¿eh? Es un tema que también está absolutamente estudiado, no porque uno puede decir, bueno, pero el mate lo toman todos los argentinos, sino un poco lo que vos decías también del acceso a otros tipos de alimentos, es claro, pero inclusive, aun cuando entras al terreno de la enfermedad, el acceso, por ejemplo, a tratamientos caros oncológicos no se da igual en todos los sectores sociales. Entonces, también son formas de incrementar la desigualdad social.
0: Bien, ¿querés? Estás bien. Bueno, ¿qué pensás en relación a los marcos normativos que regulan el uso de agrotóxicos y si crees que hay algún interés o algún sector que respalda, por un lado, el ocultamiento de estos resultados y por otro lado, que promueve además que las leyes desregulen el cuidado de la vida?
1: Voy a ser muy, muy directo. Para mí Argentina tiene que dar vuelta a todo. Acá no. Yo creo que así como Milei vino a hacer una especie de revolución por derecha, necesitamos una revolución que verdaderamente prime la salud y el cuidado ambiental. Argentina, para mí realmente lo planteo, no ha restaurado propiamente la democracia después de la última dictadura. Se ha montado con gran parte de esos sistemas normativos. Hay instituciones como las que mencioné, Ministerio de Salud, SENASA e INTA, que tienen una injerencia muy grande de los sectores corporativos, o bien del agro, o bien de las farmacéuticas. El problema de Milei, insisto con esto, ha agravado todo, ha quitado regulaciones, ha aumentado las brechas, pero en ningún caso que yo vea son problemas que han empezado con Milei. Digo, la sorpresa de a
0: Claro.
1: partir de mañana vamos a tomar mate con glifosato es no comprender que el agua que está saliendo de mi canilla en este momento tiene glifosato, lo cual no quiere decir que lo de emisiones no sea relevante y no haya que oponerse. Entonces, realmente si a mí me preguntás, en función, por supuesto que tengo algunos trabajos, ¿no? Sobre todo los sistemas normativos, yo creo que hoy el sistema normativo en Argentina en ningún sentido privilegia la salud y el cuidado ambiental y tenemos que ponernos a trabajar en eso. Y además hay que correr a las corporaciones. Las corporaciones hoy están moldeando en gran medida lo que tomamos, lo que comemos, digo, tanto las privadas como las públicas. Digo, si yo voy a AISA, por ejemplo, que Milei la quiere privatizar, AISA jamás hizo estudio de presencia de agrotóxicos. Hay 16 millones de personas en toda la parte del AMBA que estamos tomando agua sin control de químicos. Entonces hay una parte insisto con esto, no porque sean todo lo mismo, no quiero caer en ese tipo de formulación, pero realmente creo que necesitamos un proyecto propio.
0: Bien, te hago las últimas preguntitas. Si hay alguna respuesta por parte de las autoridades del INTA, sería una. Y por otro lado, ¿cómo se vienen organizando ustedes para de alguna manera impedir o bueno, tratar de que sea lo menos violenta la exoneración esta que quieren llevar adelante contra Virginia, porque digo, no es contra Virginia, es contra todos? Bueno, esas dos preguntas.
1: El INTA todavía no, que yo sepa, no ha dado una comunicación pública en este sentido. Se filtra algún tipo de información que no llega. Hay todavía secreto de sumario, entonces todavía no se está dando a comunicar la situación. Sí, pareciera que no tenemos que aflojar, porque tenían una decisión tomada que no la han tomado en gran medida porque se ha roto algún tipo de cerco mediático, y ahí respondo a la segunda. Pero evidentemente resulta fundamental que la campaña logre también, como en estas horas salieron, por ejemplo, publicaciones en el País de España, y que se empiece también a hablar en el resto del mundo de un fallo que además, y de una decisión que sería realmente una gravedad tremenda hacia Virginia como mujer, como trabajadora, y hacia el resto de la comunidad científica que se pretende independiente, y de los sectores corporativos, y hacia una población argentina que no sabe qué le está pasando cuando se alimenta o cuando toma agua, ¿no? ¿Cómo nos estamos organizando? Y hasta el momento tratando de sumar voluntades, colectivos, organizaciones, tratando, como suele pasar en estas situaciones, de que primen las coincidencias y las prioridades de protección, y tratar de armar una campaña lo más clara posible en términos comunicacionales.
2: Guillermo, la última y te dejamos en paz. ¿Existen las otras
1: Estoy en paz.
2: maneras de cultivar a gran escala que no impliquen la destrucción y el impacto que generan los agroquímicos?
1: Los agroquímicos, en términos de la historia argentina, y el mundial, son muy nuevos. O sea, vos lo que tenés ahí son 70 años más o menos, digo, dependiendo el país, ¿no? No es que la producción agrícola en la historia del mundo se sostuvo en insumos químicos. Eso tiene que ver, insisto, más con la concentración propia del suelo de la tierra, con los propios deterioros de los suelos, porque además no es que solo tenés herbicidas, tenés o insecticidas, tenés, por ejemplo, todos los fertilizantes químicos basados en urea. Entonces hay como varios problemas químicos en juego. Lo que estamos viendo en el caso particular de Argentina es un récord, ¿eh? Yo digo, en un mundo en el cual los venenos se usan, lo estamos viendo en el caso también de Europa, Argentina usa mucho. Esto también es importante marcar. Argentina está absolutamente desregulado, y las proyecciones ponen a Argentina como el país que usa mayor cantidad de venenos por habitante del mundo, y uno de los que más usan en términos absolutos. Entonces digo, son números escalofriantes. Vos me decís, ¿podemos llegar a producir este volumen de granos con esta eficiencia, sin insumos químicos? Yo te voy a dar dos respuestas. Sí, no. Por supuesto que se puede producir de otra manera. Se puede producir porque se produjo, y además, bueno, hay experiencias agroecológicas en diferentes lugares de Argentina. Pero también quiero reconocer que lo que estamos viendo son sectores muy particulares de la economía que, para maximizar su beneficio, están envenenando a la población. Y esto no solo se debe a la hectárea de soja. Digo, cualquier forma de producción está repitiendo el mismo esquema. Te pongo otro proyecto que lo conozco de primera mano para que se entienda del todo de qué estoy hablando. El salmón, tan famoso en el sushi, pues recientemente fue aprobado en Tierra del Fuego, a pesar que tenía una prohibición. Cuando vos ves las formas de producción de los salmones en el caso chileno, que viene migrando desde la isla de Chiloé para el sur por la degradación ambiental que va produciendo, ves la cantidad de antibióticos y otros químicos que le tiran a los salmones, que obviamente cuando comes salmones también los comes y te generan efecto negativo. Vos me decís, ¿se puede producir salmones de otra manera? Por supuesto. Lo que pasa es que, ¿por qué le tiran, en este caso, antibióticos, antivirales, fungicidas? Y porque tenés unas especies de ruleros gigantes que tienen adentro 100.000 peces. Y por unidad productiva tenés 10 jaulas, con lo cual tenés 1 millón de peces. Entonces, sí, no, está claro. ¿Se puede? Sí, se puede producir de otro modo. Lo que pasa es que eso también involucra discutir qué es una corporación y por qué una corporación está tomando decisiones por todos nosotros.
0: Bueno, Guillermo, Te volvemos a agradecer por este tiempo que nos dedicaste. Estuvimos hablando con Guillermo Folguera, militante, biólogo, filósofo, investigador de CONICET y profesor de la Universidad de Buenos Aires. Guillermo, muchísimas gracias. Te mando un saludo. No sé si
1: No.
0: querés volver a convocar para el 15.
1: Sí, todos los sectores para el 15, además converge con la parte educativa, que es sumamente importante, y acá para un poco poner en diálogo con esta entrevista, que agradezco muchísimo que hayamos tenido, entender que los temas silvanan, ¿no? Y el 15, el gran reclamo es abajo el DNU de Milei, que involucra justamente temas que tienen que ver con vivienda, con salud, con jubilación y con tierras, entre tantos otros. Entonces, lo que estamos hablando, y acá insistimos siempre, es que justicia social y cuidado ambiental son parte de un mismo esquema, ¿no? Es clave que entendamos que si tomamos agua envenenada, como tal como denuncia el caso de Virginia Aparicio, no podemos hablar de salud ni de justicia social. Entonces, es fundamental en este sentido entender que estamos hablando de una sola cosa. Así que les agradezco un montón y el 15 nos vemos en las calles.
0: Bueno, fue Guillermo Folguera. Nos vamos con un tema. Mare Advertencia, bienvenido.

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0: Bueno, volvimos rapidísimo porque nos encontramos con la visita de la única, la loca, la Cristian Torno, con su territorio marica. Amiga, ay, bienvenida de nuevo.
1: Hola, marica. ¿Cómo andan?
2: Volvió. Argentina.
1: Volvimos.
3: Volvió.
1: Acá estamos. Bueno, septiembre fallamos. Bueno, justo tuvimos la presentación del libro de Orgullo de Mabel Bellucci sobre Carlos Jáuregui, justo en el mes de la visibilidad marica. Así que bueno, nada, estuvimos un poco ahí y bueno, se nos superpuso, digamos, con el coso. Así que bueno, y hoy ahí pensando un poquito qué compartir. Un poco la idea es poder pensar la pregunta del libro que escribió Butler, ¿no? Que se llama ¿Quién le teme al género? Y un poco pensaba, ¿no? Han habido varios acontecimientos en el último tiempo, algunos en diferentes países, pero también Argentina ha sido un poco escenario, ¿no? Con toda esta discusión de si se hace la marcha o no, digamos, la figura del Papa, la venida del Papa, que claramente ha servido a la derecha, en este caso a quienes gobiernan la ciudad de Buenos Aires, para poner en cuestión si podíamos o no marchar por cuestiones de seguridad, que la propia iglesia igual después desmintió, pero que claramente servía, digamos, como excusa para prohibir, para recortar ahí las posibilidades y también para clasificar, ¿no?, quiénes somos de primera, quiénes de segunda, para habitar la ciudad, ¿no? Digamos, en este caso, sin desconocer que claramente que la visita del Papa a cualquier país.
3: Igual mejor que no tengamos seguridad, ¿o no?
1: Tal cual, ¿para qué las queremos, no?
3: ¿Para qué queremos la seguridad?
1: Nos cuidamos entre nosotros.
3: ¿En una marcha LGBT?
0: Destruye que te digan no. Que... sí. Sí, yo me acuerdo que nos han sacado los tiros una vez.
3: No, por
0: ahí,
3: favor.
0: En la primera que está ahí en Rivadavia, ahí sobre la plaza, digamos, un psicópata salió con una escopeta a echarnos. No. Horror. Sí. Pero lo que quería decir... Es que me destruye que salgan con ese discurso pedorro de que quieren destruir a la familia y la heterosexualidad. Es como, te hacen trabajar 14 horas, no ves a tu hijo, no ves a tu hija, no ves nada. Eso no es destruir a la familia tradicional.
1: Tal cual.
0: Es tremendo. Claro.
1: Bueno, y justamente, digamos, la pregunta de quién le teme al género que nos trae Butler en el libro que lleva ese nombre... no solamente remite a la pregunta, bueno, de quién le teme, digamos, a las trabas, a las lesbianas o a las maricas, sino al género como un constructo que se ideó, ¿sí? Y que permite, digamos, a las derechas contemporáneas, digamos, construir un gran enemigo político, ¿no? Digamos, que entra dentro de ese gran paraguas como el género. Ahí el texto de Butler en un momento desarrolla un poco o historiza cómo se construyó la idea de ideología de género y en realidad fue, digamos, un mecanismo impulsado desde el Vaticano, desde la Iglesia Católica, para describir todo el conjunto, digamos, de ideas que justamente ponían en peligro los valores occidentales, digamos, de la familia, el cuidado de los hijos, etcétera, ¿no? Pero

0: Ahí vale recordar, digamos que creo que fue en 2018 que Bergoglio hace unas declaraciones siendo papa en donde compara la ideología de género con una bomba nuclear, ¿no? Digamos, con la potencialidad que tiene una bomba nuclear para destruir Occidente, ¿no? Traigo un poco estas ideas porque había como tres elementos que me gustaría como rescatar de esta coyuntura, ¿no? Por un lado, a principios de septiembre, Turquía, que es uno de los países, digamos, que islámicos, pero que en donde ser gay no era, o ser del colectivo, de los colectivos LGTB no estaba penado ni sancionado, realiza una gran, digamos, acción de cientos de activistas, se cierran espacios, digamos, de militancia, hay una persecución por redes sociales, bajo el lema "Mi familia está a salvo", ¿no? Digamos, con la búsqueda nuevamente de proteger esos valores occidentales de la heterosexualidad que pareciera que nosotras ponemos en peligro. En junio, creo que fue, o mayo-junio, la ciudad de Buenos Aires también cierra una serie de locales de socialización gay, entre ellos creo que eran algunos espacios de gire, de saunas, con alguna excusa administrativa, que claramente la ciudad de Buenos Aires tiene, digamos, la posibilidad, digamos, de fiscalizar el funcionamiento de los locales, pero casualidad que en el mismo fin de semana cierran esos locales, digamos, sabiendo que hay una vicejefa de gobierno, más allá de el patético de Macri, digamos, ¿no? Del jefe de gobierno, pero una vicejefa de gobierno que claramente tiene una posición bastante reaccionaria frente, digamos, a nuestras existencias, ¿no? Y el otro dato que me parecía que estaba bueno como para traer, como para poder pensar en qué andamos, tiene que ver con las elecciones de Brasil, ¿no? En donde Bolsonaro tiene una victoria, ¿sí? Una ventaja y teniendo ya una historia, digamos, de miradas homofóbicas, transfóbicas. Y también un dato no menor acá es que este dato quizás habría que chequearlo, pero que de 107 candidatas trans en Brasil, 20 pertenecen a grupos de derecha. ¿Sí? Incluso una de las figuras se presentó como trans anti-woke, ¿no? Digamos.
1: Un montón.
2: Un
0: es
2: montón.
0: un montón. Digo, pongo este dato solo porque está en Brasil, porque, digamos, para muestra nos alcanza un botón, no sé cómo es que dice, pero digo, con la cantidad de putos que sostienen a la derecha y al macrismo en Ciudad de Buenos Aires durante años, no debería alarmarnos, pero sí me parece que es interesante traer estos ejemplos para no cometer, digamos, una lectura simplista de pensar que nuestras identidades sexuales o de género producen automáticamente, digamos, un posicionamiento político disruptivo, ¿no? Sino que es necesario problematizar esto, aunque nos sea incómodo hacia nosotros, digamos, y también insistir un poco con esta idea que Leonor Silvestri siempre trae de desromantizar la idea de comunidad y de desidealizar la idea de que el ejercicio de nuestra sexualidad o nuestras identidades de por sí tienen, digamos, algún tipo de potencialidad por sí solas, ¿no? Digamos, creo que hay algo de ese esencialismo. De la diversidad, diría yo, que necesita ser repensado desde una mirada y desde una crítica queer, ¿no? Que de alguna manera nos permita empezar a pensar la necesidad de formación política y la necesidad de poner toda la energía, digamos, en la construcción, digamos, o al menos en la posibilidad de imaginar otros mundos posibles, otros tipos de prácticas políticas, ¿no? Retomo la pregunta, digamos, de Butler, ¿no? Digamos, ¿quién le teme al género, no? Y esta pregunta no apunta

0: apunta solamente a descubrir quiénes están en contra de las personas LGTB, sino que apunta a comprender qué está pensando políticamente o qué es lo que está construyendo la derecha respecto a la idea de ideología de género, ¿no? Y un poco como decía recién la Chana, el mecanismo que se ha, digamos, utilizado, digamos, es construir un enemigo que invisibilice, digamos, un montón de crisis, digamos, y que aglutine, digamos, de alguna manera las preocupaciones y las responsabilidades de que estamos hecho mierda, ¿no? Digamos, entonces, no cuestionamos, digamos, las formas de precarización de la vida, sino que no cuestionamos, digamos, la falta, digamos, de o la ruptura de los lazos, ¿no? Digamos, el individualismo, las lógicas, digamos, con las que nos están exprimiendo la vida, sino que se busca un enemigo que hacia quién atacar, y ese enemigo que se construye, ¿sí? Son las feministas, las trabas, las maricas y también los migrantes, ¿sí? Claro. Un poco también esto se puede ver, digo, en estas semanas en España, digamos, con toda la movilización por la vivienda, por el derecho a la vivienda, a partir de lo de Mari Carmen, que falleció hoy, como responsabilidad del gobierno español, digamos, de las autoridades que llevaron adelante y el desalojo, el desahucio, pero aparecían estos discursos de, bueno, tenemos tantas casas y tantos migrantes, entonces el problema son los migrantes. Nuevamente, uh-huh. Se invisibiliza una vez más las lógicas del capital, ¿no? Las formas, digamos, de apropiación de la vida y se culpabiliza a un otro. Ese otro siempre es alguien que está por debajo, digamos, de nosotros, ¿no? Digamos, del nosotros entendido como el grupo de poder, ¿no? Uh-huh. Pensaba en esto. Que como estos datos, ¿no? O estas cosas que están pasando, obviamente que no son nuevas. Ya venimos reflexionando sobre el avance del fascismo, ya venimos construyendo estrategias colectivas, ¿no? Pero a veces pienso que nuestras acciones requieren, ¿no? Un poco de creatividad y de imaginación, ¿no? Es decir, como que necesitamos poder imaginar otro tipo de mundo, otro tipo de política y no volver a centrar la discusión en torno a leyes o en torno a las elecciones. Digo esto porque sin dejar de decir que es una cagada que haya ganado Bolsonaro, digamos, en las elecciones de Brasil, pero bueno, también es necesario que imaginemos otras formas, porque esto ya no da para más, ¿no? Digamos que la democracia de este modo lleva a esto, o sea, esto es resultado, es parte de un continuum de lo que viene pasando, ¿no? Digo, que los fascismos también son parte del agotamiento de un modo de entender la política. Entonces, bueno, ando con estas tensiones, ¿no? Digamos, con decir, bueno, sí, obvio que hay que ganar, que disputar, digamos, en lo electoral, porque son las reglas del juego, pero también hay que reconocer que eso está en crisis.
1: Total.
0: Y que no se resuelve de este modo, digamos.
1: Sí, hablamos hace un ratito sobre, particularmente sobre la situación de Brasil, y hay un escenario a nivel macropolítico de polarización, eso está clarísimo. Dentro de estas lógicas está la construcción del chivo expiatorio, sea el feminismo, la disidencia, los migrantes. Pero de alguna manera, algo de todo eso, lo que charlamos a veces es, bueno, de alguna manera, algo de todo eso los progresismos lo legitiman, porque no puede ser que vos no puedas con tu proyecto político, que técnicamente es más inclusivo, más distributivo, más justo, promueve la, menos la desigualdad, lo que sea, vos no puedas convencer a la gente de que sos el proyecto y la alternativa, y tampoco es sensato decir que es culpa de las redes sociales y que es solamente culpa del evangelismo. Digo, hay algo en las condiciones materiales y simbólicas de existencia que tienen una verosimilitud, digamos, ¿no? En los dos relatos hay algo que se toca. Particularmente, hablábamos recién sobre Brasil, 8 de cada 10 brasileros de personas, familias de Brasil están endeudadísimos con el sector privado, digamos, ¿no? Hay una... No quiero llevarlo todo al término económico, pero digo, sí, la macroeconomía es súper buena en Brasil, pero digo, la renta distributiva de eso no llega a la clase trabajadora. Bueno, muy similar a lo que pasa acá con este modelo, lo que pasa en Perú, lo que pasa en Ecuador. Digo, no es un caso aislado. Para mí, un gran desafío es poder trascender, digo, desde una mirada internacionalista, poder trascender esta cosa de, bueno, che, si no hacemos algo nosotros, no lo va a hacer nadie. Y como dijo... Ay, Dios, se me fue el nombre, por favor, no puedo creer. Una de estas feministas negra que es súper, súper... Ay, Dios, Angela Davis.
0: Angela Davis.
1: Que dijo que, no me acuerdo bien si voy a citar sus palabras, pero digo, esta cosa de no hay tiempo para sentirse ni tristes ni derrotados,
2: verdad,
1: digamos. O sea, hay que salir, hay que salir o salir, digamos. Obvio que te puedes tomar un ratito para sentirte triste y angustiado y apañarte con tus amigos, compañeros, vecinos, lo que sea.
2: No es el momento.
1: Pero no lo vamos a cambiar así, sino...
2: Sí, es verdad.
0: Sí. Sí, lo loco es que también estas derechas no lo que hacen es de alguna manera no prometen la destrucción, digamos, de los derechos, ¿no? Digamos, sino que buscan, digamos, como el exterminio de ese enemigo interno, ¿no? Digamos, entonces se genera de alguna manera una persecución, ¿no? Digamos, que se hace en pos, digamos, de defender un pasado que nunca fue tal, ¿no? Digamos, porque se crea como una idea de un pasado en donde de la familia, de la protección de los niños, justo los niños protegidos, digamos, que son los niños, bueno, como ya decimos siempre, digo, son violados, digamos, en el ámbito, perdón que sea tan bruto, digo, pero en el ámbito de la familia, ¿no?
2: Sí.
0: Principalmente, digamos. Pero digo, se crea toda una idea de un pasado ideal, ¿no? Que en esto que decías vos, Chana, digamos, hay algo en la subjetividad que lo compra, evidentemente, ¿no? Aunque sepamos que ese pasado nunca existió.
2: Que nada
0: así,
2: que ver.
0: Pero sí se busca la necesidad de mostrar cómo los avances que hemos tenido en materia de liberación sexual son los responsables del deterioro moral que lleva a la escasez económica. Digo, este discurso tan simplista que se cae, más que se cae rápidamente, como que prende rápidamente, ¿no? Digamos.
1: Total.
0: Entonces ahí, a veces, en lo personal, digo, se me queman un poco los papeles, porque hay que pensar esto, ¿no? Digamos, como yo cerraba un poco lo que escribía, pensando en que frente, digamos, a quienes proponen devolvernos el pasado, nuestra respuesta tiene que ser imaginar el futuro, ¿no? Pero en ese imaginar el futuro, ¿sí? Necesitamos también imaginar herramientas nuevas, uh-huh, o recuperar alguna de las viejas en las que podamos soñar algo distinto, ¿no? Uh-huh. Porque creo que también el ataque es a esos espacios de socialización, esos espacios, digamos, de encuentro, de diálogo, que se nos van agotando, o por la persecución, o por el desfinanciamiento, digamos, de los espacios, o porque la precariedad de la vida hace que vayamos del laburo a la casa y de la casa al laburo, como dice el lema peronista, digamos, pero sin tener espacios, digamos, de lucha, de encuentro, ¿no? Digamos, no quiero ser derrotista para nada con esto, sino al contrario, digo, poder pensar, digamos, que tenemos un montón de acumulado en nuestras experiencias, en nuestras historias, que nos van a permitir, digamos, como retomar experiencias anteriores que den respuestas nuevas a problemas nuevos, ¿sí? Pero, digamos, desde esas experiencias compartidas, ¿no? No creo que todo tenga que ser nuevo de la nada, digamos, pero sí creo que es un periodo de transición complejo, ¿no? Digamos.
2: Sí, total.
0: Fíjense qué pasó. Y ahí pensaba, el texto de Butler está bueno, digamos, porque permite también historizar, ¿no? Y ella sostiene y dice, bueno, la construcción de la ideología de género como enemigo, en realidad la categoría de ideología de género no nace de los estudios de género, ni siquiera nace de la academia, sino que nace de una estrategia política del Vaticano y luego adoptados por grupos, digamos, de derecha para mantener, digamos, los principios esos tradicionales o la defensa, digamos, de la familia. Es una paja, digamos, tener que volver a esto. Digo, siempre estamos en el mismo lugar, ¿no? En relación a, bueno, vuelven con la familia, vuelven
3: más
0: con
3: para las personas, más para las personas que tenemos hijes, es como otra vez lo mismo. El mismo debate lo tuve en la secundaria cuando era el tema del aborto. Era lo mismo, era exactamente lo mismo.
1: Así es. Bueno, ¿Cris?
0: No, simplemente eso, digo, como retomar esto, que si algo hemos aprendido, digamos, de las luchas feministas, de las trabas, de los putos, digamos, de las lesbianas, es que nuestras vidas nunca fueron solamente una cuestión de identidad, uh-huh. o nuestras luchas, mejor dicho, nunca fueron una cuestión solo de identidad, sino que tiene que ver con la transformación de las condiciones materiales de vida, ¿no? Digamos, y queremos una vida sin violencia, queremos vivir sin que el Estado decida, digamos, qué cuerpos son legítimos, cuáles no, ¿sí? Poder amar, coger de otras formas que no sean normativizadas. Y bueno, y me parece que siempre es necesario, digamos, fortalecer los espacios, digamos, de en los que nos encontramos, y que este año, a pocas semanas, digamos, que sea la Marcha del Orgullo en Ciudad de Buenos Aires, con las restricciones que va a tener, aún así creo que tiene que ser una gran demostración de fuerza, de que esto, de que queremos otra vida, de que queremos, digamos, de que también nuestras marchas son distintas, que tienen una trayectoria, una experiencia, digamos, y formas, digamos, de protestar que no son las de todos, digamos, las del resto de las manifestaciones, y eso, a hacernos como un compromiso de más que nunca que la marcha sea una demostración de fuerza de que no pueden, digamos, contra nosotros.
1: No pueden y no podrán. Bueno, fue Cristian Torno con su columna Territorio Marica. Nos vamos a ir con Escape, Sexo y Religión.
3: Sexo y Religión.

0: no para de llover en esta ciudad. Exacto. Bueno, vamos a estar hablando ahora con Adriana Guzmán Arroyo. No sé si me estará escuchando, pero vamos a hacer una presentación primero. Adriana es aymara, lesbiana, feminista comunitaria. Adriana, ¿nos estás escuchando?
1: Aski Urukipan, sí, sí, estoy escuchando.
0: Adriana, muchísimas gracias por tomarte este tiempo para charlar con nosotros. Estamos la Juani en el piso, la Rubí y yo, Chana. Bueno, Pablo y Cris están del otro lado acá acompañando el programa. Sí. Bueno, nuevamente, marcarte el agradecimiento profundo que tenemos a que cada vez que queremos charlar contigo sobre la realidad de Bolivia, siempre estás ahí para tirarnos la posta de cómo vienen y sobre todo cómo vienen organizándose los sectores populares, ¿no? Le contamos a la audiencia que esta llamada tiene que ver con que hace un par de días el fiscal general de Bolivia, el Roger Mariaca, fue detenido un par de días por la policía de Bolivia en un sorpresivo operativo. Este mismo procedimiento fue calificado por el mismo Ministerio Público de Bolivia como un secuestro ilegal que fue ejecutado por el Departamento de Estados Unidos. Este fiscal era quien lideraba las cuatro causas penales que hay contra Fernando Cerimedo, que recordemos fue denunciado por su expareja por intento de femicidio, la abogada Nadia Beller, mientras el gobierno del presidente Rodrigo Paz por el momento no ha hecho nada más que justificar las cuestiones. Esta es la cuestión general por la cual estamos ahora hablando con Adriana. Vamos con más detalles cuál es la situación actual en relación a la institución en términos políticos y después, por otro lado, cuál es la organización que están teniendo como comunidades y como pueblo en relación a este tema y a cómo viene ya Bolivia, digamos, convulsionada hace un par de meses, ¿no?
1: Bueno, primero gracias por romper las fronteras y por ayudar a romper este cerco mediático y también un cerco racista que se ha establecido sobre Bolivia y sobre distintos territorios aquí en la región, ¿no? Nosotras le hemos llamado a este momento que estamos viviendo una intervención blanda, así como se ha hablado tantas veces de golpes blandos en una época en la que supuestamente la democracia ya hacía imposible los golpes de Estado. Hemos vivido golpes de distintas características. Hoy estamos viviendo una intervención así, ¿no? Estados Unidos ha intervenido Bolivia, o más claramente los intereses empresariales de Donald Trump, operativizados por el escudo de las Américas, han intervenido Bolivia, ¿no? Y la han intervenido a través del Poder Judicial. En este contexto que tú has mencionado, Chana, que tiene que ver con las denuncias que ha hecho Nadia Beller a Fernando Cerimedo, ¿no? Y efectivamente eso ha desatado varias causas en Bolivia, por lo menos 14 causas que estaban siendo revisadas por distintos fiscales y que estaban encabezadas por el fiscal general Roger Mariaca, ¿no? Además de estas causas que hay en Bolivia, se han iniciado causas en Chile y también procesos judiciales en Argentina por la intervención de Fernando Cerimedo, no solo en lo que tiene que ver con tecnología y los fraudes electorales y las granjas de bots, como le han denominado, sino con actos de corrupción, ¿no? Fernando Cerimedo ha sido el intermediario para que se concrete, por ejemplo, la venta de gasolina y diésel de Argentina hacia Bolivia, con un precio distinto, es decir, con un beneficio para la primera dama, ¿no? La autodenominada primera dama, la esposa de Rodrigo Paz, que estaría intermediando compra, bueno, y quedándose con una parte, pues, del dinero que invierte el país en esa compra y por eso también los precios elevados, ¿no? Esta es una cosa que ha denunciado con pruebas, con audios, con conversaciones de WhatsApp, con documentos Nadia Beller, y esta es una de las investigaciones que estaba haciendo seguimiento Roger Mariaca, y la información que se tiene, la información que sus cercanos han difundido, es que él tenía lista la orden de aprehensión para Bibi Urquidi, la esposa de Rodrigo Paz, y uno de los ministros de Rodrigo Paz que estaba involucrado con estos negocios de la compra de combustibles, específicamente con Argentina, y que por supuesto necesitan además que estén involucrados funcionarios públicos del Estado argentino, ¿no? Entonces, antes de que se efectivice esa orden de apremio, es que ha intervenido la policía, y no solo la policía, Chana, ha intervenido también la DEA, ¿no?
0: Sí.
1: Ha llegado la DEA, Bolivia ha expulsado a la DEA el año 2000.

0: 2008, casi 10 años sin que la DEA tenga ninguna base militar, ningún funcionario aquí en Bolivia, ¿no? La DEA ha llegado ya hace unos meses, pero antes de del secuestro que han hecho al fiscal general, la DEA ha llegado con más de 150 oficiales para hacer distintos operativos. El primero ha sido el secuestro del fiscal Roger Mariaca. Para nosotras, en este momento no hay una detención ni una investigación contra el fiscal. Lo que hay es un secuestro, una intervención del Poder Judicial y, por supuesto, una intervención del Poder Ejecutivo.
1: Adriana, te saluda Rubí y siguiendo con el tema, te queríamos preguntar, ¿cuál es el impacto de las democracias representativas? Hola.
0: ¿Cuál es el? Hola,
1: ¿Cuál es
0: sí.
1: el impacto para las democracias representativas este tipo de operaciones, en este caso ejecutadas y direccionadas desde Washington, ¿no?
0: Sí, bueno, yo creo que esto tiene que ver con la región, no solamente es Bolivia, ¿no? Primero que Bolivia, por lo que nosotras sentimos y vemos en este momento, se está convirtiendo en el centro de operaciones de este escudo de las Américas, ¿no? Ha habido una sesión de Congreso la anterior semana, el día viernes, para legitimar este secuestro del fiscal general y designar un fiscal interino, ¿no? Esta es una sesión de diputados donde no tiene que intervenir nadie más. Y ahí han estado presentes el escudo de las Américas, los funcionarios de Estados Unidos, de Perú, de Argentina, ¿no? Interviniendo en una sesión de Congreso. Entonces, esta es una intervención. Por supuesto que esto lo que nos muestra es que no existe democracia, ¿no? Que ese sistema en el que supuestamente nos han hecho creer por más de 200 años, nosotras como feministas comunitarias siempre lo hemos cuestionado, pero digamos que han sido las reglas de juego de los últimos años, no funcionan más, porque el fascismo se ha encargado de cooptarlas, de utilizarlas para fraudes electorales. Es imposible pensar, por ejemplo, si hablamos de Brasil, que gran parte de la población vote por Flavio Bolsonaro. Es imposible, es
1: Total.
0: racista, es colonialista pensar que la gente elige a su verdugo, que alguien puede elegir, por más que haya iglesias evangelistas. Eso efectivamente es un fraude y es un error no identificar ese fraude. Lo mismo que ha pasado con Espriella, ¿no? Es una actitud colonial pensar que podemos jugar en sus reglas y que es políticamente correcto aceptar los resultados y esperar 5 años. Nosotras no, nosotros decimos que renuncie, carajo, lo hemos dicho en los 53 días de movilización. Hoy decimos juicio de responsabilidades, no creemos en sus democracias. El impacto es, yo creo, develar pues este teatro, esta manipulación del sistema democrático. No nos sirve de nada, no nos sirve. El escudo de las Américas ha tomado el Congreso, que sería la manifestación de esta democracia representativa. Todos esos diputados y senadores han votado a favor de elegir un fiscal interino, sabiendo que es inconstitucional. El fiscal general es elegido democráticamente, no puede ser sometido a una investigación cualquiera, ¿no? No puede ser destituido, no puede ser detenido de esa forma, ¿no? Es como un presidente que tiene que ir a juicio de responsabilidades, él tiene que ir a un juicio de corte. Pero estos 180 personajes han decidido, representantes supuestamente, en nuestro caso absolutamente de la derecha, todas, todos y todes, los que están hoy en el Parlamento, se han hecho cómplices de esta intervención que está viviendo Bolivia, ¿no? Entonces, lo que estamos viendo es que esa democracia realmente es una puesta en escena en la que nunca hemos estado realmente representados y que solamente avala los fraudes que han tenido estos gobiernos de derecha y que están profundizando, porque ya ni siquiera les sirve les es suficiente con tener los congresos, ¿no? Los senadores y diputados. Ni siquiera es suficiente con tener como un títere a Rodrigo Paz o a Javier Milei, ¿no? Necesitan además el poder judicial para concretar todo, necesitan además el poder militar, por eso la DEA está en Bolivia.
1: Bueno, la última pregunta, Adriana. ¿Las organizaciones sociales, políticas, feministas, en qué estado de situación están hoy? ¿Si están convocando movilizaciones y cómo vienen organizándose?
0: Bueno, octubre es un mes importante para el pueblo sobre todo para el pueblo aymara, para el pueblo en el alto, porque la masacre del Gas el año 2003 ha sido en octubre, la masacre en Sencata el año 2019 también ha marcado un poco nuestro camino político. Entonces, octubre siempre ha sido un mes donde sacamos gobiernos y estábamos organizándonos para esto. Entonces, también una reacción del gobierno ha sido imponer nuevamente el estado de excepción,
1: Claro.
0: traer a la DEA, tomar el poder judicial, porque no solamente es que han secuestrado al fiscal general, sino que han activado más de 200 causas de investigación hacia dirigentes de los movimientos sociales, ¿no? Mujeres, hombres de los movimientos sociales. Entonces, eso también está por detrás, la imposición del miedo, la imposición del terror, ¿no? Nosotras siempre hemos dicho que el hambre puede más que el miedo, ¿no? Y la crisis económica no se ha solucionado. El problema del combustible, del diésel, de la gasolina, del incremento de los alimentos, del incremento del precio del transporte, no se ha solucionado. Y definitivamente, pues, miedo no se come, DEA no se come, así que se están organizando las movilizaciones y con mucha, mucha indignación, porque hay muchos hermanos detenidos. Allá han detenido a Nelson Virreira, que es un dirigente histórico del movimiento campesino, por haber convocado a las movilizaciones. Entonces, se está organizando la movilización, la resistencia, fundamentalmente frente a la crisis.
1: Bueno, Adriana, muchísimas gracias por tomarte este ratito para charlar con nosotros. Te mando un gran abrazo, un gran saludo para vos, para todas las compañeras, les compañeres. Estaremos comunicándonos contigo seguramente más adelante. ¿Vas al Encuentro Nacional, va, Nacional, Plurinacional de Mujeres?
0: Pues aprovecho este minuto para decir que es muy importante para nosotras como mujeres aymaras, como lesbianas, como queusas, que la marcha en el Encuentro Plurinacional sea la marcha contra los lesbicidios, los travesticidios y los transfeminicidios. Esperamos que esa coherencia también exista. Sí, vamos a hacer todo para estar ahí.
2: Muchas gracias, Adriana.
1: Bueno, gracias. Hablamos con Adriana Guzmán, militante aymara, militante
0: Gracias.
1: feminista aymara. ¿Nos vamos? Nos vamos. Nos vamos sin
2: Nos
1: agenda, nos vamos sin
2: vamos. Chau,
1: nada.
2: chau.
1: Matilde Casasola, Cuento del Mundo.

El hombre de la calle atraviesa un temporal, porfiado de sombrero, encorvado al caminar. Se para frente a un kiosco, lo distrae un titular y sigue como siempre, como todo en la ciudad. No me hablen más de él, no me hablen más por él, que yo lo veo en cada esquina.